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0: En Kiss FM son las 6:29.
1: 6:29.
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0: En Kiss FM son las 6:45.
1: 6:45.
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0: En Kiss FM son las 7 con un minuto.
1: 7:01.
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2: Al diseñar un plan de capacitación en una empresa, uno de los errores más comunes es la falta de un diagnóstico de necesidades. Muchas veces la capacitación se basa en suposiciones o tendencias o en la moda, sin investigar a fondo qué habilidades realmente necesitan fortalecerse para cumplir con los objetivos del negocio o qué desafíos específicos enfrenta el personal. Esto lleva a planes genéricos y poco efectivos que no resuelven problemas reales, resultando en una inversión de tiempo y recursos sin el retorno esperado. Otro error frecuente es no establecer objetivos claros y medibles para la capacitación. Si no se define qué se espera lograr con el entrenamiento, por ejemplo, reducir el tiempo de atención al cliente en un 15% o aumentar la conversión de ventas en un 10%, es imposible evaluar su éxito. Además, suele descuidarse la elección de las metodologías adecuadas por el perfil de los participantes y el contenido, optando por formatos que no fomentan la participación o la retención del conocimiento. Finalmente, la ausencia de un seguimiento y evaluación posterior a la capacitación impide saber si los conocimientos están aplicando y si están generando un impacto positivo en el desempeño y en los resultados de la empresa.
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7: Hola, hola, ¿cómo estás? Muy buenas noches. Qué gusto saludarte, qué gusto que estés con nosotros en este espacio informativo que se llama Hola de la Tarde. Hola de la Tarde, que se transmite a través de XFM 89.1 acá en Grupo Horizonte Lagunero. Te saluda con mucho gusto y con mucho ánimo tu servidor, Roberto Iturriaga. Yo soy Roberto Iturriaga, soy titular de este espacio informativo. Además, jefe de información de esta estación radiofónica. Además, corresponsal de Telesaltillo y Periódico Zócalo. Además, me acompaña en este espacio una titular de este espacio, mi amiga, además mi mano derecha en estos avatares informativos. Estamos hablando nada más y nada menos que de la licenciada...
8: No, que Mariana... ya no lo ibas a decir.
7: Lo siento, no me pude aguantar.
8: Mariana Mejía, un día.
7: Sí, ya, es que, oye, lo traigo, mira, traigo aquí en el buche, mira. Está aquí Mariana Mejía Lozoya, la roja de las noticias. Mariana, ¿cómo estás? Muy buenas tardes. Iniciando una semanita más.
8: Hola. En primer lugar, buenas tardes. En segundo, los Pumas. Gracias.
7: ¿Cómo?
8: Roberto, por esa bienvenida en este espacio. Ojalá también te encuentres de la mejor manera arrancando semana este lunes 25 de mayo y que todos estén listos para platicar la última semana que nos queda del presente mes. Ya estamos a nada de despedir el quinto mes del año y también a pocos días de darle la bienvenida.
7: Sí.
8: Al sexto mes ya estamos cada vez más cerca del segundo semestre, sí, de este año.
7: Sí, de la segunda mitad de este año, que sin duda pinta para ser muy interesante, Mariana, pero bueno, interesante el año, interesante la época en la que vivimos, e interesante la serie de noticias que tenemos en este noticiero llamado Hola de la Tarde. Pero antes quiero hacer una pausa para saludar, para darle un hola, un bienvenido a quien me ayuda en la consoleta de esta noche, en el área técnica, al buen JJ Elizalde. ¡El buen Jojo Elizalde! Ahí está, Ay, tal, buen Jojo Lizalde, este muchacho que anda muy descansado en este lunes, viene muy fresco, viene muy tranquilo.
8: Sí,
7: pues
8: está dormido ahorita.
7: Y nos ayuda en los botones y en las palancas de este noticiero. Mariana, ¿te late? Sí, nos vamos con los titulares de este lunes 25 de mayo, siendo las 7:06. El PRI, el Partido Revolucionario Institucional, asegura que tienen una ventaja muy clara a pocos días de la elección aquí en Torreón.
8: Y hablando del PRI, el diputado federal Mario Zamora asegura que la entrada del crimen organizado se llama Morena.
7: Más de 1,600 personas ya participaron en este voto anticipado y en prisión preventiva aquí en el estado de Coahuila.
8: Vandalismo en un tanque de agua afecta el suministro en la colonia Vicente Guerrero.
7: Empresarios de la comarca lagunera piden fortalecer la policía cibernética y mantener la seguridad aquí en el estado de Coahuila.
8: Jubilados de la Comisión Federal de Electricidad denuncian afectaciones por el recorte a sus pensiones.
7: En información de seguridad, más de 6 años de prisión para un responsable de homicidio calificado en grado de tentativa allá en Gómez Palacio.
8: Y una conductora resultó lesionada después de sufrir una aparatosa volcadura sobre la Torreón San Pedro.
7: Y como cada lunes y cada viernes, tenemos los deportes con Javier Chavero. Hay nuevo campeón en el fútbol mexicano, es el Cruz Azul. Perdieron los Pumas, otra vez no pudieron con un rival en una final. Ya van 15 años sin título.
8: Tiempo de más, tiempo.
7: Oye, este gacho lo de los Pumas, en su propio estadio, les ganó un equipo sin estadio. La verdad es que increíble lo que le pasa a este equipo de los felinos. Además de que tenemos información de otros deportes aquí en Hola de la Tarde. Arráncate, mi Joju, porque estamos iniciando este noticiero en el que tenemos mucho, mucho que informar.
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7: Son las 7 de la tarde noche con 9 minutitos, 7:09 de este lunes 25 de mayo del año 2026. Qué gusto que estés con nosotros. Te saluda con mucho gusto, con mucho ánimo, con mucho respeto la licenciada Mariana Mejía, la roja de las noticias, y tu servidor Roberto Iturriaga. Mariana, con mucho que comentarle a la gente, con mucho que decirles respecto a lo noticioso que se ha presentado desde el fin de semana para acá. Para este lunes, la verdad es que mucho que platicar, sobre todo en el tema electoral, Mariana, que sigue dando de qué hablar estos comicios. Hoy hubo rueda de prensa en el PRI Torreón y ellos están muy confiados, ellos están muy tranquilos. Dicen, pensamos que iba a estar un poquito más difícil, pero no. La verdad es que vemos una elección más sencilla de lo que parecía. Morena a nivel nacional es un desastre, Morena a nivel nacional tiene las cartas en su contra. Y nosotros aquí en Coahuila, tranquilitos, la verdad es que solamente nos queda vigilar, es lo que dicen en el PRI. Además de que se tuvo la presencia, Mariana, de un legislador federal que vaya que sí dio declaraciones relevantes.
8: Sí, hoy estuvo por acá Mario Zamora Gastelum, él es diputado sinaloense por el Partido Revolucionario Institucional a nivel federal, y hoy anduvo por acá como parte de esta, digamos, acompañamiento por parte del Partido Revolucionario Institucional, del Comité Ejecutivo Nacional del Tricolor, para apoyar a los diferentes candidatos en los distintos distritos de Coahuila rumbo al periodo electoral. Y acá en Torreón le tocó a este legislador que estuvo hoy en rueda de prensa acompañando a los 4 candidatos locales al Congreso local, también con el dirigente del PRI en Torreón, Fernando Villarreal, donde habló un poco de, digamos, la situación que guarda un estado que se ha visto inmiscuido en temas de mucha preocupación, como sí, es Sinaloa, a raíz de todos los diferentes hechos que se han presentado en esta entidad. Por supuesto, lo más preocupante, el hecho de que su gobernador esté siendo investigado por presuntos nexos con el narcotráfico, y que presuntamente fue gracias a ellos que pudo llegar al poder. Hoy prácticamente su rueda de prensa o su mensaje se basó prácticamente en decir, no dejen entrar a Morena a Coahuila, el crimen organizado, la entrada del crimen organizado se llama Morena. Fueron palabras contundentes donde llamó a todos los ciudadanos a no votar por el Partido del oficialismo. Más adelante escucharemos de viva voz sus palabras. Además de que ya concluyó la modalidad de voto anticipado y en prisión preventiva acá en Coahuila, más de 1,600 personas pudieron participar en estas jornadas que se realizaron a lo largo y ancho del estado de Coahuila. También sigue el tema del vandalismo acá en Torreón. Ahora le tocó a la Vicente Guerrero, hubo un problema de vandalismo en un tanque de agua, lo cual evidentemente afectó el suministro en esta colonia, específicamente en la parte alta de este sector habitacional, que recordemos está por ahí colindante con algunos cerros, lo cual pues afecta el suministro del vital líquido, y más adelante vamos a profundizar un poquito más en el tema, además de que hoy hubo reunión del CLIP, donde están pidiendo que se fortalezca la policía cibernética. Hace unos días tuvieron reunión con la directora de la policía cibernética, pero ahora pues los empresarios están pidiendo que se refuercen, que se fortalezca esta corporación, pues porque ahora con la era digital, con esta nueva era en materia de tecnologías, pues también los delincuentes están haciendo las suyas y están aprovechando justo el tema digital, pues para poder delinquir. Por ello es que están pidiendo que se fortalezca esta corporación. Y también hoy se manifestaron los jubilados de Comisión Federal de Electricidad, una vez más, que están denunciando afectaciones en sus, digamos, en sus ingresos o en sus percepciones por haber trabajado muchos años en esta paraestatal, por los ya conocidos por todos recortes al sistema de pensiones desde el ámbito federal. Y en información de seguridad, dos temas que estaremos revisando: más de 6 años de prisión para un responsable de homicidio calificado en grado de tentativa allá en Gómez Palacio, y una conductora que resultó lesionada, afortunadamente no de gravedad, después de sufrir una aparatosa volcadura sobre la carretera Torreón-San Pedro. Y por supuesto, como cada lunes, revisaremos más adelante los deportes, porque bien lo comentabas, ayer se coronó el Cruz Azul campeón, así que ya la maldición de haber digamos perdido contra el Cruz Azul que traía el Santos, ahora ya la va a traer los Pumas.
7: Dios mío.
8: Esperemos, ¿verdad? Porque pues ya Cruz Azul, frente a todo pronóstico, yo creo que nadie lo vio venir, me incluyo. Yo creí que Pumas iba a ser campeón, pero fíjate que sí es cierto, estaba leyendo por ahí algunos tweets.
7: Nunca gana.
8: Que decía, no puedes ser campeón si, digamos, no juegas a nada, empataste, no ganaste ningún partido.
7: Te dedicas a defender.
8: Salvo claro. Un partido de los 6 que tuviste, No puedes aspirar a ser campeón. Y es verdad.
7: Sí.
8: Es verdad, creo yo que Pumas se le escondieron los esfuerzos. Efraín Juárez, creo yo que no supo cómo componer cuando ya estaba perdido el partido. Creo yo que el error, el autogol, aparte el error garrafal de Uriel Antuna, que, híjole, con todo respeto, Club Universidad, por algo lo corrieron de Tigres, por algo lo corrieron de Cruz Azul, por algo lo corrieron de Chivas, ¿sí? No es por bueno, créeme. No, es por eso.
7: Y la verdad, Mariana, es que si siempre juegas a no perder, difícilmente vas a obtener una victoria. Y se notó también que Cruz Azul, bueno, ahorita lo vamos a desglosar con Javier Chavero, pero se notó que Cruz Azul tenía un plantel mucho más vasto que Pumas. Pumas tiene jugadores importantes, pero Cruz Azul se vio mucho más robusto en la plantilla.
8: Y aparte que llama la atención, segundo campeonato de Cruz Azul en tierras capitalinas, sí, en tierras universitarias. El primero de ellos fue el título de la Conca Champions.
7: Así es.
8: Y ahora un título de liga. Digamos, nos burlamos mucho porque sí, pues obviamente solamente en México un campeón no tiene estadio.
7: Pero,
8: pues se vuelve a coronar fuera de. Y pues bueno, obviamente de aplaudir el hecho de que Joel Wiki llegó en un momento donde la máquina estaba on fire. Sí. Estaba la situación muy, muy.
7: Tensa.
8: Muy tensa, pero además. Con el técnico y con la directiva
7: y algunos
8: trenzados,
7: claro.
8: Y aparte no nada más eso, sino se da la salida de Anselmi también, Wiki en ese entonces también llega a dirigir, ahora sale el Arcamón, y como lo dijo el presidente Víctor Velázquez, pues todo parece indicar que Joel Wiki
7: claro. Se
8: va a quedar técnico, y enhorabuena para el Cruz Azul, digno campeón. La verdad es que sí. No hay por qué echar, ¿no? Y sobre todo también Rotondi, que, híjole, yo creo que Cruz Azul debería de pagarle el injerto de pelo porque se después sacó la espina, ¿eh? De todos los errores que ha tenido el pobre, bien, ahora ya le toca la gloria. Entonces, sí, sí, ojalá sí, y se hayan puesto una borrachera.
7: Felicidades a Rotondi, a Joel Wiki, a Ludovico Peluche, a varios aficionados del Cruz Azul que por ahí hay en todo el país, a la gente de la obra, ¿no? Que le va mucho a Cruz Azul. Sí. La verdad, muchas felicidades a ellos. Y Joel, qué importante es tener a alguien de casa que conozca la filosofía y que llegue y aterrice no en algo desconocido, sino en algo que conoce perfectamente y que lo supo resolver, como bien lo comentaste, Mariana. Pues eso y más lo tendremos aquí en Hola de la Tarde. Ya son las 7:17 de este lunes 25 de mayo. Nos tenemos que ir a nuestra primera pausa comercial, pero regresamos rapidísimo con la información. Mariana, ¿a qué temperatura nos comenta usted que estamos?
8: Así es, hoy... Ay, se me apagó. No, ya, es que perdón, no le sé a esta tecnología. 31 grados, pero está nublado. Entonces, bueno, eso no se siente tanto.
7: Vamos a ver cómo amanece el clima mañana, pero mientras nosotros aquí regresamos a este programa que se llama Ola de la Tarde. No te muevas, ya estamos de vuelta. No te muevas.
0: 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En Kiss FM son las 7:17.
1: 7:17.
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7: 7:19 de este lunes 25 de mayo del año 2026. Qué gusto que estés con nosotros. Escuchas a Mariana Mejía, la Roja de las Noticias, y tu servidor Roberto Iturriaga. Mariana, seguimos hablando de temas electorales. La verdad es que cada vez está más cerca la conclusión, el final, ya el cierre de este periodo electoral. Las campañas están por todos lados. Yo creo que ya usted ya está muy cansado de escuchar comerciales, de ver lonas, de ver espectaculares, de ver lo que usted quiera, pero créame que esto ya pronto acabará, el próximo 7 de junio. Y en ese contexto, hoy el PRI Torreón brindó una rueda de prensa en donde le afirmó a la prensa, donde sus candidatas y candidatos, donde su dirigente, Fernando Villarreal, le afirmaron a la prensa y a la opinión pública: vamos tranquilos, vamos bien, el ambiente con Morena y el gobierno federal está peor que nunca, Coahuila está mejor que nunca, y eso nos ayuda a nosotros a tener la cara de decirle a la gente: voten por nosotros. Es lo que ellos dicen, es lo que ellos afirman, y en ese sentido el buen Fernando Villarreal, quien es dirigente del Comité Municipal del PRI, dijo que solamente están enfocados, Mariana, además de pedir el voto de manera respetuosa, en recorrer de manera adecuada todos los distritos para que el día de la elección, Mariana, todo salga muy bien.
8: Sí, a pocos días ya de que se llegue el día de la elección acá en Torreón, el Comité Municipal del PRI, quien lidera los esfuerzos, Fernando Villarreal Cuellar, señaló que el partido se encuentra, digamos, enfocado tanto en los recorridos de cierre, ya de cara con los candidatos, pero también la preparación de la estructura electoral que va a participar el día de elección. Ya tienen a todos el 100% de los representantes que estarán haciendo, digamos, presencia justo en las diferentes casillas que se van a instalar ese día. También afirmó que los candidatos del partido acá en Torreón, habló de Hugo Dávila, en el distrito 11, también Verónica Martínez, distrito, la candidata del distrito 9, Jimena Villarreal, la candidata del distrito 8, y Felipe González, el candidato del distrito 10. Cuentan los cuatro con experiencia, juventud y propuestas sólidas, lo que dice, pues, ha fortalecido la confianza del electorado rumbo al próximo proceso electoral. Y escuchemos a continuación a Fernando Villarreal Cuellar, el presidente del Comité Municipal del PRI.
16: Elecciones, y la verdad que muy confiados, pero no relajados, trabajando todos los días. La verdad que el entusiasmo es claro y motiva a los candidatos, motiva al PRI Torreón y a todo el PRI de Coahuila. Y el mensaje que luego la gente te da es muy claro, es no los dejen entrar, y no los vamos a dejar entrar. Tenemos buenos candidatos, tenemos experiencia, tenemos juventud, tenemos las propuestas. Y contra eso y el trabajo, nada lo puede. Estamos seguros, las encuestas lo marcan, que ya las encuestas no importan tanto, es el sentir en la calle lo que nos da la tranquilidad, y que también que el trabajo se ha hecho, tanto en la campaña, pero también en los resultados. No por nada Torreón es la sexta ciudad más segura de México, tenemos el gobernador mejor evaluado, el alcalde también de los mejores evaluados de México. Eso yo creo que le da tranquilidad al electorado y nos seguirán brindando la confianza.
8: ¿Hay confianza en el carro completo? ¿Sigue siendo
16: la verdad que sí? No puedo llamarle carro completo, pero pues no se ve por dónde.
7: Pues ahí están las declaraciones de Fernando Villarreal, Mariana. Literalmente dicen, no se ve por dónde Morena pueda ganar. En Morena, evidentemente, dice, nosotros ya ganamos. Movimiento Ciudadano dice, yo, nosotros ya ganamos. Todos ya ganaron. Pero bueno, son cosas de las campañas electorales. Lo que va a ocurrir es que el próximo 7 de junio, vamos a ver ahora sí que de cuál cuero salen más correas. Ahora sí que vamos a ver de dónde sí hay méritos y dónde sí hay sustancia para decir que sí tenía la razón. Pero bueno, eso lo estaremos dando a conocer el día de la elección, el día de... Oye, y precisamente ahí en esta rueda de prensa, Mariana, se tuvo la presencia del diputado federal Mario Zamora. Él es del PRI y fue muy claro el diputado Zamora. Dijo, votar por Morena prácticamente es votar por el narcocrimen, por votar por el narcopartido, y el estar abriéndole la puerta a Morena en los otros estados de la República fue abrirle la puerta al crimen organizado. Le pidió a los coahuilenses, es lo que él pidió, no abrirle la puerta a los narcopartidos, al narcopartido que dice que se llama Morena. Mariana, son declaraciones muy fuertes que da este legislador federal en esta rueda de prensa.
8: Sí, justo al inicio les comentaba que hoy estuvo por acá Mario Zamora Gastelum como parte de la avanzada, digámoslo así, del Comité Ejecutivo Nacional del PRI, que están desplegándose en las diferentes regiones del estado de Coahuila rumbo al proceso electoral, o más bien a las elecciones que ya están a la vuelta de la esquina. Y hoy que estuvo acompañando a los candidatos y también al dirigente del PRI acá en Torreón, dijo, o más bien utilizó el caso de Sinaloa. Él es legislador de allá,
7: sí,
8: donde dice, esto es lo que, Sinaloa es el vivo ejemplo de lo que puede ocurrir cuando un gobierno dice, se entrega al crimen organizado. Obviamente, él recordó que justo él fue candidato con Rubén Rocha,
7: claro,
8: en aquel proceso electoral donde Rubén resulta electo, ganador, que hoy, pues ahora sí que como el meme tres doritos después, vemos cómo es que llegó al cargo, y que justo pues dice, a partir de ese día, quiero decir, Culiacán y Sinaloa en general, pues vive una crisis de violencia, dice, sin precedentes, y el llamado dice, es no voten por Morena, no dejen entrar al crimen organizado acá en Coahuila. Y escucharemos justo a continuación sus palabras durante esta rueda de prensa.
17: Y da así de pena. Y créanme que los sinaloenses somos mucho más que esos 10 listados, esas 10 personas en una lista, hayan tenido el puesto que tengan, somos mucho más que eso. Y yo sentí el deber de venir acá a decirles, no los dejen entrar. No lo permitan. No se lo merece nadie. En Sinaloa se hablaba de homicidios, de desaparecidos, de levantados, de vehículos robados, casi 10.000 el último año, 30 al día en Culiacán, de negocios que cierran, de empleos perdidos. ¿Saben cuáles eran las buenas noticias allá en Sinaloa? Hoy van a llegar 200 elementos de la Guardia Nacional. Esas son las buenas noticias. Van a llegar 100 soldados del Ejército Mexicano. Y mis respetos para esas corporaciones. Pero no es convirtiendo a Sinaloa en un cuartel como se van a solucionar las cosas. Y de repente volteamos y me dicen a mí: oye, Mario, ¿se puede gobernar sin pactar, sin entregarse al crimen organizado? Yo les digo: pues no me pregunten a mí. Volteemos a ver a Coahuila. Coahuila ha demostrado, no en un año, no en dos, no en un sexenio, en más de una década, que tienen un modelo, un método, un sistema, una manera en que la sociedad civil.
7: Bueno, pues ahí están las declaraciones de este legislador federal que dice, y el Rocha, pues el Rocha ahí anda acusado de narcotráfico por los Estados Unidos. Oye, Mariana, fíjate que hablando de temas electorales, el Instituto Nacional Electoral en Coahuila concluyó las jornadas correspondientes al voto anticipado y al voto de personas en prisión preventiva, mecanismos implementados para garantizar la participación ciudadana de sectores que no podrán acudir a las casillas durante la elección del próximo 7 de junio. Del 18 al 24 de mayo participaron unos 1,611 personas en ambas modalidades de votación. En el caso del voto anticipado, dirigido a personas con alguna discapacidad o condición física que les impide acudir a las urnas, así como de cuidadores primarios registrados. Se tenía contemplada la participación de 180 ciudadanos, pero finalmente 164 lograron emitir su sufragio, mientras que 16 no pudieron hacerlo debido a cuestiones de, pues, salud o ausencia en caso de visita domiciliaria. ¿Qué pasó con el voto de prisión, Mariana?
8: Así es. Por otra parte, el mecanismo de voto de personas en prisión preventiva permitió que 1,447 personas privadas de la libertad sin sentencia condenatoria pudieran ejercer su derecho al voto en 8 centros penitenciarios de Coahuila. El universo total contemplado para esta modalidad fue de 1,540 registros. El INE detalló que para ambos ejercicios se implementaron procedimientos especiales que incluyeron visitas programadas, medidas de seguridad, integración de documentación electoral y protocolos de cadena de custodia, esto con el fin de garantizar la legalidad y la secrecía también del sufragio. El organismo destacó que estas acciones forman parte de los esfuerzos institucionales para ampliar el acceso a los derechos político-electorales y fortalecer la inclusión democrática en el país. Asimismo, informó que tras concluir estas etapas, continúan los trabajos de organización rumbo a la contienda electoral del 7 de junio, con acciones enfocadas en brindar certeza y confianza a la ciudadanía durante este proceso electoral, que ya estamos a pocos días de que se lleve a cabo.
7: Ya prácticamente a pocos días, Mariana. Y ya para cerrar este bloque, fíjate que algo que ha sido muy recurrente, algo que sí ha sido muy, notorio durante esta temporada de calor y coincidente con la temporada de elecciones, han sido los actos vandálicos que casualmente, ahorita a todo mundo se le ocurre robar las bombas del CIMAS, casualmente a todo mundo se le ocurre cortar los cables de suministro eléctrico de los equipos de agua potable del CIMAS, y otra vez ocurrió uno de estos actos en este equipo ubicado en la colonia Vicente Guerrero, luego de que sujetos dañaron deliberadamente el sistema eléctrico del tanque de almacenamiento en ese sector. El CIMAS informó que los daños fueron detectados la mañana de hoy lunes, cuando personal técnico encontró cortado el cable conector al motor del tanque, situación que complicó considerablemente las labores de reparación y obligó a suspender temporalmente el servicio de la zona afectada. ¿Qué comentó Roberto Escalante, quien es gerente general de este organismo, Mariana?
8: Sí, justo lo que decía el gerente de este organismo para municipal. Quienes realizaron el daño, dice, dejaron prácticamente inutilizable el cableado externo porque cortaron el cable pegado al motor, además de que obviamente al hacer este delito, tampoco dejaron sin longitud para poder maniobrar, por lo que obviamente va a tener que abrirse el motor para sustituir el sistema eléctrico desde su interior. Detalló que esta maniobra pues incrementará el tiempo de reparación, además de que se deberá de revisar si el equipo presenta daños internos justamente derivados de este acto vandálico. El funcionario precisó que el tanque abastece únicamente a la parte alta de la colonia Vicente Guerrero, por lo que ya se implementó un operativo emergente de distribución de agua potable mediante las pipas para poder atender a las familias afectadas mientras se restablece el servicio. Aseguró que el personal técnico ya trabaja en la reparación inmediata de la infraestructura con el fin de que se reintegre el tanque a la red de abastecimiento lo antes posible y así poder evitar mayores afectaciones. Lamentó que obviamente que se estén, digamos, presentándose sí, este tipo de situaciones, por además adelantó que el área jurídica ya de este organismo operador va a interponer las denuncias correspondientes ante las autoridades por estos hechos. También pidió comprensión obviamente a los vecinos que resultaron afectados por esta situación, pero señaló además que la suspensión temporal del servicio deriva de una situación completamente ajena a la operación normal del sistema de agua potable.
7: Pues sí, ahí digamos un poquito de comprensión, porque pues es gente que casualmente se le ocurre ir a hacer actos vandálicos en esta temporada de calor, casualmente en esta temporada electoral, y en donde pues evidentemente se sabe que se va a generar una molestia, una irritación entre la población de estas zonas por la falta de agua. Qué raro, Mariana, yo llevo muchos años viendo esto, casualmente siempre en las épocas electorales. Oye, son las 7:32 de este lunes 25 de mayo. Gracias a todas las personas que se ponen en sintonía de XFM 89.1. También gracias a todas las personas que nos observan a través de nuestra transmisión en Facebook o la FM. Ahí nos encuentra usted, le pone rostro a estas voces. Pero Mariana, nos tenemos que ir a una nueva pausa.
8: Así es, 7:33, la temperatura en los 30 grados. Nosotros regresamos.
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19: Por si no lo sabías, las personas inteligentes tienden a tener un menor número de amigos, ya que es menos probable que confíen en cualquiera.
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1: Ya estamos de regreso, son las 7:35 de este lunes 25 de mayo. Mariana, vamos a seguir hablando de temas relevantes porque el Consejo Lagunero de la Iniciativa Privada, o sea, el CLIP, planteó la necesidad de fortalecer las capacidades de la policía cibernética. Oiga usted, también hay policía cibernética en Coahuila. Esto ante el incremento de los delitos digitales, además de reiterar que la seguridad debe mantenerse como prioridad para garantizar el desarrollo económico y la estabilidad de la región. Esto es cierto, Mariana. Fíjate que llegan mensajes de texto luego, que te ganaste no sé qué, que tu pedido de no sé qué empresa tiene tal código, ingresa tal enlace, que hay un problema con tu SAT, que no sé qué, y revisas la página sat.xhw, no sé qué. O sea, ¿qué es eso? No es cierto, son extorsiones. Y precisamente Rodolfo Silva, quien es presidente de este organismo empresarial, informó que durante una reunión con los candidatos del PAN a las diputaciones locales, pues expusieron este tipo de situaciones, María.
2: Así es, que están básicamente relacionadas con la seguridad del agua, la energía eléctrica y competitividad. Eso por parte de la reunión que sostuvieron con los candidatos al Congreso del Estado, pero dice que obviamente el principal eje para el crecimiento económico de la entidad sigue siendo la seguridad. A esto al señalar que sin condiciones de tranquilidad pues no es posible atraer inversiones ni fortalecer actividades productivas, educativas y sociales. Y a continuación escucharemos sus palabras al respecto.
3: Principalmente el tema de lo que tiene que ver con la seguridad. Creo que lo hemos venido comentando cómo es importante considerar la seguridad como eje o columna vertebral para el desarrollo económico de una región, de una ciudad, de un estado, para que haya inversión, para que se pueda obviamente tener actividades, educación, etcétera. Y de esta manera los empresarios el día de hoy presentan como principal eje conservar la seguridad de nuestro estado, fortalecerla, incluso fortalecer el tema de lo que tiene que ver con la seguridad pública, el tema de cómo profesionalizar a los agentes de seguridad pública municipal, darles seguimiento, darles atención emocional, incluso por el tema del desgaste que se tiene día con día en sus actividades. Y creo que pues principalmente es el tema, ¿no? Hay otro tipo de servicios como lo que tiene que ver con el agua, el suministro de energía eléctrica, pavimentación. Sin embargo, como conclusión al final, creo que todos coincidimos que mientras que estemos trabajando en el tema de la seguridad, es importante dejarlo como prioridad.
1: Oye, Mariana, fíjate que durante este lunes se presentó una situación que realmente llamó la atención, y es que la gente de la Comisión Federal de Electricidad, más específicamente los jubilados de la CFE, denunciaron afectaciones porque les está recortando pensión. ¿Cómo está eso? Y es que señalan que hubo afectaciones económicas en sus derechos tras los cambios en el artículo 127, cambios realizados recientemente, que aseguran han provocado reducciones importantes en sus pensiones y alteraciones en sus planes de vida. Baltasar Vázquez, Daniel Solís y Ruth Aguirre, jubilados de la División de Distribución Norte de la CFE, señalaron que actualmente existen juicios de amparo promovidos en distintas partes del país para que se revierta esto, Mariana, pero dicen, es injusto porque nos están quitando lana nuestra, de nuestra pensión, ¿y cómo le vamos a hacer?
2: ¿Lo que dicen? Sí, justo pues no es la primera vez que los jubilados de CFE se manifiestan al respecto. Justo dicen que esta problemática es a nivel nacional y que debido a los recientes cambios que hubo en la ley de amparo, además, las posibilidades de obtener resoluciones favorables pues se han reducido considerablemente, obviamente a raíz de estas reformas que se tuvieron que aplicar por parte obviamente del partido en cuestión. Los inconformes señalaron que obviamente pues sí han buscado que se abran mesas de diálogo con el gobierno federal para poder conocer los criterios bajo los cuales se aplicaron estos descuentos, pero hasta el momento pues no han recibido respuestas ni apertura suficiente para discutir el tema. Escuchemos a continuación algo de lo que se dijo durante esta manifestación de los jubilados de CFE.
4: Nosotros cuando iniciamos en Comisión Federal, iniciamos desde abajo. Nosotros firmamos un contrato individual y respaldados bajo un contrato colectivo de trabajo. Entonces, ¿qué decidimos nosotros? Trabajar precisamente para el progreso de México, trabajando en comisión, entregando nuestra vida, entregando toda nuestra vida laboral, inclusive familiar, dejando de ir precisamente a los eventos.

0: familiares por estar trabajando. Ahora sí que para que todo México tenga esa luz que se requiere. Por otro lado, también, ¿en qué nos está afectando? Precisamente nos está afectando en los derechos. Número uno, como lo menciono, recursos económicos, no nada más personales, sino familiares de cada uno de los pensionados. Número dos, nos está afectando también en la vivienda. ¿Por qué razón? Porque nosotros al establecernos un plan de vida, al momento de ser jubilados, pues lo que nosotros nos comprometimos precisamente una vivienda firmando un contrato hipotecario. Entonces, con este rebaje, pues no vamos a poderlo pagar. Entonces nos vamos a ver en problemas financieros ante la institución bancaria o financiera que pudimos firmar un contrato.
1: Bueno, pues ahí está esta situación, Mariana. Y vámonos, vámonos, vámonos con información de seguridad. ¡Épale! Ahí cayó, más de 6 años de prisión para un responsable de homicidio calificado en grado de tentativa, sí, en Gómez Palacio. La Fiscalía General del Estado de Durango obtuvo sentencia condenatoria en un procedimiento abreviado en contra de Francisco Edén Romero Marfileño, alias el 90 o Edén, de 28 años. ¿Por qué decimos su nombre completo? Porque ya está sentenciado, Mariana. No es que probablemente sea culpable o presuntamente es culpable. Es originario de Escobedo, Nuevo León, y es responsable penal en la comisión del delito de homicidio calificado en grado de tentativa, alevosía y ventaja en agravio de un masculino de identidad reservada. ¿Cuándo ocurrieron estos hechos, Mariana?
2: Así es, de acuerdo con la investigación, los hechos ocurrieron el 14 de octubre del 2025, aproximadamente a las 10 de la noche con 30 minutos, cuando la víctima estaba caminando sobre el tramo carretero que conduce del ejido Puente La Torreña hacia el ejido Las Brujas, allá en Gómez Palacio. Al llegar a la altura del entronque del ejido La Goleta, fue interceptado por Francisco Edén y una mujer identificada como Leslie N., los cuales arribaron a bordo de una motocicleta. Las investigaciones establecen que Francisco Edén habría descendido de la unidad y presuntamente manifestó a la víctima que iba a atentar contra su vida por instrucciones de otro implicado para posteriormente realizar diversas detonaciones con arma de fuego en su contra y lesionándolo en la rodilla y en su muslo izquierdo. La víctima logró ponerse a salvo, ocultándose entre la maleza, una situación que evitó que fuera obviamente privada de su vida. Después de tomar conocimiento de los hechos, el agente del Ministerio Público aperturó la correspondiente carpeta de investigación y ahí mediante las diligencias realizadas, es que se pudo lograr establecer la probable responsabilidad de estos involucrados. Francisco Edén fue detenido mediante una orden judicial el pasado 30 de enero del 2026 y fue presentado ante la autoridad correspondiente durante la audiencia que fue celebrada el 11 de mayo de este año. El órgano jurisdiccional dictó ya sentencia condenatoria de 6 años, 7 meses y 29 días de prisión, además de que deberá de cumplir con el pago de una multa por la cantidad de 54,194 pesos. Derivado de esa resolución, Francisco Edén Romero Martileño acumula ya 3 sentencias condenatorias y por distintos hechos delictivos, resultado de investigaciones y acciones emprendidas por la Fiscalía General del Estado de Durango. Continúan vigentes las órdenes de aprehensión en contra de los otros 2 probables responsables relacionados con estos hechos y a la fecha se mantienen las acciones de búsqueda y localización correspondientes.
1: Pues estaremos muy pendientes de esto y pendientes también de la siguiente nota, porque una mujer resultó lesionada, pero se salvó su vida tras sufrir una aparatosa volcadura la tarde de hoy lunes sobre la carretera Torreón San Pedro, a la altura del Boulevard Senderos, precisamente allá en aquel sector. El accidente se reportó poquito después de las 12 horas, movilizando cuerpos de emergencia y corporaciones de auxilio hasta el lugar de los hechos, donde encontraron un vehículo tipo Aveo volcado sobre su toldo, ahí con las ruedas al aire. La conductora, Jessica Rubí, de 37 años, presentó golpes en distintas partes del cuerpo, pero paramédicos de la Cruz Roja le brindaron atención médica en el sitio. No fue necesario su traslado a un hospital, Mariana, pero bueno, obviamente se dieron cita bomberos y Protección Civil.
2: Sí, los cuales realizaron labores para neutralizar el aceite derramado sobre la carretera asfáltica con el fin de que se evitaran riesgos para los otros automovilistas. Los carriles que circulaban de San Pedro hacia Torreón presentaron congestionamientos, pero fueron accionados por elementos de tránsito y agentes de la Policía Municipal Personal de peritos fue el que se hizo a cargo del accidente y de las investigaciones correspondientes para poder determinar las causas de la volcadura.
1: Con esta información cerramos el bloque policiaco, el bloque informativo antes de los deportes. Ya está aquí listo Javier Chavero para platicarnos de todo lo que tiene que ver con lo que ocurrió el fin de semana, la final del fútbol mexicano, algodoneros, toros y otro poquito más de información deportiva después del corte, Mariana.
2: Así es, nos vamos rápidamente, pero regresamos ya con la información deportiva.
3: 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En XFM son las 7 con 45 minutos.
4: 7:45. 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
1: Siete de la tarde con 48 minutos de este lunes 25 de mayo del año 2026. Qué gusto que estás escuchándonos aquí en Hora de la Tarde. Ya está, aquí nos acompaña Mariana Mejía, la Roja de las Noticias, tu servidor Roberto Iturriaga, y en estos momentos se incorpora a la mesa Javier Chavero, encargado del área de deportes. Javier, ¿cómo estás? Muy buenas tardes. Primero que nada, pues, ¿cómo te fue en este fin de semana? Y segundo, traes información triste.
2: Segundo, los Pumas.
10: Sí, segundo, los Pumas. Y tercero, sí. Primero, saludarlos, Mariana, Roberto, espero que estén muy bien. Sí, fíjense buenas. Que este fin de semana el mundo de la lucha libre lagunera se vistió de luto. Desgraciadamente, este domingo falleció a los 56 años de edad José Calzada, mejor conocido como Piloto Suicida, uno de los luchadores más reconocidos aquí en la comarca sí. lagunera, de los que era rudo de cepa, sí. de esos con gran manejo del vuelo aéreo, gran manejo de la cuerda también en la sí, lucha claro. libre, pues perdió la vida este fin de semana en una función celebrada allá en Ciudad Juárez, ahí tuvo una maniobra fallida desde lo alto, termina resbalando, al momento de tratar de lanzarse se resbala la bota izquierda sí. de la cuerda, se impulsa pero sin dirección alguna y termina cayendo directamente en el suelo con la cabeza, lo primero que impacta ahí al momento de caer, se desnucó desgraciadamente y pierde la vida y se va un legado muy grande dentro de la lucha libre sí. lagunera, un tema la verdad bastante triste, un tema el cual pues el mundo de la lucha libre ya hicieron por ahí de su conocimiento pues mandar abrazo a la familia, mandarla pues el pésame a todo y cada uno de la gente de la lucha libre lagunera, porque insisto, uno de sus gladiadores carismático.
1: Sí.
10: Es rudo de cepa, porque era rudo.
1: Muy identificable con la Escuela super, Lagunera de la Lucha Libre.
10: Súper identificable, el piloto suicida que a final de cuentas, pues va a dejar un legado muy grande, 56 años.
1: Muy joven.
10: Muy joven, muy joven.
1: José Calzada, piloto suicida, que siempre le hizo honor a su nombre,
10: sí, claro.
1: A su título. Un tipo muy valiente, un tipo que siempre lo dio todo en el ring. Me tocó verlo varias ocasiones, me tocó verlo desde que yo era muy joven. Y la verdad es que era un deleite ver sus lances, era un deleite ver sus acrobacias en la cuerda, en el ring y fuera del ring. La verdad es que además deja un legado, una herencia importante de los pilotos suicidas. Y pues en paz descanse, ojalá que su familia tenga pronta resignación, Javier, y pues una pérdida sensible pues para el deporte lagunero como tal.
10: Sí, exactamente, digo, todo el gremio luchístico por ahí en la Arena Olímpico Laguna compartió un par de imágenes alusivas sobre el piloto, por ahí también algunos compañeros, colegas de él, luchadores, hicieron por ahí lo propio también ahí destacando un poco de la carrera, prácticamente 40 años en el Pancracio Lagunero. Esta camada de luchadores, sabemos que la lucha libre aquí en Torreón es uno, o en la Laguna más bien, es uno de esos semilleros importantes, uno de los nombres más reconocidos que se han sacado, Dr. Wagner, mismo Pimpinela, Blue Panther, tantos nombres que han salido y tantos nombres que a lo mejor no son de la misma calaña, del mismo nombre de ellos, pero dentro de la región o de la zona norte de nuestro país son reconocidos, ¿no? Por esto mismo, piloto suicida, hacía viajes constantes a Monterrey,
1: sí.
10: a Chihuahua, a Tamaulipas,
1: Ciudad de México.
10: Ciudad de México también, por lo mismo, ¿no? Porque eran o son luchadores de mucha calidad, y pues insisto, en este caso se pierde una de las estrellas más importantes aquí a nivel local, que es de esa camada también de Tony Rodríguez, sí. Y otros luchadores más que han destacado, ¿no? Soberano y más luchadores, pues. Un abrazo solidario a la familia del piloto, de José Calzada. Pues se pierde el legado, pero arranca la leyenda, ¿no?
1: Sí, nuestras condolencias. La condolencia de un servidor, Roberto Iturrea, que es un aficionado desde muy chico a la lucha libre y que, pues sí deja un hueco, sí deja un hueco aquí en el Pancracio, no solamente lagunero, sino nacional. Javier, y siguiendo con el tema, pues que se tiene que hablar, es el campeonato de Cruz Azul.
10: Sí,
1: otra vez la máquina volvió a pitar, otra vez, como decía Mariana Mejía, en CU, otra vez en un estadio de los Pumas. Y que otra vez Pumas.
2: Y el karma, porque ¿sí? Pumas echó a Cruz Azul del estadio.
1: Así es.
2: Justo cuando ya había, pues, un acuerdo, digámoslo,
10: sí, claro.
2: Así. Y se lo pasaron por el arco del triunfo. Y ahora, segunda vez que Pumas se corona. Perdón, que Cruz Azul se corona en la casa de los Pumas.
1: Y no sé, Mariana o Chavero, ustedes que digan, pero se lesiona Carrasquilla.
2: ¿Sí? El karma también.
1: Contra Cruz
2: Azul.
1: Karma.
2: El karma también.
1: Contra,
2: mira,
1: Cruz Azul.
2: No sé, algo pasó.
1: ¿Tú crees que eso ocurre de verdad?
2: Sí,
1: o sea,
2: claro.
1: ¿Karma?
2: Algo pasó y deja tú también. O sea, Antuna, o sea, es el karma de todos.
1: ¡Antuna!
2: La verdad, de los que alguna vez criticaron a Antuna cuando estaban del otro lado, que ahora lo tienen y dicen, hijo de la fregada. Porque hay la jugada de la...
10: Me da mucha risa
2: en la jugada de la expulsación de Antuna, que sale como el close-up con Jordan Carrillo riéndose como con cara de...
10: No, man.
2: Hijo de la fregada. Y ¿sí? Efraín Juárez también, cuando cae el segundo gol... Nos representa a todos, o sea, soy yo cuando vi que me salieron todas las estampas que tenía repetidas.
10: Ya valió, ¿verdad?
1: Ya valió,
10: ya se coronó.
2: Ya se coronó estos caras.
10: Pero no, a final de cuentas, creo yo que un partido, siento que le faltó punch para hacer final.
2: No, claro que le faltó.
10: Muchísimo.
2: Desde la ida, ¿eh?
10: Sí, desde la ida, Puma se va al frente con la anotación por ahí de Robert Morales, una jugada que genera Antuna, que se le traban los pies como en el Mundial contra Arabia Saudita,
1: así es.
10: Queda el rebote para Robert Morales, que le pega precioso y la manda a guardar, no pudo hacer nada Kevin Mier. Después de ello, pues aparece Rubén Duarte para anotar en propia puerta, un despeje por ahí que intentó Angulo por parte del equipo de los Pumas, no le sale, que Rotondi estaba por ahí intentando cortar, le rebota Rubén Duarte, se mete la pelota, uno por uno, y para finalizar, al minuto 94, previo antes de... Pasa la situación con Antuna, que es expulsado, el orgullo del Lerdo.
1: Perdió la cabeza.
10: Sí, una llegada. Yo decía hace rato, ¿no? Que llega tarde. Ahí Jeremy Márquez le alcanza a hacer el movimiento para que no pueda pisar la pelota. Llega tarde y termina
1: peligroso pisando. Y casi lo rompe, ¿eh? O sea...
10: Por fortuna no lo rompió porque estuvo cerca, ¿eh?
1: Sí.
10: Pasa la expulsión. Se termina yendo Antuna, que también, ojo con esto, el VAR. Bueno, más bien el árbitro, que no la vio de primera.
1: Enfrente.
10: Estaba enfrente el cuarto árbitro, estaba enfrente el árbitro, estaba enfrente el abanderado.
1: Los técnicos.
10: Ninguno de los tres la vio. para que lo echaran así de primera. O sea, tuvo que intervenir el VAR para hacerse notar esta parte. Echan Antuna, aparece Carlos Rotondi, Rodolfo Rotondi, para anotar el gol al minuto 94. Hacer que Pumas la Cruz Azulera en su casa.
1: Qué bárbaro.
10: Con su gente.
2: Y otra vez Rotondi, pero a favor.
10: Ahora Rotondi, pero a favor.
1: Se sacó la espina.
2: Es lo que le digo a Roberto, que ojalá Cruz Azul le pague el injerto de pelo porque se le cayó.
10: Sí, gacho.
2: De tanto.
10: Fíjate,
2: lo traían, pero.
10: Gacho.
2: Palos. De los que más. De los que más ha sufrido después de las finales que perdió Cruz Azul.
10: Sí, claro, por supuesto. Y en este caso. Creo que es justo y merecido para Rotondi. Y ya, otra expulsión más que tuvo por ahí el equipo de los Pumas técnicamente en los últimos segundos, cuando expulsan a Ángel Rico. Uh-huh. Se acaba el partido, Cruz Azul es campeón, vuelve a pasar después de 5 años, la ventaja es que a Santos ya le quitan esa maldición.
2: Pues, ¿qué le dije? ¿No? ¿Qué te dije? Ya dije eso también.
10: Claro, le quitan esa maldición.
1: Bendito sea Dios que pase eso.
10: Y lo que decía también hace rato con las coincidencias.
2: El menso de la liga.
10: Pasa lo de la copa que la toca Natán en una entrevista con Warrior. Ay, a mí no me importan las maldiciones. Toca la copa. Híjole. Y bueno, ahí está el tema, primero. Segundo, lo mencionaba hace rato también, que hay una entrevista que hicieron hace 5 años con Franco Escamilla, comediante, en la cual están haciendo una progresión a futuro con John Milton.
2: Ajá.
10: Y uno de los que está hipnotizado dice, no, de hecho Cruz Azul fue campeón en el 2026. Ya pasó.
2: ¿Crees?
10: Y también ahí dice en la entrevista, no, de hecho ese año México llegó a las semifinales del Mundial. O sea, tengo yo así como que digo, ya pasó una. Vamos a ver si pasa la segunda.
1: Si eso ocurre.
10: Y que los Simpson también dijeron.
1: Ah, sí, pero que partió México contra
10: dijeron
1: Portugal.
10: México contra Portugal en la semifinal o la final de la Copa del Mundo.
1: Sí.
10: En el que iba a ser en Estados Unidos.
1: Sí.
10: Es cuando va el Mundial a los Estados Unidos. Y digo, yo nomás se lo estoy poniendo en la mesa. Ya si pasa o no pasa. Aparte el Economist también puso que...
1: Es cierto, que Cristiano Ronaldo ahí estaba involucrado.
10: O a lo mejor a Raúl Jiménez, si no nos dimos cuenta. O Jordan Carrillo, que la volaba. No
1: ¿quién
10: sé.
1: Sabe,
10: pero
1: quién sabe.
10: Pero a final de cuentas, lo que pasó con la final, yo creo que pues termina cerrando este ciclo del Clausura 2026 con un torneo no tan bueno, creo yo.
1: Sí.
10: O sea, la final fue un reflejo de lo que vimos en el torneo.
1: Sí.
10: Y, ojito con esto, ya se termina el torneo, los preseleccionados se van a sumar a la preparación para
2: ya
10: la Copa del Mundo.
2: Ya hubo un corte de 6.
10: Ya hubo un corte de 6, ya son 50 y 49. Uh-huh. Pero de esos seleccionados ya vamos a ver si terminan sacando uno que se me haría lo más injusto también. Dado caso que se llegara a subir Charly Rodríguez, porque es
1: que
10: algo que estaban mencionando.
1: Casi seguro que es lo que va a ocurrir.
10: Conociendo
1: al Vasco,
10: estoy
1: Dios
10: seguro
1: mío,
10: que
1: me
10: va a pasar.
1: Te lo había dicho, ese hombre es capaz de ponerlo de titular.
10: Y si me apura, se va a subir Jordan.
1: Híjole.
10: Inmerecidísimo.
1: No, sí, claro.
10: Pero lo van a terminar subiendo. Y eso a mí no se me haría parejo porque a Chivas le quitaste 5 jugadores.
1: Claro.
10: Al América le quitaste 1. Sí, Cruz Azul, le quitaste a Eric Lira, pero pues Cruz Azul tenía muchos hombres para poder solventar suplirlo. O sea, y en este caso, que se suba Charly, que yo lo había bajado, que se suba Jordan, que ni siquiera estaba considerado.
1: Injusto totalmente.
10: Y otros más, a mí sí me molestaría mucho. Digo, al Vasco le vale y ya se va a retirar después de este Mundial. Ya no va a dirigir tampoco.
1: Yo si fuera dueño de Chivas, yo le diría a la federación, oye, no me...
10: Me lo vetas de por vida desde las televisoras y de todos lados.
1: Sí, qué bárbaro.
10: O sea, pero pues es lo que hay con el fútbol mexicano, muchachos. Se acaba la fiesta. Estamos ahorita ya también hablando de fútbol, pues ya prácticamente a 17 días de que arranca la Copa del Mundo.
1: ¿Jugó México contra Ghana?
10: ¿Jugó México contra
2: ¿Ganó?
10: Ghana? Le ganó a Ghana.
1: Sí, también un equipo de Ghana muy mermado.
10: Sí,
1: sin sus estrellas.
10: Eso es lo de menos, Roberto.
1: Ajá.
10: Volvió a jugar Carlos Acevedo después de 3 años y medio de titular. Vuelve al 11, no inicial, porque arranca en el segundo tiempo, pero vuelve.
2: Pero bien,
10: a pisar.
2: ¿No?
10: Sí,
2: o sea,
10: seguro.
2: Y
10: no le llegaron tanto, un par de jugaditas
2: unas,
10: ahí. Le
2: al
10: besó.
2: Palo, una al palo.
10: Y me hace falta ver el partido
2: que le
10: otra
2: exigieron,
10: vez.
2: No creo que le exigieron más a Acevedo que al Tala.
10: Sí.
2: Pero bien, ¿no?
10: Sí, o sea, yo creo que estuvo bien. Yo creo que el partido estuvo
2: buena
10: bien.
2: Prueba.
1: Portería.
10: Tranquilón. Vamos a ver ahora el próximo 30 de mayo. Cuando
2: eso era en noviembre, Vasco, aquí en el TCM. Pero
10: sí, bueno. Exactamente, lo mismo dije yo. En Puebla
1: que se metió el problema.
10: Mejor hubiera sido aquí, te hubieras evitado el problema. Es más, no lo hubieras llevado a la Copa del Mundo, no hubiera habido bronca.
1: Pero no lo metió aquí.
10: Exactamente.
1: Por sus pistolas. Oye, ¿juega México otra vez este próximo fin de semana?
10: Sí, este viernes 30 de... No, el sábado.
2: No, perdón, el sábado.
10: Sábado 30 de mayo. Es que van a jugar ellos en su casa de Xbox.
1: Ah, bueno.
10: El sábado 30 de mayo contra Australia.
1: Bien.
10: Va a ser en el Rose Bowl de California. Y pues ya prácticamente es la penúltima prueba antes de la Copa del Mundo. El 6 de junio juegan contra Serbia.
1: Bien.
10: Pero ahí ya serían los jugadores que van al Mundial. La lista la van a conocer el próximo lunes. Ahí sabremos quiénes van y quiénes no van al Mundial. Ahí
1: ¿y
10: sabremos.
1: Va a ser una presentación elegante como el resto de los países?
2: No, va a ser en papel guante.
1: El rey de España, el rey de Noruega,
2: no,
1: los Beatles,
10: ¿te acuerdas?
1: Inglaterra.
2: Aquí no tenemos rey.
10: ¿Te acuerdas la que hizo Juan Carlos Osorio? Sí. Que mostró su papelito con la pluma roja, los que estaban fuera, con la pluma así. Que mostró su papelito donde no metió al Gallito Vázquez, esto que me acuerdo. Sí, sí,
2: sí. Juan Carlos Tal Soler. Vez sería Javier Aguirre bailando el payaso de rodeo con caballo dorado y caballo dorado anunciando.
10: Es que no me extrañaría que hiciera algo así de lucha libre, ¿sabes?
1: Una guarrada o algo así.
10: En una chalupa y en
2: Xochimilco. Mira, lo que sea va a ser lo más naco que hemos visto, o sea.
10: Sí, digo, y a final de cuentas es como se va a acomodar por ahí el. La lista del Vasco Aguirre, que insisto, es el próximo lunes. Este
2: que entonces
10: partido,
2: la base que anuncie el lunes se estaría en el tercer partido de...
10: Contra Serbia.
2: De Serbia,
10: ¿verdad? Ya contra ya Serbia serían los titulares.
2: Me imagino que ya sería el cuadro con el que enfrentarías a Sudáfrica,
10: ojito,
2: ¿no?
10: Ojito, si termina alineando Ochoa contra...
2: ¿Australia?
10: Contra Australia, ¿eh? Porque Ochoa, digo, ya le dio chance a Acevedo.
2: Pues
10: que
2: sería
10: no,
2: entonces...
10: Que no nos extrañe que allá en Estados Unidos alinee Ochoa y que de aquí... ¿Sabes qué, mano? Este es el bueno, este es el que quiero para mi titular, así como al conejo.
1: Pero pues es Australia, ¿qué reto te puede representar Australia? Con
10: lo mismo respeto, van a decir, porque gana va a ir a la Copa del Mundo, Australia también va a ir a la Copa del Mundo, es decir, son equipos que van a jugar al Mundial. Que también decir que los equipos no van a jugar a... Digo, hablando de México, ojalá que no pase, que no van a jugar al 100, porque ya hemos visto en otros partidos. Sí, claro. Sí. Bueno, ya lo hemos visto en otros partidos, en el 2014 contra Ecuador, segundo Castillo del Chapo Montes, sí. En el 18 Néstor Araujo con Luka Modric, queda fuera Néstor Araujo, queda fuera el Chapo. Si nos vamos más atrás, 2002 con Claudio Suárez, 2006, hay más lesiones. O sea, siempre hay algo así. Yo espero que este Mundial esté libre de esa situación para evitarnos una falta que no tenemos jugadores. ¿Todas se te lesionan?
1: Sí, pues
10: estaría
1: increíble.
10: Estaría complicado, ¿no? Pero bueno, pues es lo que tenemos con la,
2: que
10: con
2: vaya
10: la selección.
2: Que vayan Antuna y se lesione, ya no.
10: No, así estamos bien, gracias.
1: Oye, rapidísimo, perdieron los algodoneros.
10: Perdieron los algodoneros, terminan barridos ahí en el estadio... móvil allá en Tijuana, iba a ser Toluca, pero no, en
2: no
10: Tijuana.
2: Espera, no se espera nada de ellos y aún así logran decepcionar a
10: la afición
2: lagunera,
10: la verdad,
1: ¿no? No van más abajo nomás porque existe Saltillo, ¿eh?
10: Zarapero, si ya no me lo ya veo tanto, porque ya andan para allá.
1: Sí, sí, sí.
10: Termina perdiendo el equipo de los algodoneros Unión Laguna. Mañana arrancan serie en punto de las 7:30 contra el equipo de los Dorados de Chihuahua. Martes, miércoles y jueves.
1: Oportunidad de reponerse.
10: Exactamente. ¿Aquí? Viernes, aquí en Torreón. Es de martes a domingo el béisbol porque... Viernes, sábado y domingo.
1: ¿Contra quién? ¿Contra quién?
10: Los mismísimos campeones, los Charros de Jalisco. O sea, va a estar complicado el tema, pero hay que decir que mucha gente no va a estar a lo mejor yendo al béisbol este martes, miércoles y probablemente jueves o viernes.
1: ¿Por qué?
10: Porque hay Toros Laguna el día de mañana. Mañana arranca la serie. Este fin de semana jugaron
2: playoffs, ¿no?
10: Los juegos 1 y 2 del playoff de la Cibacopa. El primero lo perdieron. El segundo, literalmente, en el último 1.5 segundos se resolvió el encuentro porque los mismísimos halcones fallaron en un tiro de 3, la echan fuera y termina ganando el equipo de los Toros, que se vio muchísimo mejor, 90-87 fue el marcador. Y el día de mañana, en punto de las 8 de la noche, arranca el tercero de la serie. Tenemos boletos para la gente que está ahí, puede checar la página de Facebook de LFM, estamos regalando boletos. Vamos a tener para el de mañana y para el de miércoles también. Excelente. Así que atentitos. Y, insisto, el juego es mañana a las 8 de la noche, Auditorio Municipal de Torreón, que esperemos se vista de rojo para apoyar a los Toros Laguna. De preferencia, este es de 4 de 7. Pues ahorita van 1-1.
2: Pero pues para llevarla más tranquila, ¿no?
10: Exactamente. Sí, sí. Y qué mejor que pues quedar o avanzar a la siguiente ronda en casa, ¿no? Que ganen sí, claro. el tercero aquí,
2: claro.
10: El cuarto, el quinto, porque ya van a ser 5 juegos de cajón. Y si eso pasa, si Toros termina ganando los juegos aquí... Ya avanza las semifinales del torneo y ya estaríamos viendo ahora sí qué vendría para el equipo de los Toros Laguna, que toda la suerte del mundo. Esto lo estaremos platicando pues el próximo viernes, como dice Espinoza Paz, y mañana en hora del mediodía con Javier García y Katia Torres, o a ver quién más, para que estén atentos con eso.
1: Muchas gracias, Javier Chavero, por tu reporte deportivo. Gracias, Mariana Mejía, por ayudarme en este noticiero, que también es tuyo.
2: Gracias, Roberto, y gracias a todos por el favor de su atención. Nos despedimos, les deseamos que tengan una excelente noche, que descansen, y mañana en punto de las 7 nos volvemos a escuchar.
1: Gracias, Juanjo Lizalde, por ayudarme en la consoleta, hermano. Mi nombre es Roberto Iturriaga. A nombre del contador Francisco Juaristi, le deseo que pase una excelente noche de lunes. 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Quédese con la voz de la noche.
3: 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En Kiss FM son las 8:05. 8:05.
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0: En Kiss FM son las 8 con 18 minutos.
1: 8:18.
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0: En Kiss FM son las 8 con 49 minutos. 8:49.
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0: 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En Kiss FM son las 9:03.
1: 9:03.
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0: En Kiss FM son las 9:21.
1: 9:21.
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0: en Kiss FM. Son las 9:39.
1: 9:39.
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0: En Kiss FM son las 9:58.
1: 9:58.
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5: 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En Kiss FM son las 10 en punto.
7: 10 o'clock.
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0: En Kiss FM son las 10 con 16 minutos. 10, 16.
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0: En Kiss FM son las 10 con 55 minutos.
1: 10:55.
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0: 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En Kiss FM son las 11 en punto.
1: 11 o'clock.
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0: En Kiss FM son las 11 con 18 minutos. 11:18.
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0: En Kiss FM son las 11 con 38 minutos. 11:38.
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0: En Kiss FM son las 11 con 55 minutos.
1: 11:55.
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0: En Kiss FM son las 12 con 59 minutos.
1: 12:59.
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0: en Kiss FM. Son las 3:37.
1: 3:37.

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0: 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En Kiss FM son las 6:03. 6:03.
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0: En Kiss FM son las 6:20.
1: 6:20.
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0: en Kiss FM. Son las 6:34.
1: 6:34.
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0: 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Son las 6 con 50 minutos.
1: 6:50.
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1: Desde luego tendremos la crónica en unos momentos. Si tocan a la gobernadora Maru Campos, nos volveremos locos. La gobernadora cuando acuda a requerimiento que le ha hecho la Fiscalía General de la República, cuando acuda a las oficinas de esa dependencia en Ciudad Juárez. Ayer fueron asesinadas 35 personas en el país, en las cifras oficiales preliminares. Guanajuato, con 5 homicidios, fue el estado más violento. Y ayer se conoció que en el primer trimestre de este año, México registró un récord, una cifra récord de inversión extranjera directa. Ojo con esto, nota, 23.591 millones de dólares, 10% más que en el primer trimestre del año anterior, una cifra extraordinaria dada a conocer ayer por el gobierno. No sorprende entonces que la moneda se mantenga tan estable, tan tranquila. El dólar interbancario se sigue vendiendo en lo mismo de hace meses. Se vende en estos momentos en 17 pesos con 28 centavos. Si mañana no acuden los funcionarios de alto nivel al diálogo público de Canal 11, vamos a escalar nuestra protesta. Nos dijeron los alumnos del Politécnico, con quienes pudimos hablar ayer, quienes están en protesta. Vamos a presentar esas entrevistas en el curso del programa. Y hoy debería terminar la fase 1 de remodelación del Aeropuerto Internacional de la Ciudad de México. Vamos a ver cómo están las cosas. Tendremos esta información, este seguimiento que le hemos dado por meses a las obras del aeropuerto. Va a estar en el estudio Juan José Franchi, que es el coordinador del comité organizador de Guadalajara para la Copa del Mundo, presidente municipal de Zapopan, falta nada. Ahí se va a jugar, entre otros, el España contra Uruguay. Vamos a platicar con él, con cómo está Zapopan previo ya al Mundial. Y bueno, recorrimos algunas canchas de la alcaldía Álvaro Obregón para ver si en verdad se hizo el trabajo de remodelación que anunciaba la alcaldía y el alcalde. Vamos a presentar ese recorrido, parte de lo que tendremos hoy, más las entrevistas con los personajes esenciales de la vida pública en México, más lo que se vaya acumulando en las próximas 3 horas. Quédese con nosotros. Estamos por la mañana, hacemos una pausa y al regresar con todo esto, comenzamos.
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0: 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En Kiss FM son las 7 con 9 minutos. 7:09.
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1: Siete diez, Manuel, buen día.
2: Ciro, por la mañana, muy buenos días a todos en Grupo Fórmula. Pues listo, Ciro, como bien decías, el arranque del programa para varios temas. Por supuesto, estamos en las calles de la Ciudad de México, el tema de los maestros que dicen sí o sí, vamos a llegar hasta el Zócalo, están a nada, ahí en la calle de 5 de mayo, pero también, Ciro, arranca en un rato más el periodo ordinario de sesiones, finalmente este para modificar, entre otras cosas, el tema de la elección del Poder Judicial, moverla del 27 al 28, Ciro, entre otras cosas.
1: Del 2027 al 2028, ¿cómo vienen las cosas, Maru Rojas, para hoy a las 4 de la tarde? Buen día, Maru.
3: ¿Qué tal, Ciro? Muy buenos días. Pues vienen complicadas. Yo creo que nunca habíamos visto una reforma con un ambiente político tan tenso por otros temas, pero que influyen en estos. Por ejemplo, hoy los actores que más se han expresado, porque son los que están continuamente en la Cámara de Diputados, la presidenta de la mesa directiva, Kenia López Rabadán, señala un error que no es sencillo, las contradicciones entre los artículos 94 y 97 constitucionales, lo señala en su columna publicada este fin de semana, que mientras uno establece que la presidencia sea rotatoria cada 2 años en la Suprema Corte conforme al número de votos obtenidos en elección popular, el 94, el artículo 97 mantiene un esquema de elección interna del Pleno cada 4 años. Esta contradicción que viene en la ley, esta omisión mantiene una antinomia, dice ella, pero que se suma a otras contradicciones o temas delicados como la posibilidad, otra vez, la meten con calzador, de hacer coincidir la revocación de mandato con elecciones federales, locales y judiciales, como sería en el 2028 con el cambio de fecha de esta ley, de esta elección judicial. Ciro, esto no es tan sencillo porque también viene el otro artículo a modificar que propone el presidente de la Junta de Coordinación Política, que ayer explicaba Ricardo Monreal en conferencia, esto de reformar el artículo 41 de la Constitución Política para que ningún extranjero, persona moral física de una organización extranjera se demuestre fehacientemente su intervención en una elección, se anule el resultado final. No quieren sacar las manos del crimen organizado de las elecciones, pero sí de cualquier intervención extranjera que pudiera estar relacionada con publicidad, propaganda o hasta redes sociales. Entonces, ¿quién va a considerar cuándo es una intervención si hay una publicación en redes sociales en el extranjero con respecto a las elecciones mexicanas? No se habla de estos límites o hasta dónde sí, hasta dónde no. Y es por ello que creo yo, en el momento en que estamos viviendo con los citatorios, incluso a gobernadoras de oposición, que se da esta situación. Por supuesto que el PAN, PRI se han manifestado abiertamente en contra. El Movimiento Ciudadano lo dijo ya uno de sus gobernadores y coordinadores en el Senado, pero hay una duda en el PT, Ciro, que se pondrán de acuerdo hasta hoy su plenaria previa para saber con qué postura van, y vuelve de nuevo esta duda de si van o no con Morena los petistas. Partido Verde Ecologista, por supuesto, que va con Morena, y entonces se trata de reformas constitucionales que requieren las 2/3 partes de la aprobación en el Pleno. A las 11:30 están citados los coordinadores, a las 12 la Comisión de Puntos Constitucionales, a las 2:00 de la tarde la Comisión de Reforma Político-Electoral, que tiene 2 de estos artículos a reformar en la Constitución, y hasta las 4:00 de la tarde, bien lo dices, el Pleno de Diputados y Senadores para abrir este periodo extraordinario de sesiones de solo 1 semana, 2 días en la Cámara de Diputados, 2 días en el Senado de la República, porque hoy, después de la aprobación en puntos constitucionales y en reforma político-electoral, a las 5:00 de la tarde comenzaría la discusión solo en lo general de los 4 artículos hasta mañana en lo particular, y mañana ya no hay límite de tiempo porque se tiene que enviar al Senado la República, que debe quedar aprobado esta misma semana, por lo menos para el cambio de fecha, que es el perentorio, y eso tiene fecha límite el 3 de junio para ser incluso publicado y recorrer los congresos locales.
1: Pero tú lo dibujaste muy bien, ¿no, Maru? Lo dibujaste el último día de la semana pasada que hablamos contigo, creo que fue el viernes, ¿no? Inicio del periodo extraordinario, al día siguiente o dos días después aprobación en diputados, mañana mismo, el jueves, al día siguiente en senadores. Y tú decías, si el sábado está todo aprobado.
3: Sí, porque ya sabes que el recorrido por los congresos locales es en segundos a veces.
1: Es en automático, online. Por lo pronto vamos a ver cómo se reciben hoy. Va a ser interesante ver la sesión de Congreso General. Uh-huh. Ahí estarán senadores y diputados en el Congreso. Y a ver qué ocurre a partir de mañana. A ver, por cierto, si aparece el senador Insunza. Dijo que
3: si aparece el senador Insunza, ¿con qué partido aparece el diputado de los realities? O si aparece independiente.
1: Digamos que Mayer. Es un poco más interesante lo de Insunza, ¿no?
3: Con sí, claro.
1: Todo respeto y saludos al querido buen cuate Sergio Mayer, pero vamos a ver si llega Insunza. Pues él dijo que sí, ya hasta fue Javier Corral por él a decir, vean, estamos en el Country Club, ¿no?
3: Y se junta
1: en
3: con
1: el Country Club,
3: bonita.
1: No estaba en Badiraguato, estamos, pues bueno, es un decir. Pero bueno, lo veremos y por lo pronto atentos hoy, sesión en comisiones temprano, sesión de Consejo General hoy en la tarde, mañana trabajar a toda velocidad en Cámara de Diputados y probablemente el jueves en el Senado.
3: Y probablemente el jueves te podría estar transmitiendo en vivo, porque ahí sí va a ser larga la discusión de miércoles para jueves. ¿Hablan de terminar ya de madrugada o iniciando tu programa?
1: Bueno, muchas gracias, buen día.
3: Estamos pendientes, Manuel, con mucho gusto, Ciro.
1: Gracias, muchas gracias. Manuel.
2: Pues ahora sí que así está planteada la ruta, Ciro, tal cual. Vamos a estar atentos al asunto por lo pronto de diputados. El caso de los senadores creo que va a guardar un poco de paciencia para el jueves, ¿no? Que termine la ruta legislativa en San Lázaro para el día de hoy, para el día de mañana, y que les caiga el jueves pues para trabajar en los tiempos, como bien decías, que nos ha reportado Sara Pablo desde la semana pasada, Ciro. Oye, nada más...
1: Sara y Maru,
2: que nos estuvieron reportando esta información, y en las dos nos vamos a recargar informativamente hablando para poder seguir las incidencias de este periodo ordinario, ¿no? Bueno. A ver qué tal.
1: Bueno, y vamos a ver si llega el senador Insunza, ¿no?
2: Pues yo tengo mis dudas, Ciro, ¿no?
1: A ver,
2: ¿no?
1: Si ya, yo también.
2: Hasta ahorita,
1: si llega y hay coherencia en Morena y en la 4T, tendrían que levantarse y darle un aplauso de pie.
2: Sí, te leí con atención. ¿Sí? Pues sí.
1: No, pero sí. A ver, ¿por qué no le van a dar un abrazo fuerte y prolongado? La presidenta Sheinbaum asegura que México no tiene de qué acusarlo. Luego, él habría soportado como un valiente un mes de calumnias, pues si él no hizo nada. También su sagacidad frente a la insolencia de Washington ejemplificaría lo mejor del nacionalismo y de la resiliencia transformadora. Y además, al no haberse ido a entregar, pues habría consumado una irreprochable gesta de lealtad al proyecto. Entonces, si aparece por ahí, es un símbolo de heroísmo al que, si hay congruencia, en la 4T tendría que levantarse y darle un abrazo de pie y mandar esa señal, sobre todo a Washington, ¿no? Y también a la derecha conservadora, ¿verdad? A los adversarios, ¿verdad? Si aparece el senador Insunza, tendría que ir, pues dice que no se está escondiendo, que nada debe. Entonces, si no se está escondiendo y nada debe, ¿por qué diablos no se presenta a trabajar? Supongo que ahí estará hoy en la tarde. Y recibiendo una ovación larga y de pie por parte de sus compañeros diputados y senadores de Morena y la 4T. ¿O no?
2: Yo pienso que sí, Ciro, pero me parece que es un hombre todavía que hasta ahorita es como el valiente de las redes sociales, ¿no? Nomás ahí habla.
1: Con su amigo Corral. Vamos a pausa, volvemos.
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0: 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Son las 7 con 23 minutos.
5: 7:23.
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1: 7:25. ¿Qué pasó ayer con los maestros y su intento por llegar al Zócalo? Un Zócalo que ya está ocupado por los preparativos, por las obras, por la preparación que se está haciendo por el Mundial de Fútbol. ¿Qué pasó ayer, Manuel?
2: Bueno, pues ayer comenzó la marcha, Ciro, una marcha que ya teníamos aquí platicada, que se iba a dar desde el Ángel de la Independencia. Avanzaron rumbo al centro, rumbo al Zócalo. El operativo de la Policía de la Ciudad de México los llevó por la calle de 5 de Mayo para poder ingresar a la zona del Zócalo. Zona del Zócalo que desde pues, muy, muy tempranas horas de la madrugada de ayer ya tenían vallas, porque los maestros intentaron en algunos de los casos ingresar en este famoso operativo hormiga, intentar ingresar, ¿no?, a la plancha del Zócalo o los alrededores desde muy temprano, pero no pudieron hacerlo porque estaba ya lleno de vallas en las calles laterales adyacentes al Zócalo de la Ciudad de México. Entonces comenzó la manifestación, ahí pasando el eje central se dieron estos eventos que estamos viendo, empujones entre policías que ya intentaban impedir el paso de los maestros, por ahí lanzaron gas lacrimógeno, en fin, y avanzaron todavía un poco más hacia el primer cuadro de la Ciudad de México, y hasta ahí se plantó la Policía de la Ciudad de México. Creo que lo terminan entendiendo, ¿no?, los maestros de la CENTE, que ya no iban a poder pasar, por eso hacen su consigna de vamos a llegar a como dé lugar al Zócalo, vamos a hacer todos los esfuerzos posibles, y dicen, y entonces como no podemos poner nuestro plantón en el Zócalo, lo ponemos aquí en 5 de Mayo, Ciro. Entonces, varias calles que hemos estado viendo de 5 de Mayo, digamos, del centro rumbo al eje central, pues están llenas ahora de casas de campaña.
1: Bueno, eso fue ayer. ¿Cómo empieza el martes? ¿Cómo empieza el día de hoy? Lisbeth, buenos días.
15: Muy buenos días, Ciro, Manuel, me da mucho gusto saludarlos. Justamente reportamos en vivo desde la esquina de Eje Central y 5 de Mayo. Como pueden ver a mis espaldas en las imágenes en vivo de mi compañero Alex Elizalde, este es el inicio del plantón, el punto donde pues ayer los integrantes de la coordinadora justo en esta esquina subieron su camioneta por la banqueta, su camioneta de audio, para ingresar a esta calle pese al cerco de la policía. Más adelante, sobre esta misma avenida, en Filomeno Mata, fue donde ocurrió el enfrentamiento con la policía y que les lanzaron gas lacrimógeno para pues intentar que no pasaran. Sin embargo, bueno, después de varios minutos llegaron al acuerdo de que se podían instalar aquí y que incluso les iban a instalar pues estos baños portátiles para que permanecieran en su plantón. La actividad del día de hoy es que van a salir en operación hormiga, característica de los integrantes de la coordinadora, para dirigirse hacia el cruce de Reforma a la altura de Avenida Juárez, es decir, a la altura del Caballito, y van a bloquear en este punto y también van a bloquear inmediaciones de la Secretaría de Gobernación en Avenida Bucareli para que lo tomen en cuenta los automovilistas. Ciro, también quiero comentarte rápidamente que ayer al inicio de esta marcha pudimos constatar que los integrantes de la coordinadora estaban firmando un documento en el que se leía que les estaban dando 2,500 pesos por asistir a la marcha del día de ayer y por permanecer en plantón toda esta semana hasta el sábado 30 de mayo.
1: Bueno, entonces hoy dos movilizaciones, pero en principio ningún intento de tratar de alcanzar la plancha del Zócalo, si es que esto fuera posible, Lisbeth.
15: No, de momento no, permanecen pues en calma, están, como te comento, previstas las movilizaciones hacia la zona de Reforma y hasta el momento pues no, el acuerdo fue que ellos se mantenían aquí, que era el espacio que se les permitía. Ahora recordemos también, Ciro, que ellos son integrantes de la sección 22 de la coordinadora. Falta la llegada la próxima semana del resto de los integrantes de la Coordinadora Nacional de Trabajadores de la Educación, que como se estableció en asamblea, llegarán el próximo 1 de junio. Entonces, bueno, digamos que ellos fueron una avanzada, permanecen aquí en calma, exactamente, pero hay que ver qué pasa el lunes, que llegue el resto de los integrantes de la coordinadora, porque este plantón que vemos, estas casas de campaña, únicamente son de la sección 22 que se adelantó y por eso llegaron ayer.
1: Bueno, pues muchas gracias Lisbeth. Atentos, si ocurre algo, regresamos de inmediato contigo. Gracias, buen día.
15: Desde luego, estamos pendientes, muy buen día.
1: Ahí están los maestros, Manuel. Ya están, dijeron Ciro, que iban a venir antes del Mundial, ahí están.
2: Sí.
1: Y eso va a ser todo, van a estar en 5 de mayo, con todas las afectaciones para comerciantes, para la gente de esa zona, pero eso va a ser todo, o vienen con ganas, realmente con ganas de echar pleito.
2: Pues hay que ver, Ciro, como dices, yo creo que hay que tratar de medirlo al paso de los las siguientes horas de sus movilizaciones. Ellos son muy claros en su discurso, son muy directos. Nosotros, y lo dijeron, si mal no recuerdo, Ciro, la primera vez que lo dijeron fue en noviembre del año pasado, nosotros vamos a ver cómo entorpecer el Mundial. Noviembre del año pasado. Estamos a 17 días, una cosa así, de que comience la Copa del Mundo. Y ellos están en ese objetivo, ¿no? No sé si lo logren, Ciro, no sé si entorpezcan, no sé si afecten, no sé si impidan alguna labor del Mundial, pero pues ya sabemos cómo se mueve la gente, ¿no? Vienen, se establecen, no sé cuántos días vayan a venir, no he escuchado esa cantidad de tiempo, ese estimado de tiempo de cuántos días vienen a la Ciudad de México, porque hay movilizaciones espejo en Oaxaca, Ciro, ¿eh? Esta es solo una delegación, como bien decía Lisbeth. En Oaxaca, por ejemplo, hoy en Oaxaca se van a movilizar para bloquear el aeropuerto de Oaxaca. Entonces, eso es por separado. Y pues ya vimos que van a bloquear Reforma e Insurgentes, ¿no? Reforma y Eje Central, ¿no? La glorieta del Caballito, Reforma y Eje Central.
1: Y además se van a mover hacia Gobernación también.
2: Hacia la Secretaría de Gobernación. Entonces ellos pues son, me parece que de una pieza en materia de comunicación, Ciro. Con los maestros no puedes como que llamarte engaño, son muy claros. Me queda también la información en el sentido de que tanto la Secretaría de Gobernación como la Secretaría de Educación han llamado a una mesa de diálogo. Una mesa de diálogo a la que entiendo van a acudir los maestros en algún momento del día, pero pues no sabemos qué tanto vayan a avanzar, pero ya sabemos que sí dialogan, pero a la vez que dialogan se movilizan.
1: Bueno. Hay dos temas hoy que dominan de alguna manera la prensa escrita nacional. Una de ellas, la noticia que se dio a conocer ayer de que México registró muy buenos números de inversión extranjera directa en el primer trimestre del año. Son cifras del gobierno. Hablan de un récord de inversión extranjera directa en ese primer trimestre y de una cantidad de 23.591 millones de dólares. Leo la nota como viene en el financiero. Dice, la inversión extranjera directa en México alcanzó un nuevo máximo histórico. Así dice, en el primer trimestre del año, al registrar la cantidad que dábamos, poco más de 23.000 millones de dólares, cifra que representó un crecimiento de 10.4% frente al mismo periodo de 2025. El secretario de Economía, Marcelo Ebrard, dijo que el desempeño de la inversión extranjera directa es muy buena señal para nuestra economía y sostuvo que los inversionistas están apostando porque México mantenga ventajas en la integración comercial de Norteamérica. Pues qué bueno, creo que le hacía falta a la economía una noticia así. Habrá que ver, si hablamos con los especialistas, nos van a decir que muchas de esa inversión son reinversiones y tan, lo que siempre nos dicen. Pero pues como sea, es una cifra creciente. Con haber crecido 10% respecto del año anterior, es decir, haber crecido 10% en inversión extranjera directa en el primer año de Donald Trump. Estamos hablando de un trimestre, pero del trimestre enero-marzo, pues tiene que ser una cifra positiva, una buena noticia para la economía mexicana. Felicidades a quienes han tenido que ver en esto. Y la segunda noticia es la coincidencia, vamos a hacer una pausa y regresamos con eso, de tantos columnistas hoy diciendo básicamente una cosa, ¿no? El señor Andrés López Beltrán, que era el secretario de no sé qué de Morena, creo que organización, ¿verdad?, renunció para buscar una candidatura y poder ser diputado por Tabasco. Vamos a regresar con ese y con otros temas. 7:35, volvemos.
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0: 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Son las 7 con 38 minutos.
21: 7:38.
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26: En la intervención pasada hablamos de Elvis Presley y su disco If I Can Dream. Esta producción tuvo tanto éxito que desprendió una secuela. Se llama The Wonder of You y fue lanzada a la venta el 21 de octubre de 2016. The Wonder of You remasteriza grabaciones originales de Elvis Presley con nuevos arreglos por parte de la Royal Philharmonic Orchestra. Se grabó en Abbey Road Studios y se dio a conocer ya a manera de disco el 21 de octubre de 2016. Los arreglos realizados le hacen justicia a la interpretación de Presley y actualizan perfectamente los temas, por lo que da la impresión de que fueron grabados recientemente. Entre las canciones que podemos escuchar en este disco se encuentran Suspicious Minds, Don't, A Big Hunk of Love, I've Got a Thing About You Baby, I Just Can't Help Believing, Just Pretend, Memories, Always on My Mind y The Wonder of You.
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1: La idea de la coincidencia en tantos articulistas hoy que así dicen, es. Uno, el señor López Beltrán renuncia a su cargo en Morena 10 días antes, creo que son 10 días antes o 2 semanas antes de unas elecciones que Morena le había encargado, creo que son las elecciones de Congreso, en Coahuila. Entonces, raro, ¿no? Qué raro una renuncia así. Y segunda, parte de la coincidencia, es que renuncia al cargo porque quiere fuero, porque necesita fuero. Y para eso, pues nada como Tabasco. En Tabasco seguramente ganará la elección. Al ganar la elección se convertirá, supongo que en diputado federal, como dice, a ver si no termina siendo por ahí diputado local. Y con eso, pues no sé si va a buscar, si todavía pasa por su cabeza buscar un relanzamiento de su carrera. Ya ves que luego los políticos no suelen ser muy conscientes de su situación, o simplemente pues va a ser un diputado, ya vimos, ¿no? Puede ser senador y no venir a sesionar. Mientras desayunas en el country club o estás a la sombra de los árboles en tu rancho, en Badiraguato. Entonces se da esa coincidencia hoy en la prensa, la sorpresa de la renuncia de López Beltrán unos días antes de la elección de Coahuila, y dos, el movimiento que implicaría darle un fuero a partir del próximo año. Hoy hay también algunas columnas que dicen, pero de aquí a esas elecciones, de aquí al septiembre de 2027, cuando asumiría como diputado, falta una vida, Manuel.
2: Falta mucho tiempo, Ciro, y en todo caso, bueno, pues no sé si por su mente pase poder trabajar para este tema. Hace poquito, Ciro, hubo una sesión extraordinaria que cubrimos aquí de parte de Morena, que es donde se hace el relevo de la dirigencia nacional. Yo no sé por qué no se fue ahí.
1: Hace si dos domingos. Ahí,
2: ¿no? Pues hace apenas, ¿no? Para donde llegó Ariadna Montiel ya como presidente de Morena. Yo no sé por qué no se fue ahí si ya la
1: porque
2: decisión estaba tomada.
1: No hay
2: tomada,
1: estrategia,
2: ¿no?
1: Porque todo es reactivo. Pues no lo has visto desde hace tiempo, pero especialmente desde el miércoles 29 de abril, cuando
2: se dan a conocer
1: el Departamento
2: los cargos
1: de Justicia de Estados Unidos anunció que ponía bajo investigación y quería procesar a 10 funcionarios de Sinaloa, entre ellos el gobernador y un senador, puso las cosas de cabeza. Y todo lo que están haciendo es reacción.
2: ¿Sí?
1: Todo es reactivo. Cero estrategia. No pueden tener estrategia, ¿no? Vamos a regresar a ese tema en un momento, pero antes no queremos dejar pasar la fecha. Y sabiendo que tú estuviste ayer ahí, Edmundo Cázares, qué gusto, periodista, amigo de tanto tiempo, sabiendo que estuviste ayer en el velatorio, en el velorio del queridísimo abogado Javier Coello Trejo, te pedimos, ¿no? Me escribí anoche con Edmundo, pidiéndote si nos podías hacer una crónica, tú que conociste también a don Javier, a los personajes, que pudiste hablar con tantas personas que estuvieron ahí, y te pedimos si nos regalas unos minutos con la crónica de lo que fue el velorio ayer de don Javier Coello Trejo. Buen día, Edmundo.
3: Hola, Ciro, ¿cómo estás? Qué gusto saludarte. De verdad, muchas gracias. Me siento muy, muy halagado de estar contigo. Y pues fíjate que me di la tarea pues de ir a despedir al buen amigo, a nuestro mutuo amigo, que en paz descanse, el licenciado Javier Coello Trejo. Estuvo en la funeraria Galloso de Lomas Memorial, perdón, que está ubicada en la carretera México-Toluca, 5210, que está lejísimo, la verdad, en el Yaqui, Coajimalpa, en la sala número 7, de Texcoco hasta allá hice 4 horas.

0: o a las para llegar a las 7. Y la verdad que
1: nada
0: llegaron
1: más
0: a las...
1: para cruzar el Valle de México, déjame hacer el
0: 4
1: Texcoco y ese velatorio, los dos están en el Valle de México. Para cruzar el Valle de México te tomó 4 horas. Pero exacto. Bueno, llegar la crónica, Edmundo.
0: Llegar a la sala 7 donde estaban los restos de nuestro querido amigo, que en paz descanse, pues la verdad que me invadió un sentimiento, como dice el tango de Carlos Gardel, volver con la frente marchita, sentir que es un soplo la vida, que 77 años no era nada, pero me quedé impresionado porque al llegar a esa sala, a las 7, la parte posterior de la pared principal, que sería el fondo detrás de donde estaba colocado el ataúd, era una preciosa cascada artificial que crearon, que le daba un toque de majestuosidad, de relax, de mucho confort, escuchar cómo caía el agua, una cascada, una pared que la convirtieron en una cascada muy padre. Conté 87 coronas de muy diversas personalidades, que te digo, 69, wow. 69 arreglos florales, todas eran flores blancas totalmente, y el lugar olía muy rico. Y te digo que de muy diversas personalidades, al llegar vi un libro de visitas de las personas que llegaban allí, vi dos nombres que me llamaron la atención. Uno era Diego Fernández de Ceballos y la otro era de Mario Fabio Beltrones. Entonces, tú sabes que como reportero siempre te sale el gusanito de... Saqué mi celular, iba a sacar una foto y atrás de mí había una persona de seguridad privada del lugar. Pone su mano encima del papel donde yo iba a tomar la foto. Se me queda viendo y me dice, señor, lo invito para que respete la privacidad de la familia. Ups. Me sentí como un niño regañado en el salón. Entendí perfectamente el mensaje. Ya no tomé la foto. Volteé a ver al señor. Era un hombre joven, unos 35, 40 años aproximadamente. Su nombre en una placa decía seguridad privada y un nombre que decía Arturo, nada más. Y no me quedó otra, pues, que ir a entrar ya a la sala. Inmediatamente me recibe el hinchado Javier Esquinca, que se daba la tarea. Se me hizo un gesto muy, muy... muy amable de este destacado abogado, que tú lo conoces muy bien, a Javier Esquinca.
1: No, cómo no.
0: Me llevó directamente con doña la señora Jovita, hoy viuda de Cuello Trejo, y de sus dos hijas, Erika y Jovita también, así también como el licenciado Javier Cuello Suárez. Cuando llegó con la señora Jovita, me da un abrazo, me dijo muchas gracias, me dijo, Edmundo, Javier te quería a ti mucho, le dijo. Pues también estaba bien correspondido, la verdad que conmigo fue muy generoso, muy amable, me dio muchas entrevistas. Me dijo, qué lástima que ya no vio la última entrevista que dijiste. Ya no la pudo ver en el hospital, ya no
1: pudo. ¿Que la publicaste hace, qué, una semana, Edmundo?
0: No, fue la entrevista, se publicó el domingo, se publicó exactamente en el Universal.
1: ¿El domingo? Sí,
0: el domingo,
1: sí, sí, sí.
0: En el Universal. Entonces me dijo, ya Javier ya no la pudo ver. Y pues yo dije, ¿qué hago? Ya le di, me dijo, ¿te puedo pedir un favor? Le digo, sí. Me dice, tú que estás muy en contacto con Ciro, ¿me puedes regalar las hermosas palabras que ya Ciro dijo en su programa? Le digo, sí, claro. Y una petición que fue inmediatamente tomada por un extraordinario colaborador tuyo que se llama Manuel Pellegrino. Y la verdad, a lo menos macho que yo digo que no hay nada que temer con Pellegrino, no hay nada que perder. La verdad que una petición que fue tomada por de inmediato por Pellegrino y wow. Entonces le dije a la señora que sí, con todo gusto. Ella permanecí durante 4 horas y media aproximadamente en eso. Le decía que vi muchas coronas y muestras de afecto, de admiración, de respeto. Entre las muchas coronas que vi de Jorge Ortiz de Pinedo, Carlos de Larraqui, Roberto Gil Suárez, de muchos abogados, de muchas personalidades. Pero lo que me llamó la atención también, Ciro, a las 13:10 horas, a la una a la tarde con 15 minutos aproximadamente, llegó un precioso arreglo floral de orquídeas blancas, muy bonito. No era un arreglo espectacular, no. Era aproximadamente de 80 centímetros de alto aproximadamente, pero arreglaron las orquídeas de una manera que simulaban unas palomas blancas en un proceso de vuelo. Y una, lo que más me llamó la atención, un listón con letras doradas muy discreto, decía licenciado Carlos Salinas de Gortari.
1: Y dije, qué interesante.
0: Wow,
1: interesante.
0: O sea, me llamó la atención. Entonces, y ahí estuve platicando con el papá del licenciado Javier Esquinca, que también no había momentos en que nadie, que no expresaran muy bien de ti, de lo que había dicho del licenciado Javier Cuello Trejo, de la entrevista que yo había publicado.
1: Qué bueno. Muchas
0: y gracias. Luego ya no me pude quedar a las 4 de la tarde a una misa que ofició el padre José Luis, un amigo muy cercano a la familia Cuello Trejo. En hecho, fueron dos misas las que como reportero me di la tarea de investigar. El domingo a las 9 de la noche, cuando una vez que había llegado los restos del licenciado Cuello Trejo a la funeraria, el padre Juan Carlos, que también era muy amigo de la familia, ofició la primera misa. Ayer a las 4 de la tarde, antes de que iniciaran el proceso de cremación de los restos, la misa la ofició el padre José Luis. Y la verdad que, también antes de retirarme, porque se vino un aguacero tremendo, tremendo, tremendo, a las 14:30 horas llega todo el personal administrativo y auxiliar del despacho Cuello Trejo y Asociados. Lo que me llamó la atención, tiró y me emocionó, y te lo digo emocionado, todos llegaron con una crisantemo negro en la mano, todos, y uno por uno pasó a depositarlo sobre el ataúd, donde descansaban los restos del licenciado, estaba pues su sombrero, ese sombrero negro que era pues un símbolo de su imagen, de su personalidad. Y allí fueron colocando uno a uno los crisantemos que llevaban sus colaboradores, desde los recepcionistas, los que hacían limpieza, todos. Lo que me gustó mucho, todos se toman de la mano y hacen una reverencia, agachan la cabeza, hacen una reverencia en señal de respeto, de humildad, de lealtad, de cariño. Que yo vi llorar al licenciado Javier Cuello Suárez, y a sus hijos, y a sus 7 nietos, todos emocionados. O sea, no sé, fue un gesto muy bonito, muy muy humano, y te lo digo emocionado, la verdad, como ser humano me llegó. Lo que también te puedo decir, sino como reportero, no vi una sola cámara de televisión, no vi un solo reportero, nadie, absolutamente nadie, pues no tomaron en cuenta, no obstante que don Javier Cuello Trejo pues fue una gran personalidad, era un hombre público, él fue un personaje, y sobre todo pues un amigo que lo vamos a extrañar mucho, y que en paz descanse. Y luego, aquí rápidamente, ya para terminar, cuando pido mi vehículo de un taxi de plataforma para regresarme a la terminal Santa Fe del tren México-Toluca, que me llevara al observatorio, en este justo momento, cuando yo iba abordando, iba llegando el licenciado Francisco Javier Cabeza de Vaca. Entonces ya no me pude bajar, no pude hacer nada, porque ya me
1: ahí llegó. Sí, llegó, ahí estuvo.
0: Ahí estuvo el señor.
1: ¿Tú sabías eso, Manuel?
2: No, Ciro, no.
1: Oh, qué interesante.
0: Allí estuvo, entonces ya no me pude regresar porque ya estaba, el aguacero estaba severo, y pues ya me tuve que regresar. Estuve 4 horas y media conviviendo con ellas. Lo que me gustó fue ese gesto humano de todos. Fue algo muy, yo creo que la lejanía también del lugar que estaba, pues fue un lugar que no únicamente sus familiares, sus amigos, su círculo más cercano al licenciado Cuello Trejo, que pudimos ir a decirle, vuela alto, pronto nos veremos por allá.
1: Muy bien. Te agradezco mucho esta crónica, te agradecemos mucho esta crónica, la emoción, la descripción, y un fuerte abrazo para ti, Edmundo Cázares. Sé lo que te estimaba, te quería don Javier Cuello Trejo, y además dejaste, no sé, 4, 5, 6, no sé cuántas grandes entrevistas con él. ¿Qué acá? Ahí están, ahí quedan. Edmundo.
0: Abrazo.
1: Te mando un fuerte abrazo.
0: Orgulloso.
1: Y muchas gracias.
0: Orgulloso de ser tu amigo. Un abrazo, gracias. Bye.
1: Gracias, Manuel.
2: Bueno, pues ahí está, Ciro. Descanse en paz, don Javier Coello Trejo. Vamos a pausa. Estamos por la mañana, arroba Ciro Gómez L, en nuestra cuenta de X, Facebook, Instagram y Thread, Ciro Gómez Leiva, por X y por TikTok, arroba radio-fórmula, por Instagram y Thread, Radio Fórmula MX, nuestro sitio para que nos visite, radioformula.com.mx. Estamos por la mañana, hacemos una pausa, no le cambien.
3: 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Son las 7 con 58 minutos. 7:58. 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
8: Hoy la ciencia nos habla de que tenemos dos cerebros. Uno, el cerebro antiguo, diseñado para la supervivencia. Este cerebro evita el daño, siente emociones y sus maneras de responder son luchando o huyendo. El segundo cerebro lo llaman el cerebro nuevo. Este está encargado de la imaginación, el pensamiento, la planificación, el automonitoreo y la rumiación. Por ejemplo, imagina que estás viendo tus redes sociales. De pronto ves una foto donde salen todos tus amigos divirtiéndose en una fiesta. Con solo ver la imagen comienzas a sentirte tensa y ansiosa. Ese es tu cerebro antiguo. Y de pronto aparece un pensamiento en tu mente que te dice, ¿por qué no me habrán invitado? ¿Qué hice mal? Este es tu cerebro nuevo. Reconocer estos dos cerebros y saber que no es nuestra culpa que reaccionemos así puede empezar a abrirnos las puertas hacia la autocompasión. Recuerda, no es tu culpa, pero sí nuestra responsabilidad desarrollar habilidades para gestionar estas dificultades de la mejor manera. Trátate bien, sobre todo cuando la pases mal. 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

0: 8 de la mañana saludamos a las personas que a partir de este momento se suman a nuestro programa a través de Telefórmula. Muy buenos días, qué gusto tenerlos con nosotros y a quienes nos acompañaron. Están acompañando desde hace una hora a través de Radio Fórmula, de las plataformas digitales, de radiofórmula.com.mx, quienes han seguido el programa, sobre todo quienes siguen nuestro programa en el extranjero por YouTube. A todos ustedes, a los que van en su coche, a los que van por Texcoco, a los que están en Sinaloa, en Yucatán, a todos, buen día, buen martes. Lourdes.
1: Sí, don Manuel, buenos días. Esta es la información. A las 4 de la tarde inicia el periodo extraordinario en donde se van a discutir tres iniciativas de la presidenta Sheinbaum, entre ellas la que busca aplazar para el 2028 la segunda elección judicial y crear la Comisión de Verificación de Integridad de Candidaturas. Cueste lo que cueste, vamos a entrar al Zócalo, siguen asegurando los maestros de la CENTE que marcharon ayer y la policía de la ciudad les impidió el paso. Los maestros se instalaron en plantón en la calle 5 de Mayo, pero advierten que seguirán intentando llegar al Zócalo. Ayer fueron asesinadas 35 personas en México, de acuerdo con cifras preliminares publicadas esta madrugada por la Secretaría de Seguridad y Protección Ciudadana. El estado más violento fue Guanajuato, donde se registraron 5 homicidios dolosos. En estos momentos, el dólar interbancario se cotiza en 17 pesos con 32 centavos.
0: Sofía, buenos días.
2: Buen día, Ciro. En Palacio Nacional, hoy es martes de la salud y el doctor David Kersinovich, secretario de salud, presentó la situación actual del ébola. Dice que en México no se han registrado casos. El riesgo de propagación hasta el momento es bajo a nivel global. Habla de las acciones que va a tomar México, de las que está tomando México en este caso. Dice que México implementará en sus aeropuertos internacionales filtros sanitarios, medidas preventivas y revisión documental y de itinerario. Dice también que por el Mundial se están tomando medidas extra, esto por ser anfitrión de la Copa del Mundo. Dice que se van a poner protocolos de vigilancia en coordinación con Estados Unidos y Canadá. Y en ese momento está la Secretaría de Salud, la Secretaría del Bienestar, Leticia Ramírez, hablando de los programas del bienestar que tienen que ver con salud, el tema de la credencialización, el tema de salud casa por casa, y con eso comienza hoy allá en Palacio Nacional.
0: Bueno, Manuel.
3: Y nos está reportando Luis Soriano, Ciro, nuestro compañero de Grupo Fórmula, pues el deceso en horas de la madrugada de una persona en el plantón allá en la calle de 5 de Mayo de parte de los maestros de la CENTE, 46 años, un hombre muy joven, Ciro. Se está hablando de un infarto, simplemente una afección cardíaca. De acuerdo con los primeros reportes, esta persona presentó un malestar general, fue atendido por paramédicos del ERUM y simplemente llegaron a confirmar que ya no contaba con signos vitales. Esto ocurrió en horas de la madrugada, así que bueno, pues simplemente, desafortunadamente un integrante de la CENTE, un señor, un hombre, ha perdido la vida esta madrugada por cuestiones cardíacas, Ciro. Inicialmente es el parte médico.
0: O sea, estaba en plantón, un
3: estaba
0: maestro.
3: En el plantón, Ciro.
0: Un integrante de la sección 22.
3: Correcto, integrante de la sección 22. Sí, correcto. Qué pena. ¿No? Se siente mal,
0: qué pena.
3: Pierde la vida, llega al ERUM, lo atienden simplemente para confirmar que había muerto.
0: Pues descanse en paz. Vamos a pausa.
3: Y regresamos, estamos por la mañana. Gracias por todas sus comunicaciones. @ Ciro Gómez L en nuestra cuenta de X, Facebook, Instagram y TED Ciro Gómez Leiva por X y por TikTok. @ Radio-Fórmula por Facebook, Radio Fórmula por Instagram y TED Radio Fórmula MX. Nuestro sitio para que nos visite, radiofórmula.com.mx. Estamos también saludándoles por YouTube desde las 7 de la mañana, Ciro Gómez Leiva Oficial, y por Grupo Fórmula. Estamos por la mañana. Hacemos una pausa, volvemos.
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6: 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En Kiss FM son las 8 con 8 minutos.
7: 808.
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8: Desde Sinaloa, el diputado federal por Sinaloa, Mario Zamora, estuvo en la laguna y destacó que cuando alguien llega de aquel estado a Coahuila, logra comprender de lo que por acá se habla todos los días, como la seguridad pública, tranquilidad para salir a carretera y la posibilidad de convivir en familia. Zamora vino como parte del grupo de diputados federales que acompaña la campaña del PRI en Coahuila y aprovechó para respaldar a Verónica Martínez García, Felipe González Miranda y Hugo Dávila Prado. Y más allá del espaldarazo a los candidatos en los distritos 9, 10 y 11, dejó la comparación entre los resultados de un gobierno morenista y uno del PRI.
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11: Todas las personas tenemos algo en común. Queremos ser felices y experimentar bienestar. ¿Pero qué es el bienestar? Hay un tipo de placer que vivimos cuando estamos expuestos a estímulos o condiciones externas a nosotros. Es un placer momentáneo, ya que depende de la presencia de aquello que nos brinda bienestar. Comer nuestro platillo favorito, estar con una persona que nos agrada o escuchar a alguien que nos halague. Es bueno tener este tipo de felicidad, pero sabiendo que es temporal. ¿Has pensado cuánto esfuerzo, tiempo y dinero inviertes buscando este tipo de bienestar? 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
3: Ocho con diez, y hace unos momentos, supongo, Manuel, hace no mucho, mexicanos, conocimos este video de María Amparo Casar, presidenta de la organización Mexicanos contra la Corrupción y la Impunidad. Están cumpliendo 10 años, ya habíamos tocado el tema de que estaban en estos primeros meses del año, cumplían los 10 años. Y vamos a ver un fragmento de ese video, Ciro, que supongo que ya están difundiendo en otras plataformas, Mexicanos contra la Corrupción y la Impunidad. Es María Amparo Casar, su presidenta.
4: Hace 10 años en Mexicanos contra la Corrupción y la Impunidad publicamos nuestra primera investigación. Era 2016 y en pleno sexenio de Peña Nieto documentamos el uso indebido de recursos públicos por parte de un alto funcionario de Conagua. Ese fue el inicio de un trabajo que desde entonces no se ha detenido. En esta década hemos publicado más de 850 investigaciones y análisis revelando actos de corrupción por más de 536 mil millones de pesos. Es una cantidad exorbitante de dinero que equivale a 147 millones de pesos cada día, a 6 millones cada hora o a 102 mil pesos por minuto. No se trata solo de números, se trata de escuelas que no se construyeron, medicamentos que no se compraron, vidas que se perdieron, inversiones que se fueron o no llegaron y oportunidades desperdiciadas para millones de personas.
3: Y hace un recuento María Amparo Casar, es un video de poco más de 4 minutos, para decir, y qué gusto aprovechar estos 10 años para conversar contigo, María Amparo, para decir que aquí están y aquí van a seguir, pese a todo, Mexicanos contra la Corrupción. Así es que antes que nada, pues felicidades, María Amparo Casar, buen día.
5: Hola Ciro, hola Manuel también.
6: María Amparo, felicidades.
5: Gracias, Manuel. Pues aquí estamos y gracias por darnos otra vez un espacio en su noticiero.
3: Bueno, 10 años, ya vimos los recuentos que hacen, 850 investigaciones, toda la cantidad de dinero que eso habría involucrado, que involucró, pero me quedo con la parte final del mensaje, por lo que han vivido, lo que vivieron en el gobierno de López Obrador, e incluso la situación hoy en día, los problemas legales para que puedan seguir recibiendo plenamente donativos. Y tu mensaje, sí, que es el del grupo, que es el de la organización, de aquí estamos y vamos a seguir, María Amparo.
5: Bueno, pues sí, lo primero es decir, o sea, presumir el trabajo que hemos hecho y pues no hemos tenido toda la incidencia que hubiéramos querido para el tamaño de evidencia que hemos dado al público de lo que ha pasado pues en los dos últimos años de Peña Nieto, todo el sexenio de López Obrador y ahora los casi 2 años de Claudia Sheinbaum. Y esto ha sido posible pues por un equipo, la verdad, un equipo muy, muy competente y muy, muy comprometido a pesar de todo este acoso. Así que en realidad es un mensaje de todos nosotros para la sociedad y el agradecimiento pues a un montón de gente. Número uno, a ustedes que llevan nuestras investigaciones y las divulgan, nosotros no somos un medio. En segundo lugar, pues a todas aquellas personas que nos donan dinero desinteresadamente. Tú sabes, Ciro, que nosotros no tenemos ningún tipo de recurso público, todo es gracias a individuos, empresas, organizaciones, tanques de pensamiento, fundaciones, etcétera, que nos han apoyado estos 10 años, que se dice rápido, pero vaya que han sido pues difíciles, los años también llenos de satisfacciones. Y sí, el mensaje principal es que a pesar, digamos, de lo que se ha vivido en términos de la utilización del aparato político, del aparato del Estado, y digo desde Peña Nieto hasta el día de hoy, pues hemos logrado sobrevivir y poner en el centro de la conversación pública el, mira, la corrupción podríamos decir, pero yo te diría de llamar a cuentas a nuestros gobiernos de cómo se comportan. Esta idea de la rendición de cuentas que es fundamental para una sociedad democrática, ahí es donde hemos puesto, creo, nuestra mayor aportación, Ciro.
3: Bueno, ¿cuántos son, María Paro? Se dice Mexicanos bueno, contra la Corrupción. Estamos hablando sí. de que más o menos, sé que tienen colaboradores eventuales, pero estamos hablando de un grupo de ¿cuántas personas?
5: Hoy en día somos 18 personas, con todo personal administrativo que hacen su parte, etcétera, pero llegamos a ser 38, ¿sí? Lo que pasa es que pues ya no están los tiempos para poder sostener una plantilla. Hubo un momento que sí, éramos casi 40, divididos casi entre... 40.
3: ¿Y lo hoy que son 18, ¿sí? nada más?
5: Hoy somos 18, nada más.
3: Profesionales, no todos, todos cobran, todos reciben un ingreso por estar ahí.
5: Todos reciben y la gran mayoría están por nómina, digamos. Hay algunos servicios ahí que, pues de producción y eso que pues tenemos que outsourcear, como se dice. Compramos los servicios por honorarios, pero somos 18 en la organización y hacemos un trabajo, creo que sustancioso, no está para mí juzgarlo. Lo único que puedo decir es que aquí estamos y que nuestro trabajo habla por nosotros. Y tenemos pues tres, por un lado el equipo que está presidido por Raúl Olmos de periodismo de investigación.
3: Sí, cómo no.
5: Lo que llamamos, lo conoces bien, investigación aplicada por un joven muy talentoso, Leonardo Núñez, y por Lucía Vergara, que es un tiro para la comunicación, ¿no? Aparte del soporte operativo que tenemos. Pero eso somos 18 trabajando y pues haciendo los ahorros que imponen los tiempos, ¿no? Porque cada vez es más difícil nacional e internacionalmente conseguir recursos, ¿no?
3: Pues 10 años y esos ya nadie se los quita, María Paro.
5: Esos no nos los quitan.
3: De Mexicanos contra la Corrupción y la Impunidad.
5: Tú nos has llevado varias veces en exclusiva.
3: Y en algunas, incluso hemos debatido en algunos temas, pero
5: qué gusto.
3: No.
5: Por eso me gusta. Me gusta hablar contigo.
3: No pasa nada, y aquí estamos platicando y conversando.
5: Claro
3: y
5: que
3: te
5: sí.
3: mandamos un fuerte abrazo. ¿Y cómo estás? ¿Cómo estás tú con tus casos? ¿Ya más tranquila?
5: No, eso sí no. Ya ves que no me gusta mucho hablar de mis casos.
3: No, lo entiendo.
5: Sigo con mis tres juicios abiertos, el penal, el civil y el administrativo. Esperemos que veamos la luz pronto, ¿no? Pero ahí seguimos dando la batalla.
3: Pero siguen abiertos, que se cierre porque abiertos los casos, por suerte.
5: Sí, es que es horrendo vivir con eso allí, pues como has visto, no ha interrumpido nuestro trabajo, ni el entusiasmo con el que lo hacemos, ni nos hemos arredrado, ¿no? Entonces creo que eso es lo importante y vaya que a quién se lo estoy diciendo, a Ciro Gómez Leiva.
3: No. Oye, y además, porque veo que nos escriben personas radicadas en la Ciudad de México. De repente sales, pasas temporadas fuera, pero tú radicas en la Ciudad de México.
5: No paso temporadas fuera, Ciro. Radico aquí. Salgo de repente, tengo a mis hijos fuera. Entonces voy a ejercer de madre y abuela.
3: Residencia viviendo en Ciudad de México.
5: Pero yo sí vivo también en Ciudad de México y no pienso abandonar la Ciudad de México. Aquí tenemos nuestras oficinas y mucho trabajo que hacer en estos tiempos que creo que pues el papel de ustedes, el papel de las organizaciones sociales, el papel de los empresarios es más importante que nunca, ¿no? Entonces, no, bueno, aquí estoy, aquí seguiremos, Ciro.
3: Un abrazo, María Paro Casar. Felicidades a todo el equipo, a las 18 personas que siguen trabajando duro en Mexicanos contra la Corrupción y la Impunidad. Un abrazo y suerte en lo que venga. Gracias, María Paro Casar. Buen día.
5: Al contrario, Ciro, gracias, Manuel.
6: Felicidades,
5: hasta luego.
6: Que vengan muchos años más.
7: Llegaste.
3: Volvemos.
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15: Explorando la naturaleza. Ubicada en Queensland, la selva de Daintree es uno de los ecosistemas más antiguos del mundo, con más de 180 millones de años de existencia. Este bosque tropical es único porque se encuentra directamente en la Gran Barrera de Coral. Alberga una mezcla fascinante de flora primitiva y fauna exótica, como el casuario. Su valor histórico y biológico es tan inmenso que ha sido declarada Patrimonio de la Humanidad por la UNESCO.
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18: La Bahía de San Carlos se ubica en Sonora. En su impresionante paisaje conviven el desierto, el mar y la montaña, que junto a sus atardeceres ofrecen un gran espectáculo turístico. Una de sus playas más hermosas es la de Los Algodones.
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23: Ante los efectos nocivos de las redes sociales y una exposición constante a las pantallas, los adolescentes son más vulnerables a sufrir efectos negativos en su salud mental debido a una constante necesidad de aprobación, pérdida de autoestima, síntomas depresivos e incluso exponerse a riesgos como los llamados retos virales. Guillermo Méndez Patiño, responsable de los proyectos de psicología del IMSS, detalló: hemos estado trabajando en estrategias de atención. La familia debe ser el primer lugar seguro de los menores para poder expresar sus emociones sin ser juzgados ni minimizar sus preocupaciones o sentimientos, pero también en la familia, donde se deben detectar a tiempo problemas emocionales.
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7: Continuamos con Ciro Gómez Leyva por la mañana.
3: .825 Decías, Manuel, ¿cuántos días faltan para el Mundial? Nada.
24: 16, Ciro.
3: Hoy es martes de pasado mañana.
24: De pasado mañana en 15.
3: Arranca el Mundial jueves. Jueves a la 1 es el partido.
24: A la 1 de la tarde el partido, Ciro, a las 11 la inauguración, sí. Y corre el balón en el estadio de la Ciudad de México.
3: Bueno, eso, Ciudad de México, ¿cómo están las cosas en Guadalajara? Aunque en realidad el estadio, los partidos se van a jugar en Zapopan.
24: Ese es
3: como el... grandes ciudades en la zona metropolitana de Oaxaca, hay municipios muy importantes y el estadio mundialista, está en territorio de la ciudad de Zapopan.
24: Es correcto, Ciro. Es correcto. Y por eso tenemos hoy la oportunidad de recibir aquí en el estudio al presidente municipal de Zapopan, además que es el coordinador del comité organizador de Guadalajara para la Copa del Mundo, el presidente municipal precisamente de Zapopan, Juan José Frangi, que está aquí con nosotros. Bienvenido, presidente.
25: Gracias, Manuel. Gracias
3: buen
25: por
3: día.
25: La invitación.
3: Buen día, Juan José.
25: Buen día, Ciro. Qué gusto. Felicidades por el Cruz Azul.
24: Eso...
3: Equipazo, equipazo. Qué pena por las Chivas, pero las Chivas son de Guadalajara. Nosotros estamos en Zapopan, ¿no?
25: No,
3: felicidades, listos,
25: gracias,
3: listos,
25: Sophie,
3: no falta
25: buen día.
3: Nada.
25: Listo,
3: ustedes
25: mira.
3: Tienen juego también el 11, ¿no?
24: El 11, sí,
25: a
24: claro.
25: Las 7 de la noche.
3: Siete, sí.
25: Básicamente te quiero decir, el cuaderno de cargo lo empezamos a llenar hace 9 años, y estos 9 años... hicimos un gran equipo de gente que está trabajando porque queremos ser, es la sede más mexicana por el tequila, el mariachi, el folclor, la gastronomía, y sobre todo Jalisco se presta mucho porque tenemos playas a 2 horas y media, Puerto Vallarta, Costa Alegre, Pueblos Mágicos, entonces tenemos toda esa infraestructura. Ya te diría, estamos listos, el estadio al 100%, tenemos las construcciones, las obras, ya casi al 100% todas, ya no tenemos nada que nos esté preocupando que en un momento dado no terminemos, básicamente estamos al 100, y ahorita ya estamos en modo operación, ¿no? ¿En qué nos estamos concentrando, Ciro? En lo que es la última milla, que te marca la FIFA, la última milla, en el Fan Fest, los Public Viewing, que son... la parte importante, y que tendremos 2 eventos masivos dentro de las festividades del Mundial, en la Minerva, que será la parte de... va a cantar Maná y va a cantar Alejandro Fernández. Maná antes del partido contra México,
24: uh-huh.
25: Y que va a jugar México, y Alejandro Fernández, España-Uruguay. Nos tocó un grupo muy okay. bonito,
3: eso,
25: la
3: perdón,
25: verdad.
3: Eso en la Minerva... Eso en la Minerva.
25: En la Minerva se calcula.
3: Eso ya en Guadalajara.
25: En Guadalajara. Estamos combinados porque el Fan Fest está en Guadalajara, el estadio en Zapopan. También incluimos mucho a Tlajomulco, Tlaquepaque, pues la zona metropolitana, bien lo decías tú ahorita, pues somos un... En esa zona metropolitana está el 80% de los habitantes de Jalisco. Pero contentos porque realmente... no nos preocupa nada, nos ocupa, y ahorita ya estamos en la vestimenta, terminando la vestimenta del Mundial. Algo importante, tenemos el mejor aeropuerto de Latinoamérica, te lo puedo decir, un aeropuerto de primer mundo y que tiene conexión a 12 de las 15 sedes. Y el otro aeropuerto, que es Puerto Vallarta, pues lo tenemos también básicamente las otras dos sedes para que pueda irse la gente que vaya a visitarnos. Esperamos 3 millones de visitantes, una derrama, 7 mil empleos, una derrama económica de 20 mil millones. Y bueno, una de las cosas importantes es que normalmente el aficionado va del extranjero sin boleto. O sea, esto es clásico en los mundiales. Van a vivir la pasión del mundial y Jalisco es, pues, es un lugar donde la afición futbolera, lo recordaremos desde el Nacional, el Jalisco, el Oro, UDG, Atlas, Chivas, pues todos
3: el
25: esos equipos.
3: El Mundial 70, Juan José, el Mundial 70.
25: Te platico algo, en el 70 yo entrenaba, sí. Yo jugaba fútbol a los 11 años y entrenaba ahí en el Club Providencia, ahí entrenó Brasil, que pues lo adoptó Guadalajara y se fueron muy encariñados con Jalisco, 70-86, pero hoy tenemos por primera vez que juega la selección mexicana en Jalisco. El estadio es un gran
3: estadio. Es el segundo partido y es entre semanas, si no me equivoco.
25: Así es, martes, es el segundo
3: martes,
25: partido.
3: En la noche contra Corea,
25: que creo que ahí va a ser el definitivo si pasa México o no pasa.
3: No, ¿cuál definitivo? El definitivo.
25: Bueno, porque viene de otro partido.
3: Los demás es acompañamiento. Hay con tres puntos.
25: Ojalá que tengamos un buen resultado en el Mundial, pero tenemos un gran estadio. La verdad, ese estadio está conceptualizado desde que se inició. Tuve la oportunidad cuando yo me tocó presidir Chivas como presidente ejecutivo con Jorge Vergara. Me tocó la construcción y el inicio de ese estadio, y es un estadio que desde que nació se hizo certificado FIFA. ¿Por qué? Porque Jorge, sí, con la visión que tenía, decía, algún día habrá el Mundial otra vez, por tercera vez, tercera ocasión, y bueno, pues vamos certificándolo FIFA, ojalá no tengamos vida o no tengamos vida, que esté el estadio listo. Y había datos bien importantes, ¿no? En aquel tiempo no se pensaba en la accesibilidad universal, no se pensaba en la isóptica, de que no te tuvieras que parar en un partido de fútbol a ver un tiro de esquina contrario, que los equipos salieran por el mismo túnel y no por diferentes túneles, ¿no? A volver un poquito a la civilidad del fútbol mexicano. Y fueron cosas que ayudaron mucho a que no haya tanta inversión. Sí se le metió al estadio, pero no como otros estadios de México o de Estados Unidos. Estaba viendo las cifras realmente pues estratosféricas que no le llegan, porque este estadio ya estaba certificado FIFA. Y contentos, bien, queremos que la gente va 21 días, es el promedio que va una persona a un mundial, retenerla ahí en Jalisco. ¿Por qué? Porque tenemos Puerto Vallarta, Costa Alegre, y que de ahí se desplacen a diferentes, aquí a la Ciudad de México, a Nuevo León, y que sea su sede ahí. Entonces, esto nos ha permitido estar contentos. La seguridad, importante mencionártelo, Ciro. Bueno, aquel hecho que pasó en febrero, pues sí, nos puso, lo primero que yo como presidente municipal, ahora me pongo la otra cachucha, se me olvidó el Mundial. La verdad, lo que quería era que no hubiera una víctima en este tema. Y lo que hicimos fue, Ciro, que lo que hicimos fue cambiar esto de, primero vamos a arreglar el problema. En 72 horas estábamos de pie y estábamos con una vida normal ya. Hoy la presidenta de la República, el Ejército, la Guardia y la Marina, tendremos 10,000 elementos en Guadalajara, en lo que es la zona metropolitana. Y
3: 10,000.
25: Y aparte tendremos lo que nosotros, que somos una zona metropolitana que no hemos dejado de invertirle en seguridad muchísimo. Te hablo, el caso de Zapopan, somos el que mejor porcentaje tenemos de acuerdo al ENSU, tenemos
3: A ver, ahora hablamos, ahora le entramos, Juan José, al tema de la seguridad. Tenemos que hacer un corte. Nos están escribiendo muchas personas, sobre todo la zona de Metropolitana de Guadalajara, de Zapopan, dicen que están preocupados por la movilidad en esas fechas en la zona, por señalizaciones, indicaciones, en fin, por ejemplo, nos preguntan 3 millones de visitantes respecto de qué, muchas preguntas para ti, entonces si nos esperas, tenemos que hacer una pausa y seguimos conversando contigo. Está hoy en el estudio el presidente municipal de Zapopan, sede mundialista. Ahí se van a jugar varios juegos del mundial. Juan José Frangi. ¿Nos esperas y continuamos?
25: Gracias, Ciro, con gusto.
3: Gracias. 8:35.
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4: 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Son las 8:38.
5: 8:38.
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30: Por si no lo sabías, en la antigua Roma, cuando Calígula invitaba a sus amigos a comer, los entretenía decapitando a dos criminales entre plato y plato.
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1: Dos días de que comience el Mundial y se juegue un partido, ese jueves 11, en Zapopan, aunque la sede, el nombre oficial de la sede es Guadalajara, el partido se jugará en territorio de Zapopan. Seguimos conversando con el alcalde, el presidente municipal de Zapopan, Juan José Franji. Manuel.
2: Bueno, y decíamos, Ciro, los dos asuntos que le planteabas al presidente antes de la pausa, el tema de la seguridad y el tema de la movilidad, presidente, en el orden que quiera.
3: Sí, mira, Ciro y Manuel, gracias. La movilidad, fíjate que en el estadio...
1: ¿Están preocupados, alcalde?
3: No, absolutamente, estamos más preocupados ahorita por la movilidad de la zona metropolitana.
1: Oye, pero a juzgar por lo que estamos viendo acá en el teléfono, sí dicen, les preocupa un poco, los días de partido, obviamente.
3: Déjame te platico, vamos a tener 9 parking right, al estadio no entran más que 4,000 vehículos, que el estadio tiene cerca de 16,000 cajones de estacionamiento. Entonces tú llegas a un parking ride que te quede más cerca, puedes llegar en tu coche, puedes llegar en transporte público, puedes llegar a pie, ahí tomas un camión y ese camión te lleva y de regreso te regresa a después del partido. Esto ayuda a que pues no va a haber vehículos. La segunda situación que...
1: ¿Dónde, qué tan lejos del estadio van a estar esos parking rides o esos lugares?
3: En toda la zona metropolitana habrá unos hasta cerca de 10 cuadras del estadio. Y una ventaja que tenemos, Ciro, y lo platicaba con Manuel ahorita en el intermedio, es un estadio que nomás tiene 2 colonias alrededor.
2: Ayuda mucho.
3: Ayuda mucho, sí. Que no está metido como un estadio, el estadio... de aquí de México, donde pues hay muchísima habitación. Acá no, está en la primavera, realmente muy desalojado, y esto nos va a ayudar. Entonces, estos parking, los 9 que tenemos, estarán distribuidos en la zona metropolitana, desde el centro, el parque metropolitano, estará allá por el complejo cultural de la UDG, en toda la... va a estar muy cómodo para la gente. El poco estacionamiento que hay es para patrocinadores de FIFA y para los palcos. Entonces esto nos va a ayudar mucho. Y recordemos, la gente no podrá entrar a la última milla si no trae su boleto. En otros países muchas veces el Fan Fest se hacía al lado del estadio y sí te complicaba muchísimo. Me acuerdo yo en Alemania, pues complicaba mucho la situación. Pero aquí el FanFest va a estar en el centro histórico y el estadio en esto. Entonces, yo creo que habría más problema. Ahí tenemos más problema cuando juega América Guadalajara.
1: Cuando va el Cruz Azul.
3: Cruz Azul, que también es muy taquillero allá. Entonces, yo te diría que el partido del Mundial es más seguro que un partido América, Guadalajara, Atlas, América, Cruz Azul. Porque no es la pasión, y la gente va con la mentalidad de que las cosas es más supervisadas. Hay muchos arcos que vas a tener que ir cruzando para la seguridad, ¿no? Esto es en la parte... la otra es, no hay escuelas ese día, solamente ese día del partido no hay clases.
1: ¿El 11?
3: Los cuatro partidos... Y las empresas,
1: no hay clases,
3: las empresas importantes que no son comercio ni servicios turísticos cerrarán a la 1 de la tarde. Esto en un arreglo que llegamos con el consejo de el consejo coordinador de cámaras allá. Entonces a la 1 de la tarde las empresas dejan ir a sus trabajadores y esto pues obviamente nos deja libre. Las obras que ha hecho el gobernador Pablo Lemus ha sido pues de gran beneficio ese aeropuerto que tenemos, pues ya la carretera Chapala que te va a llevar después por periférico y te deja en la última milla, ¿no? Esa es una gran ventaja. Toda la gente que viene de México o de otros lugares, aeropuerto, tomas un tren eléctrico que te va a llevar, camiones eléctricos que te llevarán hasta una milla del estadio.
2: Y a caminar.
3: Y caminar. El estadio tienes que caminar, en todos los mundiales caminas, ¿no? Seguridad.
1: Bueno.
3: Mira,

0: La verdad, no me preocupa, me ocupa. Tenemos, Zapopan es uno de los municipios que le ha invertido más en seguridad en los últimos 12 años. Tenemos, el puro Zapopan, tenemos más de 3.000 elementos, tenemos C5, tenemos un stand de tiro, le hemos metido mucha tecnología, un escuadrón de drones, pero ahora, y Guadalajara también, y el Estado también. Entonces estamos sincronizados, la Metropolitana, el Estado, Zapopan, Guadalajara, Tlaquepaque y Tlajomulco. Y ahora con este apoyo que nos da el gobierno federal de 10.000 elementos, pues obviamente yo te diría que pueden estar tranquilos, estamos abiertos, somos un estado que los vamos a recibir con los brazos abiertos, somos muy anfitriones y que se vayan con toda tranquilidad.
1: Manuel, yo creo que simplemente sirve recordar las fechas, lo tiene bien claro el presidente para que lo tenga el auditorio. Es jueves 11 de junio, 8 de la noche,
0: Sí.
1: Corea del Sur contra República Checa. El caso del jueves 18 de junio, 7 de la noche, el México-Corea. Martes 23 de junio, 8 de la noche, Colombia contra Congo. Y viernes 26 de junio, 6 de la tarde, el España-Uruguay.
0: Sí.
1: Esas son las fechas clave.
0: Y es pedirle a la gente que
2: España-Uruguay.
1: España-Uruguay,
0: ese era el
1: sí,
0: partido.
1: El gran España-Uruguay.
0: Dos mundialistas, dos campeones mundiales. Y eso es lo que le estamos pidiendo a la gente, que se vaya con tiempo, con anticipación, que goce la última milla, que va a estar muy atractiva y que esto ayuda a que pues llegue más rápido la gente, ¿no? La última milla va a estar muy interesante, va a haber muchas cosas mexicanas y sobre todo de Jalisco típicas, y va a haber cosas culturales. Entonces toda esa parte va a ser muy interesante.
2: La última milla es a pie, todo es a pie, ¿no?
1: Todo es a pie.
2: Como en los
0: sí,
2: mundiales.
0: Es todo alrededor, no es,
2: oye,
0: no es
1: kilómetro y medio, ¿no?
0: No es en línea recta, es.
2: Oye, ¿y cómo viene? No sé si ya tienes el meteorológico, porque
0: Lluvia.
2: si se adelantan un poco las lluvias de Guadalajara pueden acabar con una tarde entera, una
0: Sí.
2: tarde noche.
0: Mira,
2: No sé si ya falta, no sé si ya tienen el reporte para esos días
0: lo
2: o
0: que tenemos
2: todavía es
0: ahorita
2: prematuro.
0: es que sí va a llover. Lo que no tenemos son los horarios.
2: ¿Va a llover o va a llover como llueve en Guadalajara, Zapopan?
0: Híjole, ahí
2: Son
0: sí
2: dos cosas
0: tenemos eso.
2: distintas.
0: Guadalajara,
2: Sí.
0: tú sabes que son unos tormentones.
2: No, no, no, no.
0: Y los horarios que tenemos
1: Sí.
0: son muy buenos porque es 7 y 8 de la noche, pero pues eso ya es impredecible. Lo único que me dice Protección Civil, de acuerdo a nuestro departamento, que sí hay lluvias, que sí hay lluvias. Y bueno,
2: Híjoles.
0: esperemos, ahorita estamos nosotros previendo todo este tipo de situación. El estadio no le veo problema, obviamente es muy incómodo para la gente, pero lo que es la cancha, pues está preparada para que tenga un dren y que se desahogue el agua en 20 minutos, así
2: Sí,
0: sea
2: pero pues
0: la
2: por
0: tormenta.
2: ejemplo, algo que han invertido tanto como es esta última milla, una tormenta al estilo Guadalajara,
0: Se acabó.
2: arruina.
0: Sí,
2: Acabó, se
0: y
2: acabó.
0: el Fan Fest
2: Sí,
0: no
2: sí, sí.
0: tiene techos al aire libre en el centro
1: Que se
0: histórico.
1: aguanten, que se aguanten.
0: La verdad
2: No,
0: te digo algo.
2: tú porque no te ha tocado una
1: Yo
2: de
1: digo
2: esas
1: porque no me
2: lluvias
1: ha
2: en
1: tocado.
2: Guadalajara,
1: No, no, Ciro,
2: compañero.
1: no, la verdad
0: Hay que
1: no.
0: poner los cuchillos en los jardines para que no.
2: Sí, sí,
0: La
2: sí.
0: verdad,
2: Oye.
0: ojalá y nos llueva en el día o ya más tarde. Muchas veces Guadalajara llueve en las noches y ojalá y tengamos esa suerte.
1: Ojalá.
0: Pero eso solo, como dicen, solo Dios sabe.
2: No, y hay el meteorológico. Estamos hablando con el alcalde, presidente municipal de Zapopan, Juan José Franji. Hablabas, Juan José, de 3 millones de visitantes. ¿Cuántos visitantes suele tener Zapopan en un mes de junio
0: Sí, mira,
2: regular?
0: entre junio y julio deberemos de tener casi 1 millón de habitantes, de
2: Sea,
0: visitantes.
2: van a triplicar visitas
0: Triplicar,
2: con el Mundial.
0: sí. Sí, acuérdate que, bueno, pues es el evento más grande del
1: Del
0: mundo.
1: mundo.
0: 6.000 millones de personas ven este mundial por televisión.
2: Pero son solo 4 partidos, Juan José. Tampoco
0: Mira,
2: es
0: es
2: tanto.
0: que hay algo.
2: Cuatro, tres de ellos muy atractivos, pero, o los cuatro, porque
1: Los
2: Colombia
1: cuatro,
2: también.
0: hay
2: Sí,
0: algo bien
2: Colombia, mucha
0: incómodo.
2: gente que lo quiere ir a ver, pero son 4 partidos.
0: Déjame te platico,
2: Finalmente,
0: ¿por qué los
2: 4 juegos.
0: esperamos? Porque los esperamos porque el Fan Fest dura 39 días. O sea, el Fan Fest dura los 39 días, se pasan los 104 partidos Y bueno, si la gente está contenta ahí, es lo que te platicaba al principio, Ciro, era que lo tomaran como sede y de ahí que volaran a diferentes lugares y volvieran al lugar de Jalisco, porque está tequila, hay muchos atractivos. Ojalá, esa es nuestra meta.
2: Tequila, tequila ya en razonable tranquilidad.
0: Sí, yo la verdad te digo sí. Ahorita mucho trabajo, pero me queda tranquilo y Jalisco tiene muchos atractivos. Mira, Monterrey, pues ni modo que los lleves a la Isla del Padre. Aquí tienes Vallarta 2 horas y cuarto. Tienes
2: Oye, y la Ciudad de México a Xochimilco. Qué nuevo Vallarta.
0: Sí, ahí tenemos muchos atractivos. Tequila, Tapalpa, Mazamitla, San Pedro
2: Tlaquepaque. Oye, pero es que, a ver, son lugares maravillosos. ¿Qué decir de tequila? Pero dices tequila y uno empieza a pensar en...
0: Pum, claro.
2: Tapalpa, maravilla del lugar, pero uno empieza a pensar en... A eso me refiero.
0: Totalmente, te doy la razón. Sí. Lo que te quiero decir que, Ciro, y creo yo, lo hemos visto, nosotros tenemos viviendo después de este gran acontecimiento que fue terrible para la ciudadanía, para nosotros, en toda la normalidad.
2: El 22 de febrero, Tapalpa.
0: El 22, pero hoy estamos en una ruta en que estamos bajando todos nuestros indicadores. No es pretexto, nos falta muchísimo por hacer en seguridad, te lo digo. Zapopan es el municipio con menor calificación en el ENSUS de inseguridad, tenemos la mejor percepción, pero no es como Yucatán, como yo quisiera, como Mérida, como lugares que tienen un indicador bien bajo. Tristemente hay un tema, y tú lo conoces, que mejor lo conoces, que es la parte de desaparecidos, ¿no? Claro, aunque hemos bajado los indicadores, pero la desaparición ha sido un tema de veras triste, un tema que lo acepto como gente que estoy en el gobierno y que tenemos que luchar muchísimo por eso. La desaparición desquebraja a las familias de una manera tal en que la gente, familia paraliza, ¿no? Nadie va a trabajar, nadie va a la escuela, se dedican a... Híjole, eso es donde tenemos que estar. Sí vamos a la baja, pero no lo que quisiéramos.
2: Bueno, pues te mandamos un abrazo. Gracias por estar hoy con nosotros.
0: Un placer. Manuel, muchísimas gracias.
3: Presidente, muchas gracias.
2: Un gusto. En una de esas, si se acomodan las cosas, pasamos a visitar en uno de los juegos, ¿no, Manuel?
0: Un gran fan. ¿No?
2: En una de esas.
0: Soy un gran fan tuyo, no de Cruz Azul, pero tuyo sí.
2: Muchas gracias. Gracias, Juan José. Cuídate en una mucho. De esas vamos, aunque sea el Colombia-Congo. Sí, no con sabe. Todo respeto para los queridísimos amigos colombianos, que además mínimo en semifinal va a
0: estar
2: Colombia.
0: Oye, ya empezaron a llegar turistas colombianos. Sí. Desde la semana pasada ya había coreanos y colombianos en Guadalajara.
2: No, y los colombianos, al menos los aquí en Madrid, están muy entusiasmados con su equipo. Ojalá. Bueno. Y ojalá también los españoles y los mexicanos, con todo respeto para los coreanos, que se les quiere bien, pero estamos con la selección siempre. Muchas gracias.
0: Gracias por la oportunidad.
2: José, suerte, mucha suerte a Guadalajara, Zapopan, a Jalisco. Trabajan duro y se merecen un muy buen mes. 30, ¿qué dijiste?
0: 39 días.
2: Muy buenos 39 días. Gracias, alcalde.
0: Dios te bendiga, Ciro. Gracias.
3: Muchas gracias, presidente.
2: Muchas gracias.
3: Y gracias por todos sus comentarios. En un ratito más ponemos esta entrevista en nuestras redes sociales. Gracias por atendernos. @ Ciro Gómez L en nuestra cuenta de X, Facebook, Instagram y Threads. Ciro Gómez Leiva por X y por TikTok. @ Radio-Fórmula por Facebook, Radio Fórmula por Instagram y Threads Radio Fórmula MX. Nuestro sitio para que nos visite, radiofórmula.com.mx. Nuestra línea telefónica, si la quiere, nos quieren llamar al 55-52-79-22-91, repito, 55-52-79-22-91. Estamos por la mañana, hacemos una pausa, volvemos.

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4: Google presentó Gemini Omni, su nuevo modelo de inteligencia artificial de generación de video hiperrealista, capaz de convertir imágenes a video y de editar los clips con un avance en razonamiento, comprensión del mundo y capacidad de creación. El modelo es capaz de construir y refinar escenas en cualquier paso con lenguaje natural y permite modificar videos con instrucciones simples debido a que se basa en su profundo conocimiento de historia, biología y lógica narrativa para construir historias convincentes. Destaca su edición de videos reales basada en imágenes de referencia y es capaz de convertir dibujos o bocetos en videos realistas y es capaz de transformar el tono y estilo de un video según el material recibido, así como de reimaginar acciones para cambiar escenas ordinarias por secuencias espectaculares. Además, permite editar varias escenas manteniendo la coherencia entre personajes, entornos, ángulos de cámara y escenas. Informó Aide Rivera. 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
7: El primer correo electrónico, fíjense que fue enviado en 1971 por el ingeniero informático Rain Tomlinson, y obviamente en Estados Unidos, y el mensaje viajó a través del ARPANET, todavía no existía el internet, y fue una prueba técnica que tenían las primeras teclas del QWERTY, ¿no? QWERTY. 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Dijo, le voy a llamar Electronic Mail. 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Y por la, obviamente, por el apócope de Electronic Mail.
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10: El papel moneda no es de papel, sino de una mezcla de algodón y lino para hacerlo más resistente al uso.
9: La importancia del saber.
10: Un caracol puede dormir hasta 3 años seguidos si las condiciones climáticas no son favorables para su supervivencia diaria.
9: Datos relevantes.
11: El alfabeto de Hawái solo tiene 12 letras en total, 5 vocales y 7 consonantes para formar todas sus palabras.
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0: 9 de la mañana, Deyanira, buenos días.
1: Buen día, Ciro, vamos con un resumen de la información. Guadalajara, la sede mundialista más mexicana, está lista para recibir a todos los turistas con brazos abiertos. Esperamos al menos 3 millones de visitantes, 3 veces más que un verano convencional y una derrama económica de más de 20 millones de dólares. Aseguró por la mañana Juan José Frangi, coordinador del Comité Organizador de Guadalajara para la Copa del Mundo y presidente municipal de Zapopan. Agregó que Guadalajara y Zapopan ya están en modo operación porque los preparativos como la infraestructura, la seguridad, la movilidad y el estadio están listos al 100%. A las 4 de la tarde inicia el periodo extraordinario en donde se van a discutir 3 iniciativas de la presidenta Sheinbaum, entre ellas la que busca aplazar para el 2028 la segunda elección judicial y crear la Comisión de Verificación de Integridad de Candidaturas. A pesar de lo que hemos vivido y de la utilización del aparato del Estado en nuestra contra, hemos logrado sobrevivir. Hoy, Mexicanos contra la Corrupción cumple 10 años, aseguró por la mañana María Amparo Casar, presidenta de Mexicanos contra la Corrupción y la Impunidad. Agregó que a pesar de años difíciles, la organización ha logrado completar más de 850 investigaciones gracias a un equipo comprometido y al apoyo de diferentes donadores. Cueste lo que cueste, vamos a entrar al Zócalo. Siguen asegurando los maestros de la CENTE que marcharon ayer y la policía de la ciudad les impidió el paso. Los maestros se instalaron en plantón en la calle 5 de Mayo, pero advierten que seguirán intentando llegar al Zócalo. Y en estos momentos, el dólar interbancario se cotiza en 17 pesos con 31 centavos.
0: Sofía.
2: Ciro, le preguntan a la presidenta, buen día Ciro, le preguntan a la presidenta sobre estas declaraciones que hizo ella ayer en la mañanera diciendo que no vieran a TV Azteca, todas las reacciones que generó, y la presidenta dice que lo que está en el fondo es la discusión del derecho a la información, que es un derecho constitucional. Aprovecha a la presidenta para recordar cómo nació TV Azteca, dice que Ricardo Salinas Pliego le compró el canal Imevisión a Carlos Salinas, que incluso pone sobre la mesa a la presidenta la posibilidad de que se investigue el dinero que utilizó para comprar Televisión Azteca, pero dice la presidenta que desde que entraron al gobierno, esa televisora se ha dedicado a reproducir contenidos, muchos de ellos falsos, en contra del gobierno. Dice la presidenta que no les gustó tener que pagar impuestos y por eso la televisora decidió atacar al gobierno. Y dicen que no hay libertad de expresión en este gobierno, pero dice la presidenta, hay tanta libertad de expresión que desde una televisora se ataca permanentemente al gobierno, incluso con mentiras. Nosotros tenemos derecho de réplica, nosotros no vamos a entrar, dice la presidenta, en un tema de quitar concesiones, porque eso es lo que ellos quieren. En todo caso, que se abran más concesiones, que haya más competencia, dice la presidenta. Cuando yo ayer dije no vean TV Azteca, ellos dicen que es censura. Yo digo no es censura, es una simple opinión. No los estamos censurando. Ayer pudieron decir todo lo que quisieron en todos sus programas. Pueden seguir hablando, pero nosotros tenemos la responsabilidad de informar, dice la presidenta. Dice que no hay censura de parte de la presidenta, que no se habla desde la CEGOP para bajarle la señal a nadie. Dice la presidenta, cada quien que vea el canal de su preferencia, yo simplemente doy mi opinión.
0: Bueno, lo dijimos ayer, ¿no? No es de regímenes democráticos decir no vean esto, no vean lo otro, ¿no? Independientemente cuál sea la intención, yo creo. Me parece una frase excesiva, no por TV Azteca o por cualquier otro medio, porque es la presidenta de la República. Y el cuidado de las palabras, no, TV Azteca no se le compró a Carlos Salinas, se le compró al Estado mexicano. Y dice en los tiempos en que era presidente Carlos Salinas, 1993, si no me equivoco, y dice que se investigue el dinero con el que se compró. Es una investigación, Manuel, que se hizo a fondo desde los años 90. Vamos a pausa, seguimos.
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10: Con este tema, Justin Bieber dejó atrás su imagen adolescente, What Do You Mean?, fue su primer número uno en Billboard y marcó el inicio de una nueva etapa más electrónica y madura en 2015.

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5: Una vuelta al mundo.
6: Costa Rica es un país ubicado en América Central con una extensión territorial de 51.100 kilómetros cuadrados. Cuenta con más de 5 millones de habitantes y su moneda oficial es el colón costarricense. Aproximadamente un cuarto de su área corresponde a selvas protegidas repletas de fauna.
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10: Continuamos con Ciro Gómez Leyva por la mañana.

0: 9:10. Iñaki, buenos días.
1: Ciro Manuel, buenos días. Pues ya lo mencionaban en varias ocasiones durante el programa, estamos a prácticamente 2 semanas de que comience el Mundial y hoy, según lo que me había comentado a mí personalmente el director del aeropuerto, el almirante Juan José Padilla Olmos, iban a entregar todas las obras de la primera etapa de las remodelaciones. Bueno, 26 de mayo, esa era la fecha que me había planteado y pues ayer buscamos al personal del aeropuerto, a la dirección general, para preguntarles pues si iba a ser así y hace unos minutos nos responden lo siguiente. Las obras de la primera etapa en los edificios terminales se entregarán a más tardar a final de este mes. Ha habido algunos inconvenientes que no permitieron entregar los trabajos el día de hoy. Eso es textualmente lo que nos dice la dirección general del aeropuerto, es decir que pues según la propia dirección, tienen hasta el domingo es día 31, claro, pues para entregar el 100% de las obras de la etapa 1, y pues estamos a 5 días de esa fecha y todavía queda una buena lista de pendientes que incluye, pues por ejemplo, algunas obras muy importantes como las de los estacionamientos en la Terminal 1, que siguen pues en la mayor parte cerrados.
0: Bueno, estas imágenes que estamos viendo, de ¿qué son de ayer?
1: Son de ayer. Ayer nos las comparte el propio equipo del aeropuerto.
0: Y todavía mucha obra, aunque se ve ya una renovación muy notable, Iñaki.
2: Ya está en la parte estética, ¿no, Ciro?
0: Sí, cómo no. ¿Eso es Terminal 1 o 2?
1: Terminal 1.
0: No, bueno, pero le cambiaron la cara completamente los estacionamientos.
2: Completamente.
0: Entonces, nos informa el aeropuerto de la Ciudad de México que no entregarán hoy las obras, como habían dicho, sí, que cambian la fecha para el domingo 31.
1: Pues para el domingo a más tardar, según nos comentan. Esa es la nueva fecha que ofrece la dirección.
0: Ojalá. Ahí seguimos. Eso por un lado. Por el otro, ibas a hacer el recorrido por la alcaldía Álvaro Obregón. Hay que decir, la alcaldía Álvaro Obregón. Yo hice un comentario hace un par de meses sobre situación de algunos espacios donde jugar fútbol. Recibimos un comentario de ellos. Dijimos que no era nuestro interés entrar en una polémica, sino que queríamos ver dentro de esta revisión nacional que hemos hecho de espacios a rehabilitar o a construir a propósito del Mundial, qué es lo que estaban haciendo en Álvaro Obregón. Les dijimos que si podíamos hacer un recorrido conjunto, tengo entendido que fueron muy amables, ellos querían mostrarnos algunos espacios, nosotros les dijimos que queríamos ir con ellos a ver otros espacios. Hiciste a finales de semana el recorrido, Iñaki, ¿qué encontraste?
1: Ciro, ya lo decías, pues eso que mencionabas sobre los comentarios, la propuesta que ellos nos hicieron fue inicios de marzo y pues 2 meses después hicimos ese recorrido. Me parecía importante pues aclarar cómo fue que se pactó
0: hace unos días. ¿Lo hiciste con ellos?
1: Con ellos, exactamente. Hace unos días me comuniqué con el equipo de la alcaldía Álvaro Obregón y les dije, queremos ir a estas canchas, unas de las que les propuse, por ejemplo, de tierra ya pues muy desgastadas en Torres de Potrero. Me dijeron, esas no están a nuestro cargo porque están en derecho de vía de la CFE. Después el alcalde me comentó que ya hicieron una solicitud, pero bueno, al final ellos nos pasan un padrón de espacios que sí están a su cargo, que ellos dicen son su responsabilidad, y de esa lista elegimos algunos lugares. Ahora, antes de entrar con los detalles de cada uno de estos espacios, como ya lo decía, tuve la oportunidad de hablar con el alcalde, con Javier López Casarín, y mencionó un par de cosas que me parece valen la pena rescatar, así que vamos por partes. De entrada, algo que tiene que ver con los datos generales de las canchas rehabilitadas en el Álvaro Obregón, y mencionó que ellos quieren, antes de que acabe el año, como alcaldía, rehabilitar al menos 40 canchas que ya tienen plenamente identificadas. En ese momento le pedí que si nos podía compartir la lista y así lo hicieron. Como se comprometieron, nos mandaron esa lista con los detalles de las 40 canchas, de las cuales, según esta ficha que nos envían, han terminado 14. Y hay que decirlo, la mayoría de esos 14 canchas, salvo un par de espacios que vamos a revisar detenidamente, Son pues canchas de fútbol rápido, canchas multifuncionales, en las que el cambio más importante fue la pintura. Vemos por ahí una de fútbol rápido a la que sí se le puso pasto sintético, pero la mayoría son canchas como estas que ya hemos visto en muchas partes de la ciudad, a las que solo pues se les pintó el piso y se les dio un acabado bonito. Ahora, para cerrar estos datos...
0: Pero digamos, a ver, se les pintó, pero la superficie donde juegan... ¿Es cemento, es pasto sintético, qué es?
1: Es en la mayoría de casos de las canchas que el Álvaro Obregón ha rehabilitado como alcaldía, son canchas de cemento, canchas multifuncionales o de fútbol rápido. Veíamos por ahí una de fútbol rápido y hay algunas que sí son de fútbol 11 en las que ya nos vamos a detener, donde las vamos a revisar más a profundidad, pero la mayoría son canchas con piso de cemento. Ahora, el gobierno de la ciudad también ha rehabilitado algunos espacios en el Álvaro Obregón, 13 específicamente, que esos sí aparecen en la lista del Mundial que hemos estado revisando. Y bueno, dejando de lado esta parte de los datos generales sobre la rehabilitación de canchas, mencionar brevemente pues lo que me dijo el alcalde sobre estos pues reclamos que nosotros habíamos recibido. Uno, sobre la extorsión. Y el alcalde en esto nos dice que no ha recibido ni una sola denuncia formal por extorsión en los espacios deportivos y que lo único que se cobra en estos espacios es lo que permite la Gaceta de la Ciudad de México para los espacios autogenerados y, según la información que revisé en la Gaceta, los precios van en las canchas de 129 pesos a 1,045 pesos por partido o por hora. Entonces, cualquier cobro que exceda esta cantidad, pues estaría siendo calificado como extorsión. Sobre el consumo y venta de drogas, en esto el alcalde sí fue muy firme y reconoce que sí es un problema en la alcaldía y que los espacios deportivos sí se utilizan para esto. Ahora sí, vamos rápido a revisar las primeras de estas canchas, que son las del Parque Águilas Japón. Ahí en primera sección de las Águilas, son dos canchas de fútbol 11, más pequeñas que pues con las medidas reglamentarias, que fueron rehabilitadas con recursos que donó la Fundación Coppel, específicamente 6 millones de pesos para las dos canchas.
0: Se ven muy bien. Las conozco, esas canchas son ahí, se ha jugado desde siempre.
1: Y el cambio...
0: Se ve muy bien, pues se ve qué bueno. Eso es lo que esperábamos ver reproducido 4,000 veces por el país, Manuel.
2: Es correcto.
0: Pero bueno, qué bueno. Dos canchas así.
1: Dos canchas.
0: Esto es Águilas Japón.
1: Águilas Japón.
0: Ahí por Fujiyama, por esa parte, sí.
1: Pues al momento de nuestra visita todavía había algunos pendientes. Por ejemplo, las porterías pues seguían siendo las mismas de antes. Ya estaban oxidadas, no tenían redes. Pero bueno, según van a cambiar estos detalles. Y ahora nos movemos rápido al Deportivo Batallón de San Patricio. Justo atrás de la alcaldía, este deportivo tiene 4 canchas de fútbol. Una de fútbol rápido, 3 de fútbol 11. De las cuales solo esta que estamos viendo en las pantallas de Telefórmula ha sido rehabilitada. Y en este caso sí fue una rehabilitación integral, también financiada por la iniciativa privada, y costó unos 3 millones de pesos.
0: Qué bueno.
1: Se sustituyó.
0: Por quien sea, aquí qué importa, a nosotros nos da lo mismo, iniciativa privada, alcaldía, gobierno estatal, gobierno federal, nos da lo mismo. Nosotros, nuestra unidad de medición ha sido una, Iñaki, espacios rehabilitados. Que fue la empresa privada, el gobierno federal, la alcaldía, nos da lo mismo. Pero
1: ahora,
0: mira qué bien eso.
1: Antes de avanzar con el recorrido, mencionar que nos llamó la atención que de todas las canchas de este deportivo, esta, la nueva, la que está en buenas condiciones, era la única que no estaba siendo utilizada. Entonces le pregunté al equipo de la alcaldía que nos acompañaba si la habían mantenido cerrada. Me dijeron que no, que seguramente era por el horario, que no estaba pues siendo utilizada. Pero cuando íbamos saliendo del deportivo, mi compañero Miguel Ángel Brígido y yo, nos dimos cuenta de esto, Ciro. Ya la habían cerrado con candado y pues estaba siendo inutilizable. Y pues
0: bueno, pero a lo mejor la cierran con candado cuando no la usan.
1: Y lo que...
0: Eso no... A ver, tenemos que hacer una pausa. Vamos a terminar con esto. Mañana le damos una segunda pasada con más tiempo, incluido si tiene alguna observación que hacer la gente de la alcaldía o cualquier persona. Vamos a hacer una pausa. Cerramos este tema, Iñaki. Volvemos.
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9: De acuerdo con datos de la Encuesta Nacional de Salud y Nutrición 2022, en México, el 31% de los adolescentes presentó un síntoma depresivo y el 7% al menos dos. A ello se suma que 25% de la población de 10 a 19 años reportó no dormir bien. Otro 4% dijo tener la percepción de que todo lo que hacían era un esfuerzo, mientras el 8% consideró que rara vez o nunca habían disfrutado de la vida. Lo que pasa es que cada vez son más los desafíos de salud mental en los adolescentes y cada vez menor la atención.
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10: Continuamos con Ciro Gómez Leyva por la mañana.
11: .25 para concluir, Iñaki, este tema de las canchas de Álvaro Obregón. Mañana le damos una segunda pasada, vemos espacios específicos. Vemos los lugares que están muy, si hay zonas muy lastimadas, entendemos que no todas las canchas de Álvaro Obregón se plantearon y se diseñaron como espacios a rehabilitar. Pero bueno, terminamos con este recorrido que hiciste con las autoridades de Álvaro Obregón. Iñaki, ¿algo más?
12: Sí, sí, estábamos revisando sí, esta primera cancha del batallón, del Deportivo Batallón de San Patricio. Decíamos que cuando íbamos saliendo la cerraron, y a lo que nos dice la alcaldía sobre pues el cierre de este espacio es que todavía están acomodando los horarios de las solicitudes que tienen para su uso. Ahora, ya para cerrar la intervención del día de hoy, quiero detenerme en el baño del Deportivo, que está literalmente a 10 pasos de esta cancha pues rehabilitada. El baño sí, solo lo han pintado. Vemos, por ejemplo, que ahí las llaves no tienen pues ni siquiera para abrirlas. Pero es que si tuvieran esa orejita que dice Manuel, tampoco funcionarían, porque vemos, por ejemplo, las tuberías que están abajo del lavabo, y están completamente rotas y medio reparadas con cinta canela. A ver si...
11: Bueno.
12: Y luego, al interior del baño...
13: Ahí están.
12: Al interior del baño también está pues absolutamente descuidado. Está grafiteado pues casi por completo. Hay incluso un par de mensajes pues haciendo ofrecimientos sexuales y demás, sí, y sí. Pues no tiene drenaje, no funciona, y hijo, no hay...
11: ¿Por qué tan buena cancha, pero no se pueden, Manuel, terminar los trabajos?
13: Al 100%, Ciro, al 100%.
11: Está, no se puede. Una cosa integral. Esto es abandonar otra vez a la gente. En fin, mañana lo revisamos con más calma, bien por lo que está haciendo, qué pena por lo que no... Y mañana sacamos números ahí de Álvaro Obregón, porque ya van a ser también la próxima semana, terminamos con esto, ¿eh? Van a ser los números finales. Pues no se cumplió, no se habrá cumplido con las 4.000 o 3.900 canchas rehabilitadas. Engañaron a la presidenta en todo el país. Calculábamos la semana pasada que si bien terminaba esto, serían entre 900 y 1.100 planteles, que es un muy buen número, pero tienen que llenarse la boca diciendo que iban a rehabilitar 4.000 canchas. En fin, vámonos a... Mañana hacemos con más detalle este recorrido por Álvaro Obregón. Gracias, Iñaki.
12: Gracias, Ciro.
13: De nada.
11: Y bueno, Manuel.
13: Bueno, cambio de tema, Ciro, y los pues los alumnos que han estado protestando, y me parece con razón, en el Politécnico Nacional, pues pudieron hablar ayer con Lourdes Murguía, precisamente sobre sus razones, Lourdes, ¿no? De sí. Estos ofrecimientos de diálogo por parte de la SEP, que ellos no están muy interesados en tomar.
14: Hoy se cumple ya el quinto día de que tomaron las instalaciones del Canal 11, también está tomada la Escuela Nacional de Ciencias Biológicas, que está prácticamente a un lado de la televisora. Ciro, hablamos con algunos estudiantes sobre pues esta demanda, cómo se van a mover o cuándo van a liberar, a dejar libre el Canal 11. Vamos a escuchar a Jay, él es estudiante de la Escuela Nacional de Ciencias Biológicas del Instituto Politécnico Nacional, pues que nos habla de toda esta problemática que llevan.
15: Durante la toma nos cortaron el agua, por lo que los compañeros que estaban y estamos haciendo guardia allá, les estamos dando el acceso aquí en Biológicas para poder hacer cumplir sus necesidades básicas. Ellos nos dieron un espacio en su agenda para el día miércoles, entonces si no vienen, pues qué hipócritas, porque nos dijeron que ellos cumplían su agenda y por eso no nos habían atendido cuando fuimos a la SEP. Y ahora ya medio se fijaron que sí hay problemas en el Politécnico y nos dieron una cita, ¿no? Yo esperaría que sí sean inteligentes y que sí asistan.
14: Si no, ¿qué pasaría?
15: Pues ya lo determinaríamos en conjunto con las demás escuelas. Hoy hay asambleas en varias escuelas, entonces pues van a determinar su postura y pues si quieren que escale, va a escalar esto, ¿no?
14: ¿A qué te refieres con escalar?
15: Pues sí, nuestra consigna, por como empezó todo esto, fue que si seguía el patronato Corazón Guinda y Blanco robándonos nuestro presupuesto, si seguía Reyes Sandoval y todo su equipo de trabajo en el Politécnico, pues no iba a haber mundial. Y creo que ya les quedó claro que cuando decimos que vamos a hacer algo, pues nosotros sí cumplimos nuestra palabra y sí lo hacemos. mínimo hubieran traído la destitución de Reyes Sandoval y pues ya podríamos escucharlos tantito, ¿no? ¿De qué nos sirve que manden y manden y manden gente si mandan a gente que no está al tanto de lo que está pasando? Si ellos mismos no conocen el pliego petitorio y mandan a gente incapaz de tomar decisiones. Nosotros fuimos muy claros al decir que si no estaban los cuatro personajes a los que se les dirige nuestro pliego petitorio...
14: La presidenta no puede venir acá a Canal 11.
15: Pues no es de que pueda, es de que... No, más bien es de que quiera. Es de que ella lo dijo en la mañana, estamos abiertos a escuchar a los chicos, a atender sus demandas. Y pues hasta el momento, pues no ha sido así.
14: A ver, ¿a quiénes están citando acá? ¿La presidenta?
15: Sí, a la presidenta, gobernación, a la SEP y al secretario de Hacienda y Crédito Público.
14: ¿Y si viene uno de esos tres?
15: Pues no, porque ya vimos que uno le echa la bolita al otro y el otro al otro y el otro al otro. Entonces, pues ahí que se echen la bolita entre ellos y ahí mismo pues, decidan quién está facultado para hacer qué cosa.
14: ¿Qué le dices a la presidenta, a los secretarios que están citando?
15: Pues que si tuvo tiempo de atender a cuatro extranjeros y meterlos hasta el Palacio Nacional, ¿por qué no tiene tiempo de venir a atender la educación que, según su discurso político, es prioridad para el pueblo mexicano?
14: ¿A qué cuatro extranjeros te refieres?
15: Sí, a esta banda de coreanos, no sé cómo se llama, los BTS. Entonces hasta les hizo fiesta y que invitados de honor. Pues yo creo que el Politécnico debería ser un invitado de honor. Y más bien, ella no son invitados de honor aquí, pero que se pongan a trabajar y que nos den la atención que le dan a los extranjeros.
14: Están muy enojados, Jay.
15: Sí, claro, pues cómo no. Digo, y se lo dijimos ahí frente a la SEP, a nuestro secretario académico y a la misma SEP, que no vengan a querer venir a vernos la cara de tontos porque somos burros, pero no pendejos.
14: Sí, Ciro, y es que ayer...
11: Uy, Lourdes.
14: Están enojados, Ciro, porque ayer decíamos sobre este pliego petitorio que entregaron a la Presidencia de la República, a la Secretaría de Gobernación, a la Secretaría de Educación Pública y a la Secretaría de Hacienda, que quieren que ellas, estas dependencias, resuelvan pues parte de su pliego petitorio, Ciro. Y los estudiantes dicen que si no van los cuatro, la presidenta Sheinbaum, la Secretaría de Gobernación, el Secretario de Hacienda y el Secretario de Educación Pública, mañana a las 10 de la mañana, ahí a las instalaciones de Canal 11, pues que ellos dicen que van a escalar sus protestas. Por lo pronto, ayer tenían asamblea, diferentes escuelas del Politécnico están teniendo diferentes asambleas todos los días, pues para determinar qué es lo que van a hacer, pero ellos aseguran, Ciro, que pues si no les resuelven, ahí se van a quedar. Y lo decía este estudiante Jay, que si no les resuelven, ellos dicen que no va a haber mundial, que porque se van a hacer presentes en todas estas actividades. Y así es que pues están duros, están fuertes y dicen que quieren esta solución.
11: Uy, no, eso no va a pasar, Lourdes, no van a ir mañana antes de las 10 la presidenta, el secretario de Hacienda, el secretario de Educación.
14: Exactamente.
11: No van a ir.
14: Sí, yo se lo dije, le digo, oye, la presidenta no va a venir, y ya fue cuando se rió y dijo que habían recibido a BTS. Les dije que eran muchos puntos porque son 11 páginas su pliego petitorio divididos en 10 puntos que a su vez tienen subpuntos, por decirlo así de alguna manera, pues que si les resolvían alguna parte y ellos dicen, bueno, que por lo menos lleguen con la destitución del director general del Politécnico, el señor Reyes Sandoval, dice, y entonces a lo mejor podemos escucharlos, dice, pero que lleguen con alguna respuesta de todo lo que estamos pidiendo, porque dicen que no es la primera vez, que estos días no es la primera vez que entregan este pliego petitorio, que llevan ya muchos meses solicitándolo y que nadie les ha resuelto nada, que por eso llegaron a este punto, tomar las instalaciones del Canal 11. Pero, pues, complicado.
11: Bueno, sí seguimos en el tema, Lourdes. Qué testimonio, ¿no, Manuel?
13: Sí, absolutamente, Ciro. Pues está muy claro, no solamente el tono, la manera, la forma y el remate que utiliza, ¿no? Precisamente utilizando a la mascota del Politécnico Nacional para cerrar su comentario.
11: Vamos a pausa, 9:35, volvemos.
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28: El panda gigante es uno de los animales más queridos del mundo y vive en las montañas de China. Su pelaje blanco y negro lo hace fácilmente reconocible. Se alimenta casi exclusivamente de bambú, por lo que necesita consumir grandes cantidades cada día. Es un animal tranquilo, solitario y reservado. A pesar de su apariencia tierna, posee gran fuerza. Durante muchos años estuvo en peligro de extinción debido a la pérdida de su hábitat. Gracias a programas de conservación y reservas naturales, su población ha aumentado lentamente. El panda es un símbolo mundial de la protección de la naturaleza.
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30: En este mundial, más que en cualquier otra edición, hemos visto marcas y marcas tratando de darle la vuelta al patrocinio oficial de la FIFA, lanzando campañas que hacen una clara referencia al torneo, simplemente sin usar sus nombres protegidos, por supuesto. Y es que aquí lo interesante es que estas marcas parece que prefieren pagar las multas a las que pueden ser acreedores que pagar el patrocinio oficial de la FIFA, que va entre los 65 y 500 millones de dólares, lo cual obliga a la FIFA a repensar su oferta de valor en términos de patrocinios para alejarse del uso exclusivo de las marcas registradas y dotar a los patrocinadores oficiales de otros beneficios que no pueden conseguir en otro lado. Y ojo, no estoy diciendo o aplaudiendo que esté bien darle la vuelta a las reglas, porque eso nunca va a ser un buen ejemplo. Lo que estoy diciendo es que la FIFA se tiene que poner a chambear para fortalecer su modelo de patrocinios.
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31: El representante permanente de Ucrania ante la ONU, Andriy Melnyk, denunció junto a los embajadores de más de 40 países una escalada inaceptable de los ataques rusos y pidió un alto al fuego total, inmediato e incondicional. El secretario general de la ONU, Antonio Guterres, alertó que el mundo vive el mayor número de conflictos desde la fundación del organismo en 1945, tras la Segunda Guerra Mundial, lo que está disparando el gasto militar a niveles récord, mientras se recorta la ayuda humanitaria. La Comisión de Investigación y Acusación de la Cámara de Representantes de Colombia abrió una investigación de oficio contra el presidente Gustavo Petro por presunta intervención en política de cara a las elecciones presidenciales, cuya primera vuelta se votará el domingo. Informó Cintia Dávalos. 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

0: escuchando a Caifanes y los escuchamos a ellos porque Alejandro Markovich, un ex guitarrista de la banda Caifanes, hace una semana exactamente sufrió un derrame cerebral y desde entonces ha estado hospitalizado. Ciro, hoy hace exactamente una semana que le sucedió derrame cerebral a Alejandro Markovich. Ayer su hija, no se sabe mucho más allá de esto que le pasó, de cómo sigue, bueno, sí que evidentemente está muy grave, pero bueno, ayer su hija, Bela Markovich, publicó en sus redes sociales un agradecimiento a todo el apoyo, sobre todo los fans de su papá. Dice que están muy agradecidos con todo el apoyo que han recibido, que su papá siempre ha querido muchísimo a todos sus seguidores, y bueno, eso es lo que se ha sabido. Está en coma inducido y su pronóstico médico es estrictamente reservado, es lo único que se sabe hasta el momento. Ciro, él ya había sufrido otros episodios graves de salud. En el 2010 tuvo un tumor cerebral, lo superó después de una operación. En el 2022 tuvo cáncer de próstata, lo superó también, y bueno, ahora hace una semana le sucede este derrame cerebral. Entonces, bueno, vamos a estar pendientes de la salud de
1: Alejandro Markovich. Alejandro Markovich, ojalá salga adelante. Sí. Fuerte abrazo a él, fuerte abrazo a sus compañeros de grupo, a los músicos, a su público. Ojalá salga bien. Sofía.
2: Ciro, terminó la conferencia en Palacio Nacional y le preguntan a la presidenta, ahora tras la renuncia de Andrés López Beltrán del partido Morena, ¿cómo califica su trabajo en el partido? Y la presidenta responde.
3: Y la gestión.
4: Muy buen trabajo hizo Andrés. Muy bueno. Afilió a... ¿qué? No sé cuántos, 12 millones creo. Imagínense, partido político más grande, no sé si del mundo, pero sí uno de los más grandes. Buenísimo trabajo como secretario de organización. Buenísimo, es un gran organizador. Y él tomó la decisión de dejar la Secretaría de Organización de Morena e irse a competir. Recuerda.
2: Así, un buenísimo secretario de organización, dice la presidenta.
1: Es un gran organizador.
2: Un gran organizador y hizo un trabajo buenísimo, dice la presidenta. Así califica a Andrés Manuel López Beltrán.
1: Está bien, está bien. Dos cosas aquí. Uno, primero, los números sustentan esto. La gran elección de Morena, contra la cual habría que comparar el desempeño de sus dirigentes, fue la del 2024 y la ganaron. Y la ganaron bien. Luego ya lo de su afiliación, padrón, bueno, pues suponemos que todos esos datos están registrados y acreditados, ¿no? Entonces, punto número uno, los números son, Manuel, pues son buenos. Uh-huh. Son buenos para Morena. Y si el señor López Beltrán era el secretario de organización, pues se dirá que hizo un gran trabajo. Segundo, quienes siguen pensando que en un descuido la presidenta Sheinbaum le va a dar un llegue a López Obrador o a sus hijos o al movimiento o a la historia, pues creo que se van a quedar con las ganas, Manuel.
5: Absolutamente, Ciro. Me parece que absolutamente, ¿no? No sé si por un tema de lealtad absoluta de parte de la presidenta, pero pues no se va a meter ni con su antecesor, Ciro, ni con sus hijos, ¿no?
1: ¿Qué necesidad? Hay amigos con los que platicamos, Manuel, que dicen, pero ¿por qué no rompe? ¿Qué va? Tiene que romper, tiene que deslindarse.
5: No, hombre.
1: ¿Y por qué? ¿Y para qué? ¿Cuál va a ser la ganancia? ¿Qué va a obtener? ¿Por qué? ¿Y para satisfacer qué o a quién?
5: Okay. Al revés, Ciro, ya vimos
1: que
5: la presidenta, al revés, ¿no? En vez de hacer eso, se radicaliza un poco más. Ya vimos su postura con TV Azteca. Se parece más a esas posiciones radicales, ¿no?
1: Sí, no tanto como el clásico, pero bueno.
5: Sí, no tanto como el clásico.
1: En fin, nos quedamos con eso, un gran organizador, es un trabajo buenísimo. Y ya no tuvimos tiempo, pero bueno, dice Jorge Romero, presidente del PAN, que se van a volver locos si le hacen...

0: algo a Maru Campos, supuestamente no le van a hacer nada a Maru Campos. Y, en fin, ojo, ¿a qué hora sale el PAN? Vamos a ver qué es esto de que se van a volver locos. Se tardaron casi un mes.
1: Casi un mes, yo.
0: A arropar claramente a Maru Campos. Y ellos saben lo que en estos casos es un mes, ¿eh? Pero bueno, dicen que la van a defender como locos, lo veremos. ¿Quién iba a ganar la final, señor Burak?
2: La máquina.
0: El único.
1: Como bien lo dijo Enrique Burak.
0: Hubo alguien.
2: Como bien se dijo en este espacio.
0: Y Gómez Junco, creo que solo ustedes dos dijeron va a ganar el Cruz Azul. Y el señor Burak sí sabe. ¿Y quién ganó la final?
2: El Azul. La máquina. Como diría don Ángel Fernández, la máquina que pita y pita. Sí, sí, sí.
0: Pita y pita y caminando. Qué alegría, ¿no, Enrique? Hasta por YouTube a la mañana siguiente verlo fue como si hubiera estado en el estadio. Qué alegría.
2: Sí, y además cómo se fueron dando las circunstancias de esa final. Buenos días, los saludo con mucho gusto.
1: Muy buenos días, don Enrique.
2: Porque pues parecía y se hablaba acerca de la suerte del campeón y Cruz Azul, por más que intentaba, no podía anotar. Y Keylor Navas, que tiene una gran final. Por eso es que Cruz Azul no gana holgadamente. Y cuando viene el gol del equipo de Pumas en el partido de vuelta, pues parecía que la situación era, esta película ya la vi. Pero luego, sí, pues, aparece ese gol de rebote, el autogol del equipo de los Pumas y más adelante la expulsión de Antuna. Y luego me parece es una gran historia la de Rotondi, una gran historia de redención después de que había sido el chivo expiatorio en aquellas dos confrontaciones de liguilla, una de ellas en final en contra del América. Y Rotondi que hace el gol del triunfo para Cruz Azul y consiguen su segundo título en 5 años. Y Pumas, pues, a esperar. Son 15 años ya sin conseguir un título y para que vuelvan a esas instancias sin reforzar su plantilla se ve complicado.
0: Bueno, pues campeones.
2: Campeón, cuando campeón Cruz Azul.
0: A decir, ¿hace cuántos años no es campeón el Cruz Azul?
2: Cinco.
0: Hace 2 días, Enrique.
2: Bueno, sí, claro, claro, claro, claro, tienes toda la razón.
0: ¿Cuándo fue la última vez que fue campeón el Cruz Azul? Hace 2 días, 48 horas.
2: Que puedes decir como los cantantes, no digas mi último disco, mi más reciente.
1: Mi más reciente.
2: ¿No? Entonces, mi más reciente.
1: Título, literalmente.
2: Azul, hace 2 días, ¿no? Efectivamente. Bueno, hay varias cosas que platicar rumbo al Mundial. Una de ellas es acerca de los equipos que ya oficialmente van a ser base en México, camino a la próxima edición de la Copa del Mundo, que es Colombia, que va a estar en las instalaciones del Atlas en Guadalajara. La selección de Irán, que hace unos días se hace oficial que no van a estar en Arizona, sino que van a estar en Tijuana. La selección de México, que va a estar en el Centro de Alto Rendimiento. Sudáfrica, ellos van a estar en las instalaciones del Pachuca. Corea del Sur, que van a estar en las instalaciones del Guadalajara en Verde Valle. Túnez, que va a estar en el Barrial, que son las instalaciones de Rayados de Monterrey. Y Uruguay, que va a estar en Mayacobá. Son las selecciones que van a estar con su campo base en nuestro país. La selección mexicana, que por cierto, juega este sábado en contra de la escuadra de Australia. Esto va a ser en Pasadena. Ya reportaron ayer tanto Quiñones como también Fidalgo.
1: En Pasadena.
2: ¿Perdón?
1: En Pasadena.
2: Pasadena, California. Además, Colombia da su lista y ahí están tanto Camilo Vargas, el portero de Atlas, como también Dita, el defensa de Cruz Azul. La selección de España dio a conocer su lista de jugadores para el Mundial el día de ayer. Lo hicieron de una forma muy interesante,
1: muy bonito,
2: porque
1: ¿no?
2: fue, vamos, la gente, ¿no? El taxista, el panadero, el policía, todos ellos dieron los nombres de los jugadores, que por cierto, llama la atención que por primera vez no hay un solo jugador español del Real Madrid en esta convocatoria. La selección
0: Oye,
2: de
0: perdón
2: España...
0: que te interrumpa, ¿viste? Ahí está, ahí lo tenemos, la maravilla de video. Hijo, debían aprender aquí, Miquel, Vasco. Así anunciaron, Enrique, la selección española con un video grabado con el rey de España, el entrenador. ¿Y cuántos jugadores son? ¿26?
2: Son 26 jugadores, 25.
0: Cada uno anunciado por un ciudadano español, por una enfermera, por una niña, por un trabajador, por un chofer. ¡Qué maravilla, eh! Lo que es estar metidos, lo que es querer al público, Enrique.
2: Desde luego, como lo mencionaba hace un momento, Ciro, no, el panadero, el policía, todos ellos dando a conocer a la selección. Y además, como mencionabas, el rey terminando este video y hablando acerca de la selección que es de todos, ¿no? Y por ello es que el pueblo, la gente española, pues ellos eran los que estaban dando a conocer a cada uno de los integrantes de la selección española de fútbol. A ver, digo, a ver con qué salen aquí, ojalá sea algo bueno. Y como decía,
0: a lo
2: no
0: mejor
2: hay...
0: no, pero el video, qué cosa más bonita, ¿no? Pensada para la gente, Enrique.
2: Desde luego, Ciro. España que va a jugar, por cierto, en Puebla el 8 de junio en contra de la selección de Perú, que va a ser su último partido de preparación para el Mundial. Y bueno, hablando de España, ¿se acuerdan de Nicolás Larcamón?
3: ¿Cómo no?
2: Bueno, pues ya consiguió chamba, va a dirigir al Sporting de Gijón, equipo que está en la segunda división de España desde la temporada 2017-18. En este momento falta una jornada para que termine la segunda división y están colocados en la posición número 13. Básquetbol de la NBA, los Knicks regresan a la final de la NBA. Ayer barrieron al equipo de los Cavaliers de Cleveland 130-93. Tienen ahora 11 victorias consecutivas en la postemporada. Jalen Brunson es el jugador más valioso de la serie, promediando 26 puntos por partido. Y ahora estarán enfrentando ya sea San Antonio o Oklahoma City. Ellos se enfrentan el día de hoy, están empatados a 2 victorias por bando. En el béisbol de las mayores, ayer primer sin hit ni carrera de la temporada, de hecho primer sin hit ni carrera desde el 2024, es de Houston contra los Rangers, partido combinado, Tatsuya Imai, japonés, lanza 6 entradas. Por otro lado, Steven Auckert lanza la séptima y Alimber Santa, que es un pitcher dominicano que estaba haciendo su debut en Grandes Ligas, bueno, él saca los últimos 6 outs y con ello los Astros consiguen su sin hit ni carrera número 18 en temporada regular, número 5 combinado. Y finalmente la revista Forbes da a conocer a los millonarios del deporte. El que más ganó en el 2025, Cristiano Ronaldo, $300 millones, cuarto año consecutivo número 1. Y el Canelo Álvarez número 2, con $170 millones, 160 por cuestión de sus combates y los otros 10 por situaciones de patrocinio, Ciro.
0: Bueno, pues muchas gracias, Enrique. Pensé que iba a estar más emocionado por el Cruz Azul, pero...
2: Pues sí, lo que pasa es que ya son casi 36 horas de festejo.
0: Ya estás cansado.
2: Ya.
0: Ya te cansaste de festejar.
2: Ya no me da.
0: Gracias, Enrique.
2: Gracias.
0: Bueno, gracias a Enrique Burak. Lourdes.
4: 9:53 por la mañana. Guadalajara está lista para recibir a todos los turistas con brazos abiertos. Esperamos al menos 3 millones de visitantes, lo que significa 3 veces más que un verano convencional y una derrama económica de más de $20 millones, aseguró por la mañana Juan José Frangi, coordinador del Comité Organizador de Guadalajara para la Copa del Mundo y presidente municipal de Zapopan. Andrés López Beltrán hizo un trabajo buenísimo en Morena. Es un gran organizador y tomó la decisión de dejar la Secretaría de Organización del partido para irse a competir a Tabasco, aseguró esta mañana la presidenta Sheinbaum. A las 4 de la tarde inicia el periodo extraordinario en donde se van a discutir 3 iniciativas de la presidenta Sheinbaum, entre ellas la que busca aplazar para el 2028 la segunda elección judicial y crear la Comisión de Verificación de Integridad de Candidaturas. Si mañana a las 10 de la mañana no vienen al Canal 11 la presidenta Sheinbaum, la secretaria de Gobernación, el secretario de Hacienda y el secretario de Educación Pública, vamos a escalar el conflicto en el Politécnico Nacional. Queremos que le den solución a nuestro pliego petitorio, aseguró por la mañana Jay, estudiante de la Escuela Nacional de Ciencias Biológicas. A pesar de lo que hemos vivido y de la utilización del aparato del Estado en nuestra contra, hemos logrado sobrevivir. Hoy Mexicanos contra la Corrupción cumple 10 años y hemos completado 850 investigaciones, aseguró por la mañana María Amparo Casar, presidenta de Mexicanos contra la Corrupción y la Impunidad. Cueste lo que cueste, vamos a entrar al Zócalo. Siguen asegurando los maestros de la CENTE que marcharon ayer y la policía de la ciudad les impidió el paso. Los maestros se instalaron en plantón en la calle 5 de Mayo, pero advierten que...
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7: El chile de árbol es una gran fuente de vitamina E, B, potasio,
2: Sofía, ¿algo más?
7: Cobre y hierro. Cuando se consume fresco, aporta mucha vitamina C. Si se consume seco, tiene más cantidad.
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3: 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En Kiss FM son las 10 con 5 minutos. 10:05.
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3: 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En Kiss FM son las 10 con 7 minutos. 10:07.

0: 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En Kiss FM son las 10 con 15 minutos. 10, 15.
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0: En Kiss FM son las 10 con 31 minutos. 10:31.
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0: En Kiss FM son las 10 con 47 minutos. 10:47.
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1: 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En Kiss FM son las 11 con 3 minutos. 11:03.
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0: En Kiss FM son las 11 con 19 minutos. 11:19.
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0: En Kiss FM son las 11 con 36 minutos.
1: 11:36.
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0: En Kiss FM son las 11:52.
1: 11:52.
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0: 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En Kiss FM son las 12 con 2 minutos.
1: 12:02. 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

0: En Kiss FM son las 12 con 21 minutos. 12:21.
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0: en Kiss FM. Son las 12 con 35 minutos.
1: 12:35.
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0: En Kiss FM son las 12 con 46 minutos. 12:46.
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0: 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En XFM es la 1:09.
1: 1:09.
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5: Muy buenas tardes, bienvenidos a Hola del Mediodía, 1:11 de este martes 26 de mayo. Soy Javier Garza con Katia Torres aquí en el estudio de Horizonte Lagunero con toda la información para actualizarnos en este mediodía nublado, caluroso, 32 grados centígrados actualmente en la comarca lagunera. Katia, buenas tardes.
6: Buenas tardes, Javier, qué gusto saludarte. A gusto se siente el clima de hoy. Bueno, particularmente es mi opinión. La verdad es que todavía la temperatura va a subir un poquito más hasta los 34, 35 grados centígrados. Y ojo, porque también se está pronosticando viento a partir de las 5 de la tarde. Igualito que la semana pasada, ya veremos qué tan intenso es en realidad este pronóstico. Es de aproximadamente 35 kilómetros por hora. Algo ya de consideración para nuestra región, que con cualquier soplidillo se levanta la tierra. Entonces, para tenerlo en cuenta a partir de las 5 de la tarde.
5: Ayer también empezó como que hizo un amago de aire y luego cayó un agua que quién sabe de dónde salió porque no estaba pronosticada de ningún lado, pero ya sabemos que aquí cuando el pronóstico dice que va a llover no llueve y cuando dice que no va a llover llueve. Para hoy no hay pronóstico de lluvia, vamos a ver si estos vientos nos traen algo. Ya de todas maneras para los siguientes días está pronosticado soleado y caluroso con máximas de 35-36 grados centígrados. También por eso se siente algo más de humedad en este mediodía. Vamos con la información y estos son los titulares. Realizan censo de árboles en Torreón.
6: Buscan agilizar trámites para abrir negocios.
5: Roban y clonan pipas para vender gas robado.
6: Familias desplazadas por el clima en Durango regresan a sus casas. Quédate porque de eso estaremos platicando aquí en Hola del Mediodía.
5: Bueno, hay algunos de los principales temas que vamos a estar comentando. Javier Chavero con los deportes también sobre las 2:00 p.m. y la mesa política al final del programa con Lili Delgado y Roberto Iturriaga. Hoy nos salimos un poco del tema y platicamos sobre la encíclica que publicó ayer el Papa León XIV sobre tecnología e inteligencia artificial. Está bastante bueno el tema. Nada más que antes de irnos al corte, digo, yo creo que anticipándose también a que la temporada de calor pues siempre termine en una mayor demanda de electricidad, parece que la Comisión Federal de Electricidad está apretando el paso para tratar de hacerle unas mejoras a la infraestructura que tiene aquí en la comarca lagunera. Hace unos días Se dio a conocer la reconexión de unas líneas que se tendieron precisamente para tratar de mejorar el flujo de electricidad en varias partes de la ciudad. Y ahora están anunciando un nuevo transformador de potencia en la subestación California, aquí en Torreón, para fortalecer la capacidad del suministro eléctrico. Estará incrementando en 30 megawatts hora la capacidad de la red eléctrica. El impacto sería en un poco más de 9,000 usuarios del municipio y mejorar la calidad del servicio, porque sí, ya de repente vamos a empezar a ver los apagones que se dan por la alta demanda, ¿no?, de electricidad, sobre todo por los aparatos de aire.
6: Sí, como ha pasado en los meses de junio, julio, septiembre y en algunas ocasiones en agosto, y de acuerdo con la Comisión Federal de Electricidad, la entrada en funcionamiento de este nuevo equipo pues va a buscar mejorar eso, ¿no? La continuidad y la calidad del servicio, además de responder al creciente a la creciente demanda energética en toda la zona de Torreón. Y la paraestatal también señaló que esta ampliación contribuirá a fortalecer la operación de la red eléctrica y a mejorar la capacidad de respuesta ante posibles variaciones en el consumo. De igual modo, la comisión reconoció el trabajo realizado por el personal de la División de Distribución Norte, destacando la coordinación operativa que hay, la disponibilidad y también las medidas de seguridad implementadas durante el desarrollo de este proyecto. Y bueno, con esta infraestructura o anuncio de esta infraestructura, pues se va a buscar fortalecer todo el suministro eléctrico en, pues sí, uno de los municipios con mayor actividad industrial y crecimiento de Coahuila, o sea, aquí en Torreón.
5: Bueno, pues vamos a ver cómo nos va entonces en el verano. 1:16, nos vamos un corte y regresamos con más información aquí en Hola del Mediodía en el 89.1 o en la página de Facebook en Hola FM.
0: 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En Kiss FM es la 1:16.
1: 1:16.
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6: Una de la tarde con 20 minutos, la temperatura en los 32 grados centígrados y regresamos a Hola del Mediodía.
5: Así es, vamos a entrarle a algunos temas nacionales, empezando por esta nota que es una advertencia que están haciendo empresas distribuidoras de gas, particularmente en el centro del país, en donde es más prevalente lo que ya se le está llamando el huachigás o el huachicol del gas, que es básicamente la venta de gas LP ordeñado a Pemex y que ahora se está vendiendo en pipas clonadas con logotipos o colores de empresas legales, ¿no? De empresas dedicadas a la venta de gas, ¿no? Pero que en este caso grupos criminales o las roban o las consiguen de cierta manera y luego las clonan, ¿no? Para que pudieran parecer pipas pues de la marca, ¿no? De las marcas que son las principales ahí en ciudades, sobre todo del centro del país. Dice, por ejemplo, que nada más en Puebla han sido robadas más de 250 pipas desde 2017, mientras que autoridades y empresarios han detectado alrededor de 300 vehículos apócrifos operando para redes dedicadas al mercado ilegal del huachigás. Dicen que estas unidades son un riesgo para la población, ya que operan sin controles técnicos, certificaciones ni protocolos de seguridad para el manejo de materiales inflamables.
6: Y empresarios del sector gasero están advirtiendo que cuando una pipa clonada se ve involucrada en accidentes o explosiones, la responsabilidad pública suele recaer sobre las compañías cuya identidad fue usurpada, y señalaron que el estado de Puebla concentra el mayor volumen de gas LP ilegal del país y forma parte de estos 7 estados considerados como focos rojos. En los últimos 12 meses también hay que agregar que circularon unas 336 mil toneladas de combustible ilícito y 121 mil de ellas correspondieron a Puebla.
5: Por lo que se ve, los grupos criminales están diversificando, ¿no? su ordeña, ya no se conforman nada más con gasolina o con diésel, ahora también lo están haciendo con gas LP, que se ha disparado según datos de Petróleos Mexicanos, particularmente en los estados de Tlaxcala, Hidalgo, parte de Veracruz y Puebla, que es en donde se concentra la mayor parte de esta operación. Incluso en algunos casos, dicen los gaseros en estos estados del país, el combustible ilegal ya abastece hasta el 30% del mercado, que obviamente pues también los criminales al robarlo pues lo pueden ofrecer más barato, ¿no? El kilo de gas ilegal se venden alrededor de 7 pesos, mientras que la tarifa oficial es entre 18 y 20 pesos. Nada más en 2024 fueron detectadas más de 400 tomas clandestinas en ductos de gas LP, que también ordeñar un ducto de gas LP me imagino que ha de ser más complicado y más peligroso también que uno de gasolina, ¿no? Debido a la posibilidad de que el gas prenda y explote, ¿no? Al encontrarse a presión es mayor, así que otro problema más para Petróleos Mexicanos. Y hablando de crimen organizado, el gobierno federal está dando a conocer la detención de un sobrino de Joaquín El Chapo Guzmán en Sonora. El secretario de Seguridad, Omar García Harfuch, dijo que fue detenido esta persona identificada como Isaí en Nogales, Sonora, sobrino del Chapo Guzmán. Tiene una orden de aprehensión con fines de extradición por los delitos de delincuencia organizada y narcotráfico. Según García Harfuch, esto se dio en un operativo con la Fiscalía General de la República, la Guardia Nacional e instituciones del Gabinete de Seguridad en un inmueble en una colonia del municipio de Nogales, en donde permanecía este sujeto que ha sido identificado como uno de los coordinadores logísticos del cártel de Sinaloa.
6: Sí, textualmente García Harfuch informó que con los datos de prueba una vez ya recabados por parte de la Fiscalía, un juez de control otorgó esta orden de cateo para intervenir en el domicilio y tras todo un despliegue operativo se cumplió este mandamiento judicial, se detuvo a Isaí N. y se le aseguraron dos armas de fuego largas, también cartuchos. Y apenas el 20 de mayo, el Departamento del Tesoro de Estados Unidos impuso sanciones contra 11 personas mexicanas y en dos entidades por presuntos vínculos con el cártel de Sinaloa, declarando y recordando también que esta organización fue declarada como organización terrorista por tráfico de fentanilo por la administración de Donald Trump. Y aprovechando también el anuncio de esta detención, se informó que se han logrado asegurar 687 kilos de cocaína en Chiapas.
5: Bueno, entonces, eso también con respecto al crimen organizado. Y en una noticia que acaba de salir, se acaba de dar a conocer hace unos minutos, el gobernador con licencia del Sinaloa, Rubén Rocha Moya, fue hoy a la delegación de la Fiscalía General de la República en Culiacán a comparecer como parte de esta investigación que se abrió después de las acusaciones en Estados Unidos contra Rocha Moya y 9 personas más, ¿no?, de que fueron colaboradores suyos de nexos con el cártel de Sinaloa. También acudieron el alcalde, también con licencia de Culiacán, Juan de Dios Gámez, y el vicefiscal general de Sinaloa, Damaso Castro, como parte de esta investigación. Ellos son también coacusados allá en Estados Unidos. Hay otros comandantes de la Policía Estatal que no se han aparecido. El senador Enrique Insunza, que se niega a pedir licencia, pero tampoco va a las sesiones de la Comisión Permanente del Congreso, de la que es miembro, no fue a declarar. Y, por supuesto, pues los dos colaboradores de Rocha Moya que se entregaron en Estados Unidos, el exsecretario de Seguridad, Gerardo Mérida, y el exsecretario de Administración, Enrique Díaz, pues no, esos tienen otras cosas que hacer.
6: Y el gobernador con licencia informó en su cuenta de Twitter que va a estar contestando todas las preguntas y acudirá a todos los citatorios que le haga el Ministerio Público Federal, que confíe en el sistema judicial mexicano, que confíe en el Estado de Derecho que tiene el país y pues que seguirá trabajando y luchando porque la verdad prevalezca. Y por ahí en su tuit también embarró a la Cuarta Transformación, al liderazgo que le inspira la presidenta Claudia Sheinbaum.
5: Bueno, pues vamos a ver qué sale de esto, porque a final de cuentas sabemos que son nada más testigos, ¿no?, en calidad de testigos, no necesariamente porque se les esté investigando de lo que Estados Unidos ha señalado, ¿no?, que tienen nexos con el cártel de Sinaloa, que el cártel de Sinaloa ayudó a Rocha Moya a ganar las elecciones y que colaboradores de Rocha Moya también alertaban al cártel de Sinaloa sobre los operativos que realizaban las fuerzas de seguridad allá en el estado. La gobernadora de Chihuahua, Maru Campos, está citada para mañana en la delegación de la Fiscalía General de la República en Ciudad Juárez. Ella estaría compareciendo en la investigación por la presencia de agentes de Estados Unidos en operaciones contra el narcotráfico ahí en Chihuahua, pero eso es hasta mañana. Ya estaremos dando cuenta de lo que ocurra. 1:27, nos damos un corte y regresamos para entrarle a temas locales. Se está preparando ya para este jueves la primera cumbre de negocios en La Laguna que organiza el Consejo Coordinador Empresarial y platicamos precisamente sobre quiénes vienen, cuáles van a ser los temas que se van a tocar. Cuando regresemos en unos minutos aquí en Hola del Mediodía.
0: 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En Kiss FM es la 1:28.
16: 1:28.
17: Le preguntamos a la inteligencia artificial cuál considera que ha sido la innovación tecnológica que ha tenido el mayor impacto en el desarrollo de la humanidad. 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
26: Por si no lo sabías, al hervir el agua se elimina el oxígeno disuelto en ella. Esto imposibilita la vida de los peces.
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17: Le preguntamos a la inteligencia artificial, ¿cuál considera que ha sido la innovación tecnológica que ha tenido el mayor impacto en el desarrollo de la humanidad? ¿Cuál crees tú que eligió? Inicialmente eligió 4, la imprenta, la máquina de vapor, la electricidad y el Internet. Pero al pedirle elegir solo una, se inclinó por la imprenta de Gutenberg como la innovación tecnológica que mayor impacto ha tenido en el desarrollo de la humanidad. Ya que la invención de la imprenta en el siglo XV revolucionó la difusión del conocimiento, al permitir la reproducción masiva de textos, facilitando el acceso a la información y promoviendo la alfabetización. Este avance democratizó el saber y sentó las bases para movimientos culturales y científicos posteriores como el Renacimiento y la Ilustración.
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6: Es la 1:31 p.m, la temperatura en la comarca lagunera en los 33 grados centígrados y volvemos a Hola del Mediodía.
5: Así es, con esta conversación que tuvimos con José Piña, quien es el presidente del Consejo Coordinador Empresarial de La Laguna, para platicar sobre la primera cumbre de negocios que están organizando, es este jueves, vienen expositores del medio financiero, del medio digital, del medio político también, y justamente sirve para que empresarios de la comarca lagunera estén puedan escucharnos sobre las distintas oportunidades sobre las distintas herramientas que existen que pueden ayudarles a tener ventajas competitivas para ampliar los negocios y hacer crecer la economía aquí en la comarca lagunera. Esta es la conversación. José Piña, presidente del Consejo Coordinador Empresarial aquí en La Laguna. Pepe, bienvenido de nueva cuenta.
27: Javier, siempre un gusto estar aquí contigo.
5: Muchas igualmente. Gracias por la invitación. Y más ahora para platicar de este nuevo evento, lo que están contando, esperando que se convierta en una tradición, el Summit o la Cumbre Empresarial de Economía y Negocios aquí en la comarca lagunera. Antes de entrar al programa y a los invitados que son de bastante calibre y ahorita vale la pena mencionarlos, platícanos primero qué es lo que animó esta reunión y qué es lo que esperan que se convierta.
27: Javier, mira, ¿qué es lo que animó? Esa pregunta nos la hacíamos mucho hace un año cuando lo estábamos planeando y lo que veíamos en común es que en el Consejo Coordinador Empresarial, que es el organismo que agrupa a las cámaras más institucionales de La Laguna, estamos convencidos de algo. Estamos convencidos que La Laguna tiene todo para convertirse en un polo de desarrollo económico e industrial del Norte de México. Y eso lo vengo platicando contigo desde la época de Canadevi. Y creemos por eso que los empresarios en este Consejo Coordinador Empresarial debiéramos organizar un evento magno. Y por eso decidimos organizar este Summit Empresarial que le hemos llamado Economía y Negocios Laguna 2026 y que efectivamente se realizará ya este miércoles, arranca el miércoles en la noche con un evento, pues digamos un rompehielos y lo fuerte continúa el jueves 28 en el Centro de Convenciones con diferentes ponencias. Y lo que buscamos es poner a La Laguna en la noticia nacional, donde volteen los inversionistas nacionales y extranjeros a ver, pues que aquí queremos hacer bien las cosas, ¿no? Entonces, eso es lo que nos lleva a hacer lo que hoy estamos llamándole el Summit empresarial.
5: Hay una cosa que me llama la atención del programa, o digamos el común denominador del programa, antes de entrar en detalle, y es que a diferencia de eventos como este que se han hecho en ocasiones anteriores, incluyendo el foro inmobiliario, ¿no? que tú también organizabas cuando presidías la Canadevi, u otros del tema industrial, por ejemplo, o agropecuario, no nada más eran muy específicos en los temas que manejaban, sino que se iban muy enfocados a temas de los sectores en donde se podían venir a invertir a la comarca lagunera. O sea, se hablaba del clúster automotriz, por ejemplo, o de los desarrolladores de parques industriales, con la intención específica de que hubiera inversión. Lo que me llama la atención del programa es que no estamos hablando que vengan representantes de empresas que vayan a invertir en Torreón, porque digo, vienen, por ejemplo, altos ejecutivos de Scotiabank, viene el director de Amazon Web Services en México, viene el director de McKinsey, que es una firma de consultoría. O sea, se están enfocando más en qué servicios o a qué recursos pueden acceder los empresarios para mejorar su productividad, para mejorar sus negocios y para darle un valor agregado.
27: Sí, justo le das en el clavo. O sea, este Summit no es un evento de una sola cámara ni de un solo sector. Es el evento que nos une a todos los sectores productivos de La Laguna. Entonces, lo que planteábamos es cómo hacemos a La Laguna más competitiva. Y veíamos que había temas en común que le preocupa al sector empresarial. Uno es la economía, otro es el ambiente político, la tecnología, la planeación estratégica y el T-MEC. Y justo esos cinco temas fueron los que decidimos tomar como bandera. Entonces, justo vienen los altos directivos de Scotiabank, que uno maneja las inversiones a nivel Scotiabank, otro maneja inversiones privadas, pero nos vienen a dar la perspectiva económica de este año y del que sigue. Viene justo la cabeza de McKinsey & Company, como bien decías, es una de las tres firmas de consultoría más grandes del mundo de planeación estratégica, son las que asesoran a Fortune 500 en Estados Unidos. Entonces viene a darnos cuáles son las diferentes palancas con las que puedes planear tu negocio de cara al futuro. Una de ellas, por ejemplo, es la inteligencia artificial, pero algunas otras son la competitividad basada en la automatización. Entonces, justo eso es lo que vamos a hablar. Y viene, para entrar mucho más a detalle, inteligencia artificial, pues viene a la cabeza de Amazon Web Services. Amazon Web Services es estos mega centros de datos que junto con Azure de Microsoft, pues dominan el 90% de los datos a nivel mundial.
5: Y que como están invirtiendo fuertemente en México, se están convirtiendo también en uno de los proveedores de datos y de procesamiento de datos más importantes del país, ¿no? A donde van a ir muchas empresas.
27: Y vemos que están invirtiendo, por ejemplo, en el centro del país, pero también vemos que regiones como esta están listas, sobre todo por su capacidad de generar energía, de tener estos centros de datos que consumen muchísima energía, ¿no? Entonces estará con nosotros también para decirnos cómo nos tenemos que montar a la inteligencia artificial los diferentes sectores, porque no nada más es ChatGPT, es cómo te vas mucho más
5: toda
27: profundo.
5: Toda la infraestructura que hay detrás de eso.
27: La infraestructura, todos conocemos los chatbots, todos conocemos el ChatGPT, pero es mucho más profundo el tema.
5: Viene también Ildefonso Guajardo, que es exsecretario de Economía y que de hecho fue quien encabezó el primer equipo que renegoció el Tratado de Libre Comercio con Estados Unidos y Canadá, ¿no? Lo que se convirtió después el T-MEC. Viene Carlos Loret de Mola también para dar la perspectiva política. ¿Qué es lo que esperas entonces que salgan los asistentes de este evento?
27: Mira, ahorita que antes de entrar en esa pregunta, me gustaría comentar sobre Carlos y Ildefonso. Una de las cosas que más le preocupa a los empresarios es, ¿debo invertir dado lo que está sucediendo con el T-MEC o no?
5: ¿Qué es lo que más está afectando ahorita aquí Coahuila y la comarca lagunera?
27: Y si platicas con los diferentes secretarios de Desarrollo Económico de los diferentes estados, todos dicen, oye, se nos puso en pausa la inversión extranjera y lo vemos a nivel nacional. Y mucho es, desde que entró el presidente Trump, pues todo el tema de aranceles, guerras, quieren saber cómo se va a firmar el T-MEC. Muchos de los especialistas dicen, se firme como se firme, con aranceles o sin aranceles para México, después de eso van a continuar las inversiones.
5: Pero, o sea, que sepas en qué estás parado.
27: No ya que eso si viene sí, sino y Alfonso, ¿no? Viene a darnos su perspectiva desde, pues él fue el negociador de este T-MEC que hoy tenemos, y Carlos, pues con la franqueza que le caracteriza, pues todos los temas políticos que últimamente han estado muy
5: ¿cuáles muy son fuertes ahorita las perspectivas que hay en la comarca lagunera también para una cosa que tú comentabas ahorita, que nos podamos diversificar, que podamos ir un poco más allá de la vocación agrícola, agroindustrial o industrial que tenemos aquí en la comarca lagunera hacia otro tipo de economías, de servicios, por ejemplo, al mundo de las tecnologías de información?
27: Pues ya se empieza a ver esa diversificación. O sea, si tú ves, tal vez volteamos mucho hacia la zona metropolitana de Ramos y Saltillo, pero ellos están muy enfocados en tema de automotriz. Uh-huh. Y hemos visto cómo últimamente, con las noticias del sector automotriz, han sufrido mucho esas zonas metropolitanas. Creo que esa es una gran ventaja competitiva que tiene la Laguna, esa diversificación, y tenemos que entrar mucho más profundo a la diversificación. A mí me da mucho gusto algunos anuncios que han hecho de inversión del lado de Durango acerca de inteligencia artificial. Creo que ese es el camino donde tenemos que poner al menos un espacio de estas inversiones dentro de la zona metropolitana. Pero es justo este summit se organiza para dar esa información de alto nivel a los diferentes empresarios, micro, mediano o gran empresario en la Laguna, para saber qué tengo que hacer de cara al futuro con mi empresa y cómo le apuesto para que esta zona metropolitana sea un referente nacional en la próxima década.
5: Sí, el tema de Saltillo, pues, es así como la industria automotriz fue la gran bendición, ¿no?, que permitió un enorme impulso económico a lo largo de los últimos 20 años, en el momento en el que las cosas empiezan a ir mal y dependes demasiado de esa actividad, te caes. Efectivamente, la comarca lagunera no tiene tanto ese problema, tiene otros problemas, ¿no?, que a veces se dificulta atraer inversiones, pero por otras razones, pero sí tiene, digamos, los huevos en distintas canastas. Pero uno de los problemas también que yo he percibido para la atracción de inversiones, y aludías ahorita cuando mencionaste Durango, Pepe, es que las estrategias de promoción y las estrategias de atracción de inversiones parecen separadas. Coahuila hace las suyas para Torreón, Durango, cuando las hace las suyas para la Laguna de Durango. No se ve que hayan cuajado en una visión conjunta, por lo menos desde el punto de vista de los gobiernos, ¿no? Porque sí noto que este evento está organizado está organizada con un evento en Lerdo, con un evento en Torreón y con un evento en Gómez, precisamente para dar esa idea, ¿no? ¿Qué tanto los empresarios necesitan también hacer que los gobiernos promuevan esa visión metropolitana?
27: Sí, justo nosotros al interior del Consejo Coordinador Empresarial creemos que el futuro de nuestra región no se va a construir desde un solo municipio, sino desde una visión metropolitana, integrada y compartida. Y creo que esa es una señal que queremos dar con este evento, donde hay diferentes actividades en los tres municipios más grandes de la zona metropolitana. Y lo que necesitamos es, primero, los empresarios solicitar que se vea que haya una visión metropolitana y después presentar una propuesta a los diferentes gobiernos municipales y estatales justo para hacer una promoción integrada. Ya existen algunas iniciativas que hizo, por ejemplo, la de FOMEC de Inves Laguna. Creo que tenemos que seguir apoyando a FOMEC en esa iniciativa que ellos impulsaron, pero tenemos que pensar esto como una zona metropolitana. Hoy somos la novena zona metropolitana más importante del país en términos económicos o de población, y con toda esta relocalización de capital que hay en el mundo, es la más grande que ha habido en la historia del mundo, tenemos que aprovecharla, ¿no? Hoy tenemos una gran ventaja competitiva, y mucho se ha hablado de ella, pero es realmente valiosa la seguridad. Hoy somos el estado más seguro del norte del país, y Torreón, después de hace 15 años que pasó por años muy malos, somos una de las 10 ciudades más seguras. Cuando hablas con los inversionistas, ese es uno de los primeros índices que voltean a ver. Y lo tenemos que mencionar, lo tenemos que presumir, tiene que ser una ventaja competitiva.
5: No, definitivamente. Y sobre todo cuando ves regiones con las que nos comparábamos desfavorablemente hace 15 años, como por ejemplo el Bajío, ¿no? Que el Bajío hace 15 años gozaba también de un gran, de un ambiente muy seguro y ahorita se ha deteriorado demasiado y justamente vemos que las consecuencias también que puede tener, pero a veces parece que los gobiernos de Coahuila y Durango compiten entre sí sin darse cuenta que no importa si la empresa llega a Torreón o llega a Gómez o llega a Lerdo, la derrama la va a dejar en toda la zona.
27: Sí, no, yo comparto esa opinión. Los municipios no deben de verse como competencias, sino como complementarios. La derrama económica final que se quede en la zona metropolitana de La Laguna, independientemente en qué estado se invierta, ¿no?
5: Bueno, entonces, la cumbre empieza, bueno, las conferencias son este jueves 28 en el Centro de Convenciones a partir de las 9 de la mañana. Vienen directivos de Scotiabank, del área de inversiones. Viene Carlos Loret de Mola con una conferencia sobre el contexto político actual. Viene el director de McKinsey, firma de consultoría. Viene el director de Amazon Web Services, de servicios digitales. E Ildefonso Guajardo, exsecretario de Economía. ¿Hay boletos todavía?
27: Sí, todavía hay algunos boletos, estamos ya en la recta final, los pueden ver toda la información en nuestras redes sociales, que es CCE Laguna, tanto en Instagram como en Facebook, o si no en la plataforma de venta de boletos del Centro de Convenciones, que es cctickets.com, ahí pueden encontrar toda la información.
5: Que vale la pena sobre todo porque sí nos da, te decía, esta visión distinta. No vamos a hablar ya del clúster automotriz, o ya no vamos a hablar de la cuenca lechera, ya no vamos a hablar del sector de vivienda o de los parques industriales, sino más bien de los servicios que pueden potenciar, ¿no?, a cualquier empresa o a cualquier actividad económica.
27: Sí, este evento está enfocado a todo.

0: se nos haga también tradición, Pepe. Pues muchas gracias por darte la vuelta, por platicar sobre este evento. El próximo jueves aquí lo vamos a estar cubriendo, lo vamos a estar anunciando. José Piña, presidente del Consejo Coordinador Empresarial de La Laguna. Gracias,
1: Pepe. Te agradezco, Javier. Siempre un gusto platicar contigo.
2: Pues ahí la invitación al espacio a quienes están interesados en los negocios, incluso durante la conversación, pues yo pensé en estudiantes, ¿no? Que justo también se estén formando tipo comercio internacional, administración de empresas, que se puedan empezar a empapar del tema.
0: Sí, es bastante interesante y pertinente, creo que para muchos sectores, ¿no? No nada más del sector empresarial, sino también del sector académico, ¿no? Y de diferentes organizaciones de la sociedad civil. Aquí vamos a estarle dando seguimiento. 1:47, nos vamos a un corte y regresamos con los sucesos de las últimas horas aquí en la comarca lagunera. Volvemos.
3: 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En Kiss FM es la 1:47.
4: 1:47.
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5: Hemos mencionado en este espacio, en cápsulas anteriores, el trabajo que realizó Dee Palmer para hacer versiones orquestadas de clásicos de rock, de música como Pink Floyd y Queen. Entre otros de sus trabajos, podemos encontrar el álbum titulado Orchestral Sgt. Pepper's, arreglado y dirigido por Dee Palmer con The Royal Academy of Music Symphony Orchestra. Y este disco es un poco distinto, porque se dedica exclusivamente a reproducir track por track, en versión orquestada, todo el contenido, en orden, del álbum del Sargento Pimienta de The Beatles, original de 1967. Así es que podemos escuchar en la versión de Dee Palmer tracks como Sgt. Pepper's Lonely Hearts Club Band, With a Little Help from My Friends, Losing the Sky with Diamonds, She's Leaving Home, When I'm 64 y A Day in the Life. Si eres fan de los Beatles, seguramente lo conoces. Y si no, pues ¿qué esperas?
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6: Estados Unidos ha tenido solo 2 presidentes católicos a lo largo de su historia, sin consultarlo en Internet. ¿Sabes de quiénes se trata? Se trata de John F. Kennedy y de Joe Biden. Kennedy y Biden han sido los 2 únicos presidentes católicos en la historia de Estados Unidos.
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1: Una de la tarde con 51 minutos, la temperatura aún en los 33 grados centígrados y regresamos a Hola del Mediodía.
2: Vamos a ver qué ha pasado en las últimas horas aquí en la comarca lagunera, empezando por la detención de un joven señalado por el presunto delito de allanamiento a morada después de ser retenido por habitantes en una casa de la colonia Las Carolinas. Ayer en la tarde, por ahí de las 3 de la tarde, se reportó la presencia de personas ajenas adentro de un domicilio particular y fueron primero los vecinos los que retuvieron a esta persona. Agentes de la Policía Municipal estaban haciendo labores de vigilancia cuando recibieron el reporte por este presunto allanamiento y al llegar fueron recibidos por una joven que solicitó la detención de la persona, de este sujeto, que ya estaba asegurado tanto por ella como por su hermana.
1: Y las afectadas manifestaron a los oficiales que se encontraban en el interior de la vivienda cuando escucharon ruidos extraños. Posteriormente, su hijo la alertó sobre la presencia de dos hombres dentro del domicilio y al revisar el área de la cochera, pues observaron efectivamente a los sujetos manipulando pertenencias del hogar y uno de ellos llevaba una mochila ya con diversos objetos. Cuando pues vieron que los estaban descubriendo, uno de los individuos sí logró escapar, mientras que el segundo fue retenido por esta persona junto con su hermana, quienes solicitaron el apoyo inmediato a los sistemas de emergencia. El sujeto detenido es de apenas 24 años de edad, es identificado como Carlos y fue asegurado por los elementos de la policía para llevarlo al Ministerio Público y que se realicen las labores de investigación.
2: Bueno, vamos a ver qué es lo que resulta de esto. No se especificó si esta persona traía objetos robados. Al parecer los objetos robados los traía la que sí logró escapar. Y aquí en Torreón, un hombre de unos 65 años fue encontrado sin vida adentro de su casa en la colonia Santa Sofía. Esto fue el lunes sobre la calle Santa Lucía, cuando una vecina del sector se dio cuenta que su vecino, identificado como Carlos, estaba inconsciente dentro de la casa, por lo que llamó a las líneas de emergencia para pedir apoyo. Llegaron paramédicos de la Cruz Roja, pero al revisar a este hombre confirmaron que ya no tenía signos vitales.
1: Sí, y al confirmar también que pues este sujeto ya no presentaba, mejor dicho, huellas visibles de violencia, y se determinó que de manera preliminar pues el fallecimiento pudo haberse derivado de causas naturales. Sin embargo, pues acudieron también elementos de las corporaciones de seguridad para acordonar el área. También el personal de la Agencia de Investigación Criminal llevaba a cabo las diligencias correspondientes y tuvo que ser trasladado al Servicio Médico Forense para practicarle la necropsia de ley y solo así determinar con exactitud la causa del fallecimiento.
2: Bueno, eso en Torreón. En Gómez Palacio, la Fiscalía de Durango dio a conocer que ya obtuvo una sentencia condenatoria en contra de un hombre de 28 años detenido recientemente. Se llama Francisco Edén Romero Marfileño, originario de Escobedo, Nuevo León, por su responsabilidad en el delito de homicidio calificado en grado de tentativa con alevosía y ventaja en agravio de un hombre cuya identidad se ha reservado porque el hombre logró sobrevivir el ataque, pero la fiscalía lo acusó de tentativa de homicidio calificado en estos hechos que ocurrieron el 14 de octubre del año pasado, por ahí de las 10:30 de la noche, cuando la víctima caminaba sobre un tramo carretero que va del ejido Puente La Torreña al ejido Las Brujas en el municipio de Gómez Palacio, y cuando llegó a la altura del entronque del ejido La Goleta, fue interceptado por esta persona, por Francisco Edén, y por una mujer identificada como Leslie, que iban en una motocicleta. Según las investigaciones, Francisco bajó de la moto y presuntamente le dijo a la víctima que atentaría contra su vida por instrucciones de otra persona. Después detonó un arma de fuego, le disparó a la víctima, lo lesionó en la rodilla y en el muslo izquierdo, pero este hombre pudo ponerse a salvo ocultándose entre la maleza, lo que evitó que fuera asesinado.
1: Y tras tomar conocimientos de esta situación, en aquel momento El agente del Ministerio Público aperturó la carpeta de investigación correspondiente y derivado de las investigaciones se logró establecer esta probable responsabilidad de los dos individuos involucrados, obteniéndose órdenes de aprehensión correspondientes. Y mientras tanto, pues Francisco Edén, la persona que ya hoy queda sentenciada, fue detenida desde el 30 de enero de este año y presentado ante la autoridad jurisdiccional. Y también la Fiscalía informó que continúan vigentes las órdenes de aprehensión en contra de las otras dos personas probablemente responsables relacionadas con estos hechos, por lo que se mantienen las acciones de búsqueda e intentarán todavía localizarlos.
2: Bueno, pues vamos a ver si los agarran. Y también allá en Durango, nada más que más al sur, en la zona de la, en la zona serrana de Durango, se está reportando que familias que habían abandonado una de las comunidades cercanas al municipio de Tamazula debido al temor de posibles enfrentamientos entre grupos criminales están regresando ya a sus hogares. Según la Secretaría de Seguridad del Estado, las últimas personas que permanecían resguardadas en un albergue de Parral fueron trasladados el sábado pasado en un operativo del Ejército, la Guardia Nacional y la Policía Estatal, 44 personas en un autobús, otras 6 en una camioneta particular, con lo cual se concluyó el regreso de 18 familias, un total de 275 personas que habían dejado sus viviendas ante la incertidumbre y la violencia que se había registrado en la zona de Tamazula en las últimas semanas. Gente de las comunidades de La Cañada, El Tecuán, La Soledad, Tejabanes y El Durazno, en donde pues ahorita permanecen operativos de seguridad.
1: Y aparentemente se reporta un ambiente tranquilo y esta permanencia permanente de fuerzas de seguridad. E igual se informó que las actividades escolares se desarrollan con normalidad en los planteles que hay en esa localidad, de nivel maternal, preescolar, primaria y también en secundaria, donde ya están laborando de igual manera 38 maestros y acuden 386 estudiantes. Finalmente, la Secretaría de Seguridad Pública aseguró que las autoridades mantendrán vigilancia constante en la región para brindar seguridad, tratar de garantizar tranquilidad a las familias que hoy retornan a sus comunidades. Y pese a que en el comunicado de las autoridades no se proporcionaron detalles sobre cómo se generó el temor entre la población, en el mes de abril de este año, las autoridades federales sí informaron sobre la detención de 3 hombres de confianza relacionados a Aureliano El Guano Guzmán, hermano del Chapo Guzmán, en hechos sucedidos ahí en la localidad de Tamazula, Durango, y se infiere un poco que a raíz de esto las familias se sienten desprotegidas y deciden desplazarse casi que de manera forzada hacia los albergues, pero hoy esto no lo precisa la Secretaría de Seguridad Pública del Estado.
2: No, pero en su momento sí se reportó, ¿no?, que el ambiente en la zona de Tamazula se había puesto demasiado tenso precisamente por los operativos, ¿no?, que estaban buscando a esta persona y que derivó de la detención de varios de sus operadores, ¿no?, de Aureliano Guzmán, el hermano del Chapo. 1:59, vámonos un corte y regresamos con Javier Chavero y los deportes aquí en Hola del Mediodía.
0: 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En Kiss FM son las 2 en punto. 2:00. 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
3: Por si no lo sabías, en 1853 el arquitecto John Coffey construyó la primera cárcel en Irlanda. Él quedó en bancarrota y tras el juicio se convirtió en el primer preso de su propio reclusorio.
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6: Derrota adelantada. A propósito de la debacle de Morena y de que Andy López Beltrán haya aventado la toalla como dirigente en pleno proceso electoral, el que no tardó en reaccionar fue Alejandro Moreno Cárdenas, dirigente nacional del PRI, quien recordó el descalabro que el heredero recibió en Durango y lo responsabilizó de los tropiezos de Morena en Coahuila. La lectura es que, en el estado, Andy no se quiso quedar al frente de la estrategia electoral en Coahuila ante una derrota adelantada.
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4: ¿Cuál era la lengua materna de Jesucristo? La mayoría de los expertos coinciden en que la lengua materna de Jesucristo fue el arameo. Además, es probable que Jesús conociera el hebreo, utilizado en contextos religiosos. Sin embargo, el arameo habría sido su idioma principal para la comunicación cotidiana y la enseñanza.
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1: Estamos regresando justamente a otro bloque de Hola del Mediodía y como ya lo escuchamos, es momento de que le demos paso a la información del mundo deportivo en este martes 26 de mayo y recibimos a Javier Chavero aquí en el estudio, especialista justamente en esa área, para que nos cuentes qué novedades hay. Javier, buenas tardes.
12: Saludarlos, Katia, Javier, espero que estén muy bien en este martes. Ya martes estamos ya prácticamente a 16 días de que arranque la Copa del Mundo México, Estados Unidos y Canadá 2026, pero así como empezamos, también todavía hay noticias en el ámbito internacional, ¿no?
2: Lo que pasa es que los preparativos del Mundial pues han tenido, digamos que algunas complicaciones, ¿no? En la Ciudad de México ahorita, por ejemplo, es un caos, ¿no? Con marchas, plantones, sí, manifestaciones, la remodelación del aeropuerto que no termina, la del metro que no termina, pero aparte la Secretaría de Salud está lanzando la advertencia. Ya habían dicho que iban a aplicar un cerco sanitario ante el brote de ébola en el Congo, que se iba a aplicar un centro sanitario reforzado, obviamente ante la llegada de miles de visitantes del extranjero, pero ya hoy el secretario de Salud, David Kersenovich, salió con la recomendación muy puntual, muy específica, a personas, no necesariamente de estas nacionalidades, sino cualquier persona de cualquier nacionalidad, incluyendo mexicanos, que hayan permanecido o transitado en los últimos 21 días en la República del Congo, Uganda o Sudán del Sur, que son los países que ahorita tienen este brote de ébola, que mejor no vengan a México y que reprogramen su viaje para una fecha posterior, una vez que haya pasado la emergencia o una vez también en que estas personas pues ya no presenten síntomas de esta enfermedad, ¿no? Es una fiebre hemorrágica que, contrario a lo que se dice, no es tan fácil de transmitir, se transmite a través de fluidos, no es aeróbica, no es como la influenza, y hasta ahorita se encuentra confinada en África, pero la gran movilidad que hay en torno al mundial pues sí va a hacer que por ahí se pueda colar personas que hubieran estado en estos países.
12: Exactamente, digo, también por otro lado, por fortuna aquí en México no se ha diagnosticado ningún caso. Pero pues, ¿para qué meternos en broncas? De todos modos, lo ideal es tratar de guardar compostura primeramente y segundo también cuidar a la gente que viene. Sí, bien lo mencionamos, el Mundial es uno de los eventos, ponle que es cada 4 años, pero ¿cuánta gente no arrastra cada Copa del Mundo, no? Lo que sería una Copa del Mundo y que hubiera contagios ya sea de ébola o de cualquier otra situación, pero pues aquí ya están previniendo esa parte, que pueda haber algún contagio, que México se una como un tipo contagiadero o zona de riesgo para toda la gente que venga, porque también hay que decir que van a venir muchos países acá a nuestro país, valga la redundancia, pero ¿para qué arriesgarlo?
2: Que también ha habido mucha, yo creo que sí es en parte desinformación, pero en parte también ignorancia o prejuicio también de parte de mucha gente en redes sociales, ¿no? Que está haciendo comentarios sobre la llegada de jugadores africanos, ¿no? Diciendo que no deberían de entrar porque traen el ébola. Cuando, para empezar, muchos de ellos ni siquiera vienen de los países en donde está ahorita la epidemia. Y segundo, ahí ni siquiera vienen de África, vienen de Europa o vienen de Estados Unidos donde juegan, ¿no?
12: Sí, exacto. O sea, ni siquiera participan en ligas locales, participan en ligas internacionales. Pero pues sabemos cómo se mueve el tema de las redes sociales y la paranoia que se crea. Lo vimos en infinidad de ocasiones con cualquier situación, ya fuera de seguridad o ya fuera también por ahí de lo que es... en este caso las enfermedades, ¿no? Pero pues ahí está la recomendación que pone por ahí el gobierno de México para evitar que haya alguna situación de riesgo con la gente que venga. Hablando de la Copa del Mundo y hablando de México, ya reportaron el día de ayer tanto Julián Quiñones, que acaba de firmar con su equipo allá en Arabia para hasta el 2029, hizo una extensión de contrato en la cual mencionar que terminó como campeón de goleo y también ya llegó directamente a las instalaciones del Centro de Alto Rendimiento de la Selección Mexicana de Fútbol, el Maguito. Estamos hablando de Álvaro Fidalgo, que probablemente sea uno de los elegidos para ser parte de la Copa del Mundo por parte de Javier el Vasco Aguirre, que por cierto la Selección Mexicana sigue todavía en preparación. Se van este próximo jueves directamente hasta Pasadena porque van a jugar el penúltimo encuentro de preparación, ya esperando que tenga por ahí cuadro completo para lo que va a ser la Copa del Mundo del 2026, ya teniendo a los jugadores que van a cortar ya en la lista también, porque decir, ya cortaron a 6 jugadores, todavía van a cortar aproximadamente 10, 15 jugadores, la lista se conforma de 26, entre ellos están los jugadores que puedan quedar todavía, hay unos que van a ir de sparring también, unos jugadores que van a llevar para completar un cuadro de aproximadamente 30, 35, pero ellos no van a participar en la Copa del Mundo, solo van como apoyo, vamos a decirlo así, pero por otro lado ya empezamos a ver un poquito más lo que va a manejar por ahí Javier Aguirre, por ejemplo, en el caso que de la selección de Sudáfrica, hablando de equipos africanos, ya tienen la prelista anunciada, la hicieron el pasado 21 de mayo, pues bastantes jugadores, también 55 fue lo que presentó el técnico Hugo Broz, pero pues llama la atención que muchos ni siquiera juegan ahí en su liga. Y hablando de más selecciones, por ejemplo, en el caso de Corea del Sur, presentaron el 16 de mayo, esta lista que es obviamente comandada por Heung-Min Son, el jugador del LAFC, lo recordamos del Mundial del 2018, le anotó gol a la selección mexicana, un golazo de aquellos históricos, y va a repetir ahora jugar contra la selección nacional. Nuevamente, Chequia también anunció apenas el pasado 21 de mayo, Canadá todavía ni siquiera hace el pronunciamiento de los jugadores, pero se puede prácticamente decir que Marcelo Flores, el jugador mexico-canadiense, va a estar ahí con la selección de Canadá para participar en la Copa del Mundo. Bosnia hizo su llamado, Suiza ya prácticamente hizo la convocatoria final el pasado 19 de mayo, Brasil ya también hizo lo mismo, que sabemos que la sorpresa fue Neymar Jr., que está considerado por el técnico Carlo Ancelotti, la selección de Marruecos hizo también el día de hoy hizo el llamado a sus 26 jugadores para participar en el Mundial, mismo caso de Haití que ya hizo la convocatoria, Escocia, los Estados Unidos hoy anuncian a la lista, pero se alcanza a meter, parece ser, el jugador mexico-americano Alejandro Zendejas de las Águilas del América, se suma a la Copa del Mundo, va a estar participando con el combinado local de las Barras y las Estrellas. En el caso de Paraguay también hay muchos que todavía no, Turquía sigue todavía con la prelista, hay muchas selecciones que todavía no dan a conocer la convocatoria final. Alemania ya lo hizo también, Manuel Neuer alcanza a sumarse a esta selección para disputar su último mundial, porque también ya es un jugador veterano, también Japón ya hizo lo propio, ya prácticamente estamos cerrando las listas de la Copa del Mundo. Los que se han de estar ahorita dando en la torre son los del álbum Panini, porque les están cambiando a todos los jugadores, ya les quitaron bastantes, ya próximamente esperen el álbum Panini de Hola FM, porque vamos a tener el de nosotros. Pero sí, la verdad, con todas las selecciones, todos los movimientos que están haciendo las selecciones nacionales, pobres de los de Panini.
2: Yo sí me estaba preguntando, ¿cómo le hacen? O sea, pues todo lo que ya tienen impreso eran los que ellos creían que iban a...
12: Es que se basan de lo que van en el proceso mundialista. Digo, por ejemplo, como todavía había selecciones que no estaban seguras de participar, caso Irán, caso los que ganaron el repechaje, lo tuvieron que aguantar un poquito hasta el mes de marzo, que fue cuando llegamos
2: en la oficina. La impresión de las estampitas como quieran, ¿no? Porque esas las puedes imprimir y distribuir rápido, pero digo, los álbumes es que la gente ya compró. Ajá. Y con los nombres que vienen, ¿no? Porque pues viene el nombre, ¿no?
12: Sí, sí, claro, selección y la foto.
2: Pues si no queda.
12: Lo pegas con la foto que está, porque así lo imprimieron primeramente. Y hacen, tengo entendido que hacen una reedición, vamos a decirlo así, o una actualización de las estampas del Mundial, en la cual ya vienen jugadores que sí fueron a la Copa del Mundo, para que los pongas encima de los que habían sido seleccionados
2: primero. Y gastes más.
12: Exactamente. Bueno. Claro que es puro gancho para que gastes. Oye, tengo amigos, compañeros y hasta compañeros de trabajo que ya han gastado más de 3,000 pesos
2: en el álbum. Creo que el otro está leyendo entre 5,000 y 7,000 pesos, dependiendo de cuántas
12: estampitas. Para poder llenarlo.
2: Para llenar.
12: Sí.
2: Para
12: llenar. Digo, están haciendo eventos de intercambio de estampitas, sí, también. Sí, sí. Pero se está haciendo un despapalle y está de moda esto del álbum mundialista. ¿Alguna vez compraron alguno de estos álbumes? ¿Tú, Javier, te compraste
2: alguno? Yo nunca le
12: metí.
1: No, yo solo tuve mi álbum de Hannah Montana y de High School Musical.
12: No busques más, Troy Bolton y Hannah Montana.
2: Yo me acuerdo, si fue para el Mundial del 86, cuando venían las fotos en las corcholatas de Coca-Cola.
12: Fíjate que
2: y las coleccionaba.
12: No me tocó eso. A mí me tocaba.
2: Recuerdo vagamente, no me acuerdo si era México 86, venían.
12: En el del 98 venían calcas en las botellas de leche, ¿no? De aquí, la leche de aquí de Torreón.
2: No me acuerdo.
12: Según yo sí, y ya 2002 y 2006, ¿qué vas a decir algo?
2: O sea, la verdad es que nunca se había tenido que gastar tanto dinero para poder coleccionar.
1: Oye, y aparte en los cambios de los nombres de los jugadores, pues también los fraudes que se han estado reportando en supuestamente sitios oficiales donde puedes comprar las estampas, donde puedes comprar el álbum Panini, ya nada más se han reportado 20 en toda América Latina, entonces parece que no la está pasando bien la empresa.
12: No, y de hecho ya va a ser el último mundial que ellos hagan un álbum, así que...
2: Sí, ya lo cambiaron. Y yo sospecho también que, por ejemplo, las estampas de los más populares, ¿no? De los Messi, de los Cristiano Ronaldo, de los Mbappé y de todos esos. Me da la impresión, ¿no? Es como una corazonada, pero pues es lo que yo haría, sí. Que deliberadamente imprimen menos, precisamente
12: sí, claro.
2: Para hacerlas más escasas y que puedan tener más valor.
12: Sí, claro, digo, fíjate que últimamente he visto mucho de Cristiano y de Messi, ¿eh? Porque ahorita ya las figuras importantes, pues ya es Lamine Yamal de España, Kylian Mbappé, o sea, ya son las figuras que está el foco, Erling Haaland también de Noruega, pero sí, obviamente pues hacen menos de esas imágenes para que la gente compre y compre y compre, pero sí se ha vuelto una locura esto de las estampitas del Mundial, está de llamarse la atención, habrá que preguntarle a la gente que ya llenó el álbum, tengo entendido que no ha habido gente que ya lo haya llenado, pero la gente que ya está por llenarlo, ¿cuántos habrán gastado? ¿Cuánto han invertido? Y si no les habrá salido, mejor comprarse un carro en vez del álbum Panini. Pero bueno, es lo que tenemos con la Copa del Mundo. Cambiamos rápidamente de deporte porque tenemos mucho que hablar. Y es que hoy, en punto de las 8 de la noche, el Auditorio Municipal de Torreón se pinta de rojo para recibir el tercer encuentro de la serie entre los Toros Laguna contra los Halcones de Ciudad Obregón. En el caso del equipo de los Toros Laguna, prácticamente llegan con cuadro completo. Se alcanza a recuperar por ahí Rashad James, que tenía algunas molestias, que estuvo presente en el juego de la semana pasada, del fin de semana, ante los Halcones. Se recupera, mencionó el día de ayer el técnico de los Toros Laguna, Facundo Murias, que ya prácticamente tiene todo su cuadro listo, y destacó dos cosas. Primeramente, el profesionalismo, las ganas y el ímpetu de sus jugadores para sacar la serie el sábado pasado. Y segundo, el respaldo que la afición le ha dado al equipo. Ha destacado mucho esa parte del respaldo de la afición, porque a pesar de que el equipo gane, el equipo pierda, la afición está presente, les llenan el auditorio, los están apoyando, hacen presión contra el equipo rival, sea el rival que sea el líder general, sea el último lugar. Destacó Facundo Murias que la afición está haciendo todo lo posible para tener una fiesta entera en el Auditorio Municipal de Torreón y pues espera para que hoy haya sold out, que se llene el Auditorio Municipal, que se pinte completamente de rojo. Esto lo mencionaba Facundo Murias. Ahorita que menciono rápidamente esto, ayer dimos a conocer concurso para ganarse boletos de los Toros Laguna. Ya tenemos a los ganadores. Si me permiten, vamos a dar a conocer los nombres. Son Raimundo Ramírez Villarreal y también está el nombre de Karen Rodríguez. Son ganadores de los pases dobles para los juegos o para el juego del día de hoy de los Toros Laguna ante el equipo de los Halcones de Ciudad Obregón. También atentos porque hoy por la tarde vamos a sacar otra dinámica para regalar boletos para el día de mañana, pero pues desearle la mejor de las suertes al equipo de los Toros Laguna, que en dado caso de ganar el día de hoy se pone arriba en la serie. Mencionar que todas las series dentro de la Cibacopa en este momento van empatadas, pero específicamente en el caso de los Toros Laguna, hoy en dado caso de ganar se ponen arriba, y esto, recordarles, es ganar 4 de 7. Así se hace esto, así se tiene que manejar el tema de la postemporada dentro de la Cibacopa. Ya para cerrar información, dos cosas importantes. Primeramente, ya llegó aquí a Torreón el técnico, el nuevo técnico de los Guerreros, Renato Paiva. Ya aterrizó ayer por la noche aquí en la Comarca Lagunera.
1: Ah, vaya.
12: Bueno, ya he perdido, ya hay técnico. Ya hay un movimiento ahí. Veremos también quiénes se van, quiénes se quedan por parte de Santos Laguna. Y que aprovechen el tiempo que tienen para acomodar bien la pretemporada, que vean por quiénes se van.
1: ¿Tú crees?
12: No, digo, es lo que yo deseo. Es lo que yo deseo, Cato. Digo, que aprovechen todo este tiempo para hacer un buen equipo, ¿no? Para mejorar el equipo, para saber quiénes realmente ya no quieren estar aquí o ya no tienen que estar haciendo nada aquí en Torreón, para saber a quiénes retienen y por qué jugadores ir. Se mencionaba por ahí el periodista argentino César Luis Merlo, que parece ser que Santos iba a abrir la cartera en esta ocasión, o sea, que se iban a comprar jugadores importantes o hacer la inversión, pero también depende mucho quiénes se vayan, porque no puedes traer extranjeros ahorita a Santos, porque tienes 11 registrados y nada más puedes tener 9 por equipo. O sea, te tienes que hacer mínimo, bueno, no es cierto, son 13 registrados ahorita, te tienes que deshacer de 3 para poder fichar a uno más. Y la verdad, muchos extranjeros que están en Santos no están dando el ancho, así que van a empezar a rodar cabezas por parte de Santos Laguna, a ver quiénes se van, y además van a ir también por mercado nacional, a ver qué jugadores pueden traer. No sé si se vayan a ir por jugadores de experiencia, o sea, jugadores ya probados. Hay jugadores en otros equipos que ya no están funcionando, caso Henry Martín, que puede servir aquí, caso Néstor Araujo, que ya tuvo un paso por Santos Laguna, también claro, fue bueno, campeón con Santos, y que en América no está siendo utilizado. Digo, podría ser un buen jugador.
1: Uy, tiene un chorro ahí, ¿no?
12: Desde el 2022, creo, 2023, llegó Néstor
1: sí,
12: Araujo.
1: Sí, pero como que se perdió en cuanto aterrizó en el América.
12: Sí, porque estuvo un ratito en España con el Celta de Vigo, y ya después de ahí se fue al América y no ha brillado como debería, así que pues aquí sabemos que vienen a recuperar nivel, lo hemos visto con muchos jugadores. Si se llegase a dar que pues fueran por un central, creo yo que Néstor Araujo sería buena opción para los Guerreros, ¿eh? Primero.
1: ¿Y en cuánto tiempo sabremos qué cabezas corta este nuevo técnico?
12: Muy buena pregunta. Yo quisiera saber lo mismo. Yo espero que ya para la próxima semana ya estemos viendo la lista de transferibles de Santos Laguna. Ha habido una baja hasta el momento, que es la de Jared Ortega, pero pues espera mínimo unas 5 o 6 más jugadores que se vayan. O sea, ¿por qué? Porque el plantel no ha dado para nada. Y pues a esperar. Veremos primeramente la presentación de Paiva este próximo jueves. Es a las 11 de la mañana. Ahí vamos a andar. Y ya para cerrar la información de los deportes, hoy también se arranca a hacer en el Estadio de la Revolución, para la gente que vaya a andar por ahí por el bosque, los Algodoneros reciben a los Dorados de Chihuahua, el último lugar de la tabla en el standing de la zona norte. Dorados de Chihuahua hoy llega al Estadio de la Revolución. El equipo de los Algodoneros tiene 3 bajas significativas. Primeramente, no va a estar José Torres, que está en recuperación. Mismo caso de Guadalupe Chávez, quien se espera ya esté de regreso este fin de semana. Y uno de los que creo yo pesa más, la baja de Henry Clementina. Está siendo revisado, le van a hacer por ahí rayos X y revisiones, además de estudios, porque parece ser que tiene una lesión medio fuerte. Van a ver primeramente si es una lesión o de hueso o de ligamentos y músculo. Pero pues ya el hecho de sonar o hueso o ligamento ya es algo bastante complicado en el caso de Henry Clementina, que ojalá se recupere pronto, porque Unión Laguna le hace bastante falta jugadores de calidad. Se sabe, se dice y no pasa nada. Y pues esperar. El juego es hoy a las 7:30 en el Estadio de la Revolución. Tome sus precauciones por el tema del tráfico. De igual forma, si va a ir al partido de básquetbol de los Toros, tome sus precauciones porque va a haber mucho tráfico en la zona de la Colón, porque se va a llenar el auditorio municipal. Y pues es lo que tenemos en información de los deportes.
2: Muy bien, Javier. Gracias, Javier Chavero, con los deportes aquí en Ola del Mediodía. 2:20, nos vamos un corte y regresamos rápido ya para los últimos, las últimas noticias, y luego la mesa política con Roberto Iturriaga y Lili Delgado aquí en Ola del Mediodía.
13: 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En Kiss FM son las 2:20.
14: 2:20.
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14: If I Can Dream es otro álbum recopilatorio, en esta ocasión de éxitos de Elvis Presley, en las que se usan las grabaciones de su voz, se remasterizan y se acompañan por arreglos orquestales realizados por la Royal Philharmonic Orchestra. Y además se incluyen un par de duetos. Uno es con Michael Bublé, el canadiense que se dedica a interpretar clásicos del jazz standard, y del trío italiano Il Volo. If I Can Dream se dio a conocer el 30 de octubre de 2015. Entre las canciones que escuchamos en esta producción se encuentran Burning Love, Love Me Tender, Fever, Bridge Over Troubled Water, There's Always Me, Can't Help Falling In Love, In The Ghetto, If I Can Dream y varias más. Esta, por cierto, tuvo una segunda parte de la cual hablaremos en la siguiente intervención.
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12: 2:24 PM, estamos regresando a Hola del Mediodía después de este bloque comercial. La temperatura en la comarca lagunera ya en los 34 grados centígrados.
13: Y siguiendo con temas locales, hemos platicado aquí en varias ocasiones sobre el déficit de áreas verdes, el déficit de árboles que hay en Torreón, muy por abajo de los estándares internacionales recomendados, ¿no?, por de áreas verdes por habitantes. Pero también la realidad es que no sabemos bien a bien cuántos árboles hay en realidad en la ciudad de Torreón. Los censos están muy desactualizados, por lo que la Dirección del Medio Ambiente del municipio está buscando actualizar este registro de la forestación que hay aquí en Torreón, ya sin contar los 50 que habían talado ahí en el sistema vial Alianza, pero es un proceso, ¿no?, que está al parecer ya por concluir.
12: La Dirección de Medio Ambiente de Torreón busca actualizar el registro de la masa forestal en la ciudad mediante la evaluación de herramientas tecnológicas y trabajo de campo. El titular de la dependencia, Marcelo Sánchez Adame, explicó que el proceso actual combina la inspección directa con el análisis de programas digitales especializados para optimizar el inventario de áreas verdes y dirigir de mejor manera los esfuerzos de reforestación en el municipio.
14: Justamente estamos verificando con qué tanto hacerlo en sitio como con algunos software que nos han propuesto para justamente ir avanzando en este tema del conteo del arbolado y ver también pues dónde podemos apretar un poco más las reforestaciones y con esto pues para cumplir con lo que recomienda la ONU.
12: Respecto a los plazos establecidos para definir el método técnico y consolidar los primeros resultados de este diagnóstico, el funcionario público estimó que durante el próximo trimestre se alcanzarán las metas principales del estudio cartográfico. Sánchez Adame señaló que el avance permitirá determinar la densidad forestal real con la que cuenta la demarcación.
14: Yo creo que para agosto ya tendremos algún avance, ya tendremos también algunos números y con esto pues tratar de ya llegar al 100% de este estudio.
12: Por otra parte, la autoridad municipal informó sobre la reactivación de los programas de donación e intercambio de vegetación nativa dirigidos a la población civil, una campaña que inició formalmente a principios de año y que debió pausarse temporalmente debido a periodos vacacionales. El director detalló los requisitos, el horario de atención y la ubicación del espacio público al que los interesados pueden acudir para solicitar los ejemplares.
14: Pues invitar a la ciudadanía a la adopción de árboles. Hay que recordar que cualquier ciudadano con su credencial de elector puede llevarse hasta 2 ejemplares en el vivero municipal de lunes a viernes de 9 de la mañana a 2 de la tarde, y el vivero municipal se encuentra en el periférico Raúl López Sánchez, a un lado del corralón municipal, o para que se ubiquen enfrente de la UANE.
12: El titular de Medio Ambiente puntualizó que la entrega de especies vegetales se mantendrá activa de acuerdo a la disponibilidad del inventario, y enfatizó la importancia de que los habitantes prioricen plantas adaptadas al clima semiárido de la comarca lagunera. Asimismo, destacó que el personal del vivero brinda asesoría técnica complementaria para garantizar el crecimiento óptimo de la flora entregada.
14: Sí, esto es totalmente hasta agotar existencia, y estamos promocionando árboles regionales como lo es el mezquite, el huizache, la lágrima de San Pedro, y que la ciudadanía, aparte de adoptar el árbol, también sepa los cuidados, cómo plantarlo, cada cuándo regarlo y cómo podarlos también.
12: Esta planeación y los esfuerzos de socialización ocurren en un contexto donde el balance forestal de la ciudad se encuentra bajo escrutinio público tras las obras del paso a desnivel Abastos Independencia. De acuerdo con los registros oficiales, de los 129 árboles retirados originalmente para el proyecto vial, únicamente 80 fueron sometidos a un proceso de trasplante, de los cuales sobrevivieron 49 ejemplares que aparentemente hoy se distribuyen en espacios como la Plaza Marquesa y el bosque urbano. Debido a que 31 árboles murieron en el intento y 18 más fueron enviados directamente a la trituradora, la empresa constructora encargada de la obra, Rotugra SADCB, mantiene el compromiso pendiente de compensar a Torreón con un total de 400 nuevos árboles de al menos 2 metros de altura, cuya ubicación final se definirá una vez concluidos los trabajos civiles en el boulevard. Para Grupo Horizonte Lagunero, Katia Torres.
7: Pues ahí está el ligero avance que ha habido en este tema. Recordemos que Torreón solo tiene 4 metros cuadrados de área verde por habitante, cuando lo recomendable por un nuevo hábitat desde hace muchos años son 15 metros cuadrados. Entonces ya se nos había informado que para abril se tenía el conteo final. Hoy se aplaza esta situación hasta agosto. Esperemos que en realidad en ese mes pues ya tengamos un resultado.
13: Y que también se pueda tener un diagnóstico justo de cuáles van a ser las estrategias para buscar una mayor forestación aquí en el municipio. Aunque también hay que comentar lo que el censo solo se hace en Torreón, no nada que se esté haciendo de igual manera en Matamoros o en Gómez Palacio o en Lerdo, en donde ese déficit también persiste. No estaría de más, ahora que traen de moda lo de la homologación, pues una estrategia metropolitana también en este aspecto. Y también en Torreón, en el Cabildo de Torreón se están buscando agilizar trámites de negocios, acelerar la atención a los trámites de establecimientos mercantiles aquí en Torreón, por lo que los regidores de las comisiones de inspección y verificación y protección civil acordaron realizar sesiones de trabajo semanales durante junio para revisar y analizar todos los expedientes que tienen pendientes y reducir los tiempos de respuesta de todas las áreas involucradas en procesos administrativos que todavía tienen que aprobar el cabildo, ¿no? Por ejemplo, en temas de bares y restaurantes, ese es uno de los aspectos. Según la regidora Doraelia Salinas, uno de los puntos prioritarios será garantizar que los expedientes cumplan con todos los requisitos establecidos en las normas municipales.
7: Sí, indicó que uno de los puntos prioritarios será garantizar que los expedientes cumplan con esos requisitos. También destacó que la estrategia busca fortalecer la transparencia y el orden en la atención a las solicitudes de los comerciantes, y al tiempo que se impulsa la actividad económica aquí en la ciudad. Y durante la sesión que se llevó a cabo este lunes, con la comisión ahí presente, se aprobaron 9 solicitudes relacionadas con cambios de domicilio, giro y denominación de establecimientos, así como otras 7 correspondientes a modificaciones de nombre comercial y ubicación, y todos los asuntos serán enviados a la próxima sesión de Cabildo para su análisis y eventual aprobación.
13: Bueno, pues ahí la información. Vámonos a un corte para regresar con la mesa política. Lili Delgado, Roberto Iturriaga, platicamos sobre la nueva encíclica que publicó ayer el Papa León XIV y que aborda la postura de la Iglesia Católica ante la revolución tecnológica y particularmente la inteligencia artificial. Con eso volvemos en unos minutos.
11: 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En Kiss FM son las 2 con 32 minutos. 2:32. 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
8: La mayoría de las personas actualmente tienen un patrón de respiración irregular. 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Tu cuerpo oxigena de una manera menos adecuada, por lo tanto, vas a estar más susceptible a cualquier enfermedad. Nota esta forma irregular de respirar y empieza a cambiarla. 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
13: Y regresamos a la mesa política aquí en Ola del Mediodía, pero nos vamos a salir del tema, no del tema político, porque de lo que vamos a platicar es un tema profundamente político y con grandes implicaciones en muchos ámbitos de la sociedad. Nos vamos a salir del tema de la grilla, ¿no? Porque por aclamación popular aquí de Lili Delgado y de Roberto Iturriaga, vamos a platicar sobre la nueva encíclica del Papa León XIV sobre tecnología e inteligencia artificial, como siempre con Lili Delgado. Buenas tardes.
0: Roberto, Javier, a todos muy buenas tardes. Y será política con todo lo demás temas que puedas englobar. Y
13: con P mayúscula, Roberto, sí. Iturriaga, buenas tardes.
1: Lili, Javier, auditorio, buenas tardes.
13: Bueno, a ver, empezando por el, pues ahora sí que por el principio, ¿no? El Papa León XIV publica una encíclica que se llama Humanidad Magnífica. Normalmente los documentos de la Iglesia, el título lo sacan de las dos o tres primeras palabras que tiene el documento y la introducción, así la primera frase de esta carta, que una encíclica es, como sabemos, es digamos el principal instrumento que tiene la Iglesia para hacer enseñanza. Dice León XIV, la magnífica humanidad que Dios ha creado se encuentra hoy ante una elección decisiva. Levantar una nueva torre de Babel o edificar la ciudad de Dios, donde Dios y la humanidad habiten juntos. Y a partir de ahí hace una reflexión, no sobre la inteligencia artificial, porque muchos han dicho, el Papa escribió sobre la inteligencia artificial, y la realidad es que no, es un documento súper profundo, más de 42,000 palabras, que habla sobre los cambios tecnológicos, de los cuales, por supuesto, la inteligencia artificial es uno de los grandes componentes, pero de cómo los cambios tecnológicos afectan todo, las relaciones humanas, las relaciones políticas, la desigualdad, la guerra, todo. Lili, ¿qué opinas?
0: Fíjate que, ampliando de lo que dices, el llamamiento a custodiar, bueno, la verdad, la dignidad del trabajo, la justicia social y la paz. Sabemos que desde prácticamente desde que, pues sabemos, Papa, el Papa León XIV, pues sube con todas las guerras.
1: Sí.
0: Y prácticamente se han venido sumando guerras, nuevas guerras, y creo que ha sido siempre el llamado que ha hecho. Ahora le suma, sí, la época digital e incluye la inteligencia artificial, pero con el llamamiento de estos temas que sabemos que globalmente es lo que más afecta. Uno, la paz, el trabajo. Y ahora, bueno, pues la dignidad humana y con la inteligencia artificial, creo que todos nos hemos quedado fuera, los países han quedado con estos temas fuera para lograr la dignidad verdaderamente humana.
1: No, y que me parece que también lo hacen en un contexto muy interesante en donde hay conflictos, como tú mencionas, conflictos humanos realmente delicados, donde estamos viendo un momento en la humanidad muy, muy sensible. Lo hace además en el contexto del mismo día en que su antecesor, bueno, en que con quien retomó el nombre, León, el Papa León anterior, también lanza una encíclica que tiene que ver con la tecnología, que tiene que ver con la humanidad. Lo hace utilizando un lenguaje muy coloquial, un lenguaje muy accesible a las nuevas generaciones. Vaya, por ahí, inclusive está citando textuales del Señor de los Anillos, ¿no? De J.R. Tolkien, quien era profundamente católico. Lo hace además hablando desde un punto de vista tecnológico, pero con un trasfondo que tiene que ver con lo profundamente humano, con lo que tiene que ver con revalorizar el aspecto y la esencia humana, en decir, hay tecnología que sirve para impulsar lo que es la humanidad hacia el futuro, o podemos utilizar esa tecnología para oprimir a la humanidad y para quienes no tienen acceso a la misma. Que, por cierto, este es un llamado de refilón, o no tan de refilón, a quienes son dueños o a quienes son, digamos, quienes administran estas tecnologías para el bien o para el perjuicio de la humanidad. Me parece que es increíblemente acertada esta encíclica del Papa León XIV en un momento súper importante de la humanidad y en donde gente que sea católica, no católica, tiene
0: es
1: que escuchar.
0: Es un llamado al mundo, ¿no?
1: Es un llamado al mundo de parte de un líder que tiene todas las credenciales éticas para hacerlo.
13: Y creo que lo importante aquí, si hablamos de la tecnología, una de las cosas más importantes es que León XIV no lo dice explícitamente, pero no compra el argumento de quienes dicen es que la tecnología es neutral y todo depende de para qué.
1: No.
13: Y él dice, en el caso de la inteligencia artificial y de las tecnologías de información digitales, no es neutral porque dice las personas que las desarrollan imprimen ahí sus propios valores, su propia visión moral, sus propios prejuicios y su propia ética, y esa no siempre.
0: Sus propios intereses.
13: Sí. Sus propios intereses, exactamente, y esa no siempre es muy conveniente. Dicen, unos cuantos cientos de personas entonces le quieren imponer a la humanidad una visión. Dice, Por el progreso técnico valioso en sí mismo requiere un discernimiento sobre la visión antropológica que lo guía y los fines que consiguen. Dice, si el desarrollo tecnológico avanza sin una adecuada maduración ética y social, puede suceder que aumenten los medios sin que crezca en la misma medida la humanidad. Se tiene más, pero no se es más.
1: Increíble.
0: Se va al final más al ser, porque si te fijas ha avanzado la tecnología de veras a pasos agigantados, sin embargo la estructura esencial del hombre ha quedado totalmente rebasada, ahí sigue habiendo esclavitud, sigue habiendo abusos, sigue habiendo guerras como de las de los principios de siglo, y la verdad es que lejos de que la humanidad o que las personas hubiera más equilibrio, igualdad, libertad, oportunidades para todos, creo que se ha estado dividiendo más, y creo que lleva mensaje a quienes mueven estas nuevas tecnologías y que muchas veces ya sabemos para dónde están pintando.
1: Claro, según la conveniencia, y reforzando un poco lo que dice Javier, Lili, fíjate este fragmento que a mí me gustó y lo seleccioné precisamente de esta encíclica que dice: la opinión pública se orienta y acostumbra progresivamente a narrativas mediáticas polarizadas, a menudo amplificadas por algoritmos que valoran el enfrentamiento la oposición. Sí, lo que vemos no es real.
0: Se alimenta. Ahí se están moviendo los hilos conductores.
1: Así es, y dice, también asistimos a una preocupante pérdida de la memoria histórica. La desaparición gradual de los testimonios directos del Holocausto y de las dos guerras mundiales facilita la reescritura selectiva o distorsionada del pasado. En un clima en donde las noticias falsas y las manipulaciones narrativas empañan las lecciones aprendidas. Con copia a los líderes que a ustedes se les ocurran. Increíble la precisión y la agudeza.
0: Sí, de copia oculta, ¿eh?
1: Claro, de Robert Francis Prevost. Muy agudo, ¿eh?
13: Y sobre todo porque, un poco hablando de eso, ¿no? De la guerra y de los excesos, la misma encíclica, aun cuando parece que no viene al caso, pero León XIV lo liga de manera que sea profundamente relevante. Pide a nombre de la Iglesia una disculpa, que ya se habían dado en ocasiones anteriores, pero digo que hace una disculpa por el apoyo que la Iglesia le dio a la esclavitud y la justificación que la Iglesia le dio a la esclavitud hasta el siglo XVII, XVIII, más o menos, cuando empieza a cambiar su postura, ¿no? Y de ahí lo liga con el momento actual, ¿no? Diciendo la dependencia excesiva en la tecnología nos puede llevar a una nueva esclavitud.
0: Y muchas veces hasta las guerras, Javier. Recordemos que también muchas veces la Iglesia apoyaba hasta las guerras. Sí, entonces, claro. Creo que está marcando, esperemos que no sean, lo voy a parafrasear, llamados a misa. Este tipo de encíclicas o de llamados, porque muchas veces, y sobre todo en la época, la acaba de sacar y justamente Estados Unidos arrecia y Rusia también arrecia el conflicto bélico.
13: Hay una puya también que le mete, ahorita decías tú, Roberto, con copia a todos los líderes del mundo, ¿no? El tema de la desinformación, pero hay una muy particular que yo creo que, más bien le queda el saco perfecto al vicepresidente de Estados Unidos, J.D. Vance, y a Donald Trump, que habían tenido un pleito muy muy público con León XIV, porque se quejaban que León XIV no apoyaba la guerra en Irán, ¿no? Y le decían, pues ahora sí que ¿cómo se decía antes? ¿Le quieres dar lecciones de solfeo al maestro, al director de orquesta? Diciéndole a León XIV que él estaba ignorando la doctrina de la guerra justa, ¿no? Que es una doctrina que desarrolló San Agustín en el primer milenio, y que ya ahorita en este mismo documento también dice, hay que revisar la doctrina de la guerra justa porque está completamente obsoleta y rebasada, precisamente porque
1: también,
13: en los últimos mil años la humanidad se ha dado herramientas para evitar la guerra, ¿no?
0: Y creo que viene totalmente al caso en los tiempos y debe de incluir, yo pondría también ahí en atención.

0: O sea, también te da algunos consejos prácticos.
1: Muy pragmático, y sobre todo, yo también destacaba al inicio de esta mesa, el incorporar lenguaje coloquial, atractivo, a las nuevas generaciones. Por ejemplo, aquí hace un, digamos, un textual del Señor de los Anillos, en donde dice, no nos atañe a nosotros dominar todas las maneras del mundo, sino hacer lo que está en nuestras manos por el bien de los días que nos ha tocado vivir, extirpando el mal en los campos que conocemos y dejando a los que vendrán después una tierra limpia para una labranza. Eso lo dijo Gandalf el Gris en El Señor de los Anillos, pero quien, bueno, quien, algún joven que haya leído esto, vaya.
0: Es una amplia cultura.
2: Oye, tiene que hablar la cabeza, joven, ¿no? Claro. Y se suman, te fijas, a esta demanda que ganó una joven en California, si no mal no recuerdo, en contra de las redes sociales, una demanda
0: de
2: millonaria.
0: Meta, claro. Decían que Instagram le desgració la vida.
2: Le desgració la vida, uno. Y dos, también a las nuevas tendencias de los países europeos, de algunos de ellos creo que sí, es Suecia, en donde ya no vuelven a lo básico, a escribir, al cuaderno y al lápiz, y dejan un poco de lado a la tecnología.
0: Y hay una cosa también hablando de la forma en que utilizamos las plataformas tecnológicas que a mí me llamó mucho la atención, porque las plataformas nos dan como esa ansia de salir a decir lo primero que se nos viene a la cabeza y muchas veces no la pasamos por un filtro. Y sobre eso escribe el Papa, dice, la primera contribución que podemos hacer a una civilización más humana es prestar atención a nuestras palabras. El poder de las palabras es enorme y lo experimentamos en nuestra comunicación cotidiana. Todos debemos hacer un examen de conciencia sobre las palabras que usamos, sobre los prejuicios de los que están impregnados y la agresividad abierta o encubierta que los motiva. O sea, muchas palabras, pero en realidad decir algo muy simple, que es piensa antes de decir algo y a lo
2: uno,
0: mejor
2: reflexiona, a veces no lo digas, ¿no? Y evita el hate.
0: Exacto, evita el hate.
1: Sí, claro, me parece, ¿no?, algo profundamente cristiano, profundamente lógico y profundamente necesario en estos tiempos. Y lo mencionábamos en otras mesas aquí, no recuerdo si lo dijiste tú, Lili o Javier, no habla mucho el Papa Robert Francis Prevost, el León XIV, pero cuando habla, caray,
2: habla espeso y habla fuerte.
1: Así es.
2: Y creo que luego de esta puya que le metieron los gobernantes de Estados Unidos, ha sentado las bases a que cada vez que va a hablar es porque tiene algo muy, muy claro, importante que decir y no solamente que responder. Entonces creo que esta es una muy buena propuesta que habrá que leerla, que analizarla, que comentarla con diferentes aspectos para ver qué más se puede sacar de ella.
1: Ya la presidenta Sheinbaum dijo, muy interesante, hay que checarla.
0: Bueno, a ver, creo que en su cara es muy interesante, pero aquí también trae muchos mensajes, ¿no? Sí. Justamente esta incitación al odio, justamente este no pasar por
1: a la división, ¿no?
0: Las cosas que dicen. Yo lo pensaba mucho esto de cuidar en las palabras, voy a hacer un paréntesis aquí, a propósito de lo que dijo ayer, y todavía continuó la polémica hoy de que no vean TV Azteca, que si es censura o no es censura, mientras la presidenta de la República no tome acciones tendientes a evitar que TV Azteca transmita sus contenidos, eso es censura. Que la presidenta o Claudia Sheinbaum diga no vean TV Azteca puede ser una recomendación. Que lo diga desde el micrófono más potente de la República tiene otro matiz, y aquí es en donde digamos que la recomendación cuida las palabras, ¿no?
2: Cuida las palabras, y creo que aquí viene a colación en el sentido de las redes sociales, es reflexiona porque siempre hay un tuit.
1: Siempre hay un tuit. Claro, y siempre hay un tuit. Y a ver, ustedes piensen, si esto lo hubiera dicho una presidenta del PRI o un presidente del PRI o del PAN, ¿no estarían los de Morena diciendo esto es censura? Por supuesto que sí. Entonces, yo creo que hay que tener muchísimo cuidado con quién lo dice, dónde lo dice y en qué
2: contexto. Es que si te fijas, normalmente pensaríamos que hay poca lectura o que los jóvenes poco leen o la nueva ciudadanía poco lee, pero sin embargo, siempre se está leyendo, siempre se está escribiendo, aunque sea poco, y esas palabras tienen un gran peso. A eso me refiero con siempre hay un tuit, porque claro, en tanto en el odio o tu postura frente a la vida, y que hemos visto, por lo menos en el espectáculo, porque en la política ya sabemos que no pasa nada, cuando hay un tuit de odio, los han cancelado.
1: Sí.
2: Vemos, por ejemplo, a actores que prácticamente han acabado su carrera por mensajes de odio. Sí, claro. Los políticos es otra historia, ¿no? Parece que ellos pueden hacer y deshacer.
1: Pero los artistas.
0: Ahora, en estos temas de comunicación, y ya cuando el Papa empieza a meterse, digamos, del tema general a lo más particular, o sea, la inteligencia artificial, que es, pues digamos, el tema más, más de coyuntura, ¿no? Lo que ahorita está generando.

0: Que aparte atraería encabezados.
1: Claro, y es lo que trae los titulares.
2: Lo sabía,
1: ¿no? Pero
2: lo
1: dice,
2: sabía, claro.
1: Pero dice, por ejemplo, el uso de las plataformas digitales y los sistemas de inteligencia artificial acelera los profundos cambios en comunicación pública y política. Herramientas que podrían favorecer el debate y la participación se utilizan para construir narrativas sesgadas y difuminar los límites entre lo verdadero y lo falso, mezclando datos y opiniones. La desinformación no surge con la inteligencia artificial, pero encuentra hoy en ella un potente multiplicador. Wow. Y entonces la advertencia que dice él es, ok, no la vamos a eliminar, pero hay que desarmarla.
2: Por supuesto.
1: Y hay que frenarla y moderar su ritmo, ¿no?
2: Con códigos éticos que sean aplicables para humanos, no para inteligencias artificiales, no para máquinas, para personas que tienen un reto muy grande enfrente.
0: Nosotros, somos de otra época, Roberto, pero antes teníamos clases de ética.
2: Sí, por supuesto. Sí.
0: Y creo que ahora más que nunca vendría al caso en la currícula escolar, sobre todo por estos términos modernos.
2: Y de historia, ¿no? Que ya estás eliminado las clases de historia. Sí, ¿cómo puede ser posible, caray? Increíble.
1: Creo que en términos generales, más bien lo que está haciendo falta cuando y creo que no sé si en algún momento lo dice explícitamente, no, porque también la encíclica es muy larga. Pero el enfoque demasiado en temas de tecnología hace que nos olvidemos de el humanismo, ¿no?
0: Sí, claro.
1: Temas humanos. Y a la hora de la educación, a lo mejor si es demasiado énfasis en la ciencia, la tecnología, las matemáticas, que no es malo, ¿no? Por supuesto que se tiene que dar, porque al final de cuentas es a veces el motor, ¿no? Que mueve al mundo, pero no por eso tienes que sacrificar la otra parte, ¿no? Y saber ¿cuál es tu contexto histórico? ¿Cuáles son las influencias culturales que tienes? ¿Y cuáles son las dimensiones morales, ¿no?, del mundo en el que vives?
0: Pónganle off y convivan con las tecnologías, ¿no? Tal cual, pónganle off y conviva la gente para conocer y redimensionar el respeto a la humanidad, tal cual.
2: Y por cierto, no confundir humanismo con algún humanismo por ahí que se cuele con lo político, por favor, eso no es humanismo. O sea, no. El humanismo es algo mucho más profundo y que depende no de una corriente política ni de una ideología, es algo que depende de voltear a ver al humano como el centro del mundo, ¿no?
1: Y lo que busca en este caso, y que es también un tema sobre todo de las encíclicas papales que tienen mayor impacto, que busca tener mayor impacto social, el tema de la dignidad humana, ¿no? Porque aquí el subtítulo es justamente salvaguardar la dignidad humana.
2: Claro.
1: Hace la referencia a Rerum Novarum, que es esta encíclica del Papa León XIII, sí, en 1891, que es el primer documento en el que la Iglesia se enfrenta a lo que era el gran reto social en ese entonces, que era la tensión entre capitalismo y socialismo, la revolución industrial,
2: sí,
1: que había cambiado totalmente la naturaleza del trabajo.
2: Que ya estaba en marcha, por cierto.
1: La naturaleza del capital. Y el Papa León XIII dice, a ver, hay que poner primero la dignidad de la persona humana por lo que sea. El hombre sí tiene que trabajar, pero tiene derecho a un salario digno, tiene derecho a un trato digno, tiene derecho a una serie de condiciones. Parece que está tomando la misma postura frente al reto que es la revolución tecnológica.
0: Le dio un refresh.
1: Decir, la dignidad humana por delante, ¿no?
2: Claro.
0: Le dio un refresh porque sabemos que las nuevas tecnologías han esclavizado y siguen esclavizando a los trabajadores, tanto así que ya se ha tenido que reglamentar el uso de la desconexión digital. Imagínate, al final creo que le da el 2.0 a esta nueva encíclica.
2: Sí, claro, y sobre todo cuando revisas lo que ocurre en algunos países asiáticos, ¿no?, con esta cultura tecnológica, en donde prácticamente se ha deshumanizado el tema del trabajo humano, en donde ya prácticamente mueren en las mesas trabajando y nadie se da cuenta, en donde se quitan la vida a tantas personas, lamentablemente por temas de presión, de estrés, de deshumanizar las relaciones interpersonales. La verdad es que me parece muy apropiado, muy atinado este documento y digno de estudio, sin duda.
1: Y frente a los que han dicho que el Papa es demasiado ingenuo en pensar que todo esto se puede controlar, incluso el mismo Papa hace una referencia, cosa que te parecería extraño, pero hace una advertencia contra el idealismo. Y dice, necesitamos un sano realismo que evite tanto el idealismo político como el cinismo. Porque dice, existe un idealismo que para salvar su propia visión selecciona los hechos, los manipula, los renombra y termina habitando una realidad construida a la medida de sus propias convicciones. No sé si esto les suena a algún familiar.
2: Por supuesto, sí, claro.
1: Políticamente
2: sí.
1: Familiar.
2: Muy
1: y
2: cercano.
1: Por el otro lado dice, existe un realismo degradado que confunde la observación con la resignación y dado que la fuerza domina, concluye que debe dominar. O sea, ni el idealismo ni el cinismo, sino él dice, un sano realismo que no renuncia a cambiar al mundo, sino que comienza a ver con claridad intereses, miedos, limitaciones y relaciones de poder.
2: Sí, sin duda que dan el clavo de un equilibrio muy delicado que se tiene que tener. Cualquier persona que sea líder o que aspire a ser líder del mundo moderno, me parece que tendré que leer esta encíclica con mucho detalle.
0: Pues interesante. La verdad es que creo que hay que ampliar, da paso a nuevas conversaciones y ojalá los gobiernos reflexionaran en este tipo, cosa que dudo.
1: Que la leyeran completa, ¿no?
2: Sí, claro.
1: Por lo menos que la leyeran completa.
2: Que les caiga el saco, caray.
1: Y que tuvieran en algunos puntos, algunos de los que hemos comentado ahorita, que creo que son los que más provocan la reflexión, pero sí creo que va a ser un documento bastante comentado, ¿no? Sobre todo porque es muy actual. El Papa Francisco escribió uno en 2015 dedicado al cambio climático y a la conservación del medio ambiente, que no pegó tanto o no hizo tanto ruido, porque el cambio climático es un tema que ya traemos como más
0: aceptado. Y que había estado más en los titulares por diferentes líderes políticos, pero sí. Lo que pone ahora en la mesa creo que es por demás interesante.
1: Pero aquí, y otra cosa que llama la atención es que este es un esfuerzo que de hecho empezó el Papa Francisco hace 10 años y lo empezó con la colaboración de empresas tecnológicas que poco a poco, una a una, se fueron quedando en el camino. Yo creo que porque estaban anticipando la repasada que les iban a dar en el documento final. Y ayer que se hace la presentación solamente hay uno, un cofundador de Anthropic, que es la plataforma que desarrolló la herramienta de Claude, ¿no? Que también se ha vuelto muy popular.
2: Sí, claro.
1: Porque los de ChatGPT y las gentes de Elon Musk y las de Zuckerberg, Gemini, y las de Google, se fueron, ¿no?
0: Yo creo, ¿te imaginas escondiéndole Elon Musk al Papa o Jeff Bezos? Y ellos.
1: No, ¿cómo creo que tengas
2: algo, no? O sea, claro, ¿qué autoridad moral va? Imagínate Elon Musk, ¿no? Dando de brincos ahí con sus pelos parados. No, qué cosa, qué increíble.
1: Pero bueno, vale la pena este documento Humanidad Magnífica que ayer publicó el Papa León XIV. Y bueno, pues ya con eso se nos acabó el tiempo, porque la verdad es que sí estuvo bastante interesante.
0: Oye, está más interesante que las campañas.
1: Sí, qué bueno que nos salimos de la rutina, ¿no? Así que les agradezco.
2: No me digas que han dicho algo diferente. O sea,
1: les agradezco la sugerencia. Lili Delgado, como siempre.
0: Gracias, Javier, Roberto, a todos, buen provecho.
1: Roberto Iturriaga.
2: Lili, Javier, auditorio. Buenas
1: Roberto,
2: tardes.
1: Roberto, se ve que tiene ganas, que se quedó con ganas de seguir hablando. A lo mejor en Ola de la Tarde le va a dedicar toda la hora.
2: Poco, un poco. No, oye, me dejaron con el ansia. Mis alumnos de religión ahí en la Universidad de La Salle, voy a llegar y a ver examen sorpresa de la encíclica. Sí, caray, o sea, la verdad es un tema interesantísimo.
1: Bueno, a Roberto Iturriaga lo pueden escuchar a las 7 en Ola de la Tarde. Nosotros regresamos aquí mañana en punto de la 1. Que tengan muy buenas tardes. Gracias a Roberto Iturriaga y a Gabriel Sterling por esta conversación que tuvieron justo sobre la importancia de la participación cívica en la...
3: 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En Kiss FM son las 3 con un minuto.
4: 3:01.
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0: En Kiss FM son las 3 con 18 minutos.
1: 3:18.
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0: en Kiss FM. Son las 3 con 36 minutos. 3:36.
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0: en Kiss FM. Son las 3 con 52 minutos.
1: 3:52.
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0: 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En Kiss FM son las 4 con un minuto.
1: 401.
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0: En Kiss FM son las 4 con 18 minutos. 4:18.
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0: En Kiss FM son las 4 con 37 minutos. 4:37.
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0: en Kiss FM. Son las 4 con 57 minutos. 4:57.
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0: 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En Kiss FM son las 4 con 59 minutos.
7: 4:59.
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0: En Kiss FM son las 5 con 15 minutos.
1: 5:15.
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0: En Kiss FM son las 5 con 31 minutos. 5:31.
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0: 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En Kiss FM son las 6 en punto.
1: 6 o'clock.
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